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0: Nosotros somos machos, pero no machistas. Y esta letra es machista.
1: Esta letra de mi abuela, de hace ya mucho tiempo.
0: Bueno, dame un segundo, dame todo, por favor.
2: Hola, ahorita, hola.

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Sonido legendario, el de Genesis, el que hemos elegido para comenzar una nueva edición de Tu Corazón de Tiza. Un tiempo en el que, ya sabes, te invitamos a que pintes un corazón de tiza en tu pared. Para adentro vamos a ir escribiendo 7 nombres. Hoy vamos a descubrir las historias musicales de Genesis, de Marion Novin, de Supertramp, de The Cures, de The Cure, de Avicii y de Efecto Mariposa.

Ya sabes, pinta ese corazón de tiza bien grande en tu pared para que nos quepan 7 nombres. Y deja tus comentarios musicales, esa música que a ti te va, sobre también sobre los nombres que te proponemos. Deja tus comentarios en tus redes sociales con el hashtag Corazón de Tiza. ¡Enrédate!

Recibe los saludos cordiales de quien va a estar hablándote, Javier Landa Cuadrado. El abrazo a toda la peña y bienvenido a esta fiesta musical que comenzamos ahora desde tu sonido favorito.

El grupo Genesis se formó a partir de dos bandas y fueron unos inicios como una cooperativa. Eran dos bandas escolares de la Cater House School, la Warden Wall y Anon. Al principio, en 1967, se veía más como una cooperativa de compositores que buscaba vender canciones a otros artistas. Su nombre, Genesis, significa origen o comienzo, fue sugerido por el productor Jonathan King, su compañero de escuela, cuando firmaron su primer contrato discográfico.

Marian Novi ha colaborado en varios programas de Radio 3 en Radio Televisión Española, como Siglo XXI, Atmósfera Expansiva y Sesiones desde la Selva. Ha actuado en diversas ciudades de todo el mundo, incluyendo lugares como Doha, Dubái, Moscú, San Petersburgo, Milán y Viena, entre otras.

Dentro del grupo musical Supertramp te contamos la historia del saxofonista y clarinetista John Helliway. Se hizo famoso por su rol no solo instrumental, sino por ser la voz en off de la banda. Sus introducciones habladas en directo fueron súper populares. Se convirtieron en parte esencial de sus conciertos.

Antes de decidirse por su nombre, The Killers consideraron otros nombres, siendo el más conocido The Genius Sex Poets, los poetas geniales del sexo. Antes de triunfar, Brandon Flowers tuvo varios trabajos en hoteles de Las Vegas. En una ocasión, mientras trabajaba como mesero, sirvió una pizza a su ídolo, Morrissey, líder de The Smiths. Flowers le expresó su admiración, pero Morrissey, supuestamente, lo ignoró.

nombre de la banda provienen de su formación original, que se llamaba AC Cure. Robert Smith y el resto de los miembros decidieron acortarlo a The Cure, La Cura. Según Smith, querían que el nombre sugiriera que la música podía ser un remedio o una salida para las dificultades emocionales.

Su nombre en real, Tim Berling, nacido un 8 de septiembre de 1989 en Estocolmo, Suecia. Nos dejó muy joven, con solo 28 años. Un 20 de abril de 2018 murió en Macastre, Omán.

0: Nació en una familia acomodada en Estocolmo. Su madre, Anki Liden, era actriz, inspirada por su hermano, que también era DJ. Tim comenzó a experimentar con la música de forma autodidacta desde muy joven. Aproximadamente tenía 8 años.
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Antes de convertirse en Efecto Mariposa y de que Susana Alba fuera la vocalista principal, Frasco lideraba un grupo de funky llamado Jungle Jazz, donde él cantaba en inglés. El cambio al español y al estilo pop rock más melódico fue la metamorfosis que los llevó al éxito.

Y como nos apetecía seguir escuchando Efecto Mariposa, te lo volvemos a poner. No solo por eso, ya sabes que hemos cubierto esos 7 nombres que hemos escrito en tu corazón. Y ahora nos metemos en nuestra zona transición balancín, en donde tenemos 2 nombres colgaditos en esa balanza virtual. Y tú decides quién se va y quién se queda. ¿Cómo lo haces? Enseguida te lo contamos.

Ahí queda ya descubierto el otro nombre que tenemos colgado en esa balanza virtual, Abyssim. Compitiendo con Efecto Mariposa para quedarse en tu corazón. Ya sabes que tú decides dejando tus comentarios a favor o en contra de Abyssim, a favor o en contra de Efecto Mariposa, en tus redes sociales, siempre y cuando le añadas el hashtag Corazón de Tiza. Así de fácil es que tus deseos sean órdenes.

Cambiamos de sección, nos metemos en nuestra zona de nuevas entradas. Ahí encontramos nombres como el de Jennifer Rush, el de Novi Vibes, el de Softel, el de Pereza, el de Cars, Taburetes, y sonando ya como propuesta de entrada para la próxima edición de Corazón de Tiza, Wet Wet Wet. Siete nombres a los cuales también puedes dejar tu positividad con tus comentarios en tus redes con el hashtag Corazón de Tiza.

Después de haber conocido quién es vuestra propuesta de entrada para la próxima edición de Corazón de Tiza, Wet Wet Wet, saltamos a nuestra sección Zona Degustación, en la que volvemos a escuchar esos nombres que en un momento u otro estuvieron en nuestros corazones.

0: Arnau y Griso se unieron en un grupo musical con el fin de lanzar un tema por año.
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0: Ganaron popularidad con sus canciones macarras y ritmos buenrolleros, logrando conectar con el gran público. En 2018 lanzan su álbum debut, Revolución Bananera. También publicaron varias versiones acústicas de sus propias canciones.

0: Ah, listillo, ¿tenéis?
1: No lo tengo, no lo tengo aquí.
0: Pues acompáñenos por aquí.
1: No, no, no. Tengo hora para limarme las uñas.
0: ¿Qué? Haga el favor, acompáñenos.
1: ¡Mis uñas!

música de Gigi D'Agostino. A partir del 2012 se centra especialmente en eventos en vivo. En 2019 publica un nuevo EP llamado Gigi Time, además de un cuarto álbum, Collection Volume 1, que incluye tanto sus clásicos como material más reciente.

Este grupo se formó en Londres en 1976. Inicialmente tuvieron el nombre de The North London Invaders. Sin embargo, pronto lo cambiaron a Magnes, en honor a una canción de Prince Buster, figura clave del ska jamaicano. Este cambio marcó su identidad y su sonido.

Nena, da conte és el projecte musical de Mai Meneses. No podemos pensar en la una sin la otra. Un grupo que comenzó con un dúo y que ha quedado simplemente con una solista. A lo largo de su carrera, Mai Meneses ha demostrado una notable capacidad de reinvención. Sus letras suelen ser muy íntimas y honestas, explorando temas como el desamor, la vulnerabilidad, la soledad o la superación. Este estilo personal y emotivo es una de las señas de identidad de Nena da Conte.

Nicole Cross saltó a la fama gracias a su canal de YouTube. Debido a la fuerza y emotividad de su voz, algunos medios y fans la han apoderado como la Adele alemana, lo que le da una idea de la calidad vocal que se le puede atribuir.

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1: Rigoberta Bandini en 2010 fundó un grupo musical llamado The Mancelles, junto a Paula Malía y Bárbara Mestanza. Con ellas publicó dos discos y la banda incluso se convirtió en compañía teatral, protagonizando una conocida campaña publicitaria sobre reciclaje en Cataluña. 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

Nació en Suiza de padres italianos y volvería a Italia en su juventud. Desde temprana edad, Robert Miles mostró una gran sensibilidad y atracción por la música melódica e instrumental. Comenzó su carrera en la música a principios de los 80. Fue en 1994 cuando concibió la pieza musical que le catapultaría a la fama internacional. La escuchamos, Children.

os lo cuento cómo ha quedado. 7 nombres hemos escrito en tu corazón. Han sido Genesis, Marien Novi, Supertramp, The Killers, The Cure, Avicii y Efecto Mariposa. En nuestra zona Transición Balancín hemos colgado 2 nombres, uno a cada lado de esa balanza, y tú decides quién se va y quién se queda con tus comentarios en redes sociales. Con el hashtag Corazón de Tiza, ¿se irá Avicii? ¿Se irá Efecto Mariposa? En cuanto a vuestra propuesta de entrada para la próxima edición de Corazón de Tiza, el premio ha recaído en el grupo Wet Wet Wet. Descubriremos su historia, escucharemos su música en tu electrodoméstico favorito.

Saludos, ¿qué tal? Bienvenidas, bienvenidos a la Onda Local de Andalucía. Es la primera edición de De Este a Oeste, miércoles 13 de mayo. Estamos a dos días del cierre de la campaña electoral y los actos de los candidatos a la presidencia de la Junta se van intensificando. De hecho, algún candidato contará hoy con la compañía de líderes nacionales. La socialista María Jesús Montero contará con el secretario general de su partido y presidente del Gobierno, Pedro Sánchez, en un acto de campaña en Pulianas, en Granada. Este será el tercer mitin que protagoniza junto a la candidata socialista en lo que va de campaña, a dos días de que esta concluya con otro acto en el que ambos dirigentes políticos volverán a coincidir, en este caso en Sevilla, pasado mañana, el viernes. El candidato de Por Andalucía tampoco estará solo hoy. El Antonio Maillo recibe en Málaga el apoyo del ministro de Derechos Sociales, Consumo y Agenda 2030, Pablo Bustinduy, que se estrena en una campaña en la que también estará presente en un gran acto en Córdoba este jueves, solo un día antes del cierre, junto a Antonio Maillo y la ministra de Juventud e Infancia, Sira Rego. El resto de candidatos se reparten hoy entre Cádiz, Córdoba, Sevilla y Algeciras. Juan Manuel Moreno, el candidato del PP, estará en la ciudad de Cádiz y después se va a trasladar a la Feria del Caballo de Jerez. El candidato de Adelante Andalucía, José Ignacio García, acude a Córdoba y después se traslada a Sevilla junto a la secretaria general de Comisiones Obreras en Andalucía, Nuria López. Y el candidato de Vox, Manuel Gavira, estará en el consulado de Marruecos en Algeciras. Es el apunte que destacamos. Vamos ahora con más cuestiones de la actualidad en titulares con Nicole Vargas.

0: Este miércoles el personal técnico de integración social convoca a huelga en 5 provincias.
1: Las y los petis de las provincias de Almería, Jaén, Cádiz, Málaga y Granada están llamados este miércoles a secundar la huelga convocada por Comisiones Obreras de Andalucía para exigir un trabajo digno, estable y reconocido, dicen, para este colectivo tras más de 15 años de precariedad estructural. En la convocatoria de la huelga, el sindicato reclama la reversión a lo público del servicio externalizado y la contratación del personal para el curso completo. Igualmente, la central sindical exige la contratación a jornada completa, igualdad de condiciones salariales y laborales para equipararse al PETIS, a los PETIS laboral de la Junta de Andalucía. Además, reclaman el cumplimiento íntegro de los derechos de los trabajadores por parte de las empresas que gestionan el servicio y la vigilancia férrea por parte de la Agencia Pública Andaluza de Educación a dichas empresas.
0: La Junta destaca que los consejos sociales fortalecen el compromiso de la universidad con la excelencia y el desarrollo de Andalucía.
1: El secretario general de Universidades de la Consejería de Universidad, Investigación e Innovación de la Junta de Andalucía, Antonio Posadas, ha resaltado la contribución de los consejos sociales al fortalecimiento del compromiso de la universidad con la excelencia, la innovación, la cultura y el desarrollo de Andalucía. Así lo ha puesto de manifiesto durante su participación en la entrega de los 24 premios del Consejo Social de la Universidad de Granada, correspondientes al año 2025 y la conmemoración del 40 aniversario de este órgano. Este lleva 4 décadas tendiendo puentes entre la universidad y la sociedad a la que sirve. Así lo ha concretado el Gobierno andaluz en una nota.
0: El Gobierno aprueba por 13,8 millones el gasto para el mantenimiento de infraestructuras hidráulicas.
1: El Consejo de Gobierno ha autorizado este martes la contratación de los servicios de mantenimiento y conservación de presas y otras infraestructuras hidráulicas de la demarcación hidrográfica del Tinto, Odiel, Piedras y Chanza en la provincia de Huelva. En concreto, se ha aprobado destinar 13,8 millones de euros para garantizar el suministro de agua en el periodo 2027-2029.
0: Y justamente los embalses andaluces encadenan 23 semanas ganando agua.
1: Se sitúan este martes al 87%, 9.624 hectómetros cúbicos de su capacidad total, que serían 11.000 hectómetros cúbicos, lo que se traduce en un ascenso de 5 hectómetros cúbicos de agua en la última semana. Así suman 23 semanas consecutivas aumentando sus reservas, según se desprende de los datos facilitados por el Ministerio para la Transición Ecológica y el Reto Demográfico. De esta forma, los pantanos andaluces experimentan un crecimiento de casi 36 puntos respecto a la media de los últimos 10 años, que se situaba al 51% con 5.600 hectómetros cúbicos. Además, mejoran en 26 puntos respecto al mismo periodo del año pasado, cuando contenían 6.700 hectómetros cúbicos, lo que equivale al 61%.
0: Y cuéntanos, Nicole, las previsiones de la jornada.
1: Fuera de la agenda de campaña electoral andaluza, a las 11 en Sevilla, CESIF Andalucía se concentra para exigir mejoras laborales para la plantilla de la Agencia Estatal de Administración Tributaria. Por la tarde, a las 5, en Chiclana, Cádiz, la ministra de Juventud e Infancia, Sira Rego, mantiene un encuentro con el colectivo de ayuda a domicilio junto a representantes de UGT, Comisiones Obreras y CGT.

0: Repaso ahora por la información electoral que nos dejaba en la jornada de este martes. Juan Manuel Moreno ha defendido su prudencia y vincula la reacción del alcalde de Adamuza a presiones del PSOE. Así se ha referido el presidente de la Junta y candidato popular a la reelección en un foro informativo organizado por la cadena SER, donde ha defendido que ningún gobierno autonómico ni ningún partido político ha sido más prudente que el suyo en relación al accidente ferroviario que se registró el pasado 18 de enero en esa localidad cordobesa, en la que murieron 46 personas. Además, Juan Manuel Moreno ha vinculado las declaraciones críticas con la administración autonómica que en las últimas horas ha trasladado el regidor del municipio, el socialista Rafael Moreno, a presiones que a su juicio habría recibido por parte de su propia formación política, el PSOE.
1: Atacar a nuestros grandes profesionales de la sanidad, especializados en emergencia, creo que es muy desesperado por su parte. Y además ya lo han intentado, llevan 2 meses intentando incorporar a la Junta de Andalucía a un problema que no es nuestro, ¿no? Ya de hecho le pidieron a la propia jueza que pidiera información y la jueza declinó porque no lo vio relevante. Mire usted, lo que tenemos que saber aquí, ¿por qué se ha producido ese accidente?
0: El alcalde de Adamuza ha criticado por redes sociales a Juan Manuel Moreno por la utilización política del accidente a su juicio y ha señalado que la ayuda llegó tarde y que la mayoría de los heridos estuvieron sin atención sanitaria organizada durante las primeras horas. Por su parte, la vicesecretaria general del PSOE andaluz, María Márquez, ha acusado a Moreno de utilizar, dice, el drama del accidente ferroviario de Adamuz por pura estrategia electoral para confrontar con los socialistas. Márquez ha sentenciado que no todo vale y remarca que desde su partido llevan mucho tiempo pidiendo saber qué pasó con el 112 y con los servicios de emergencia tras el accidente.
2: No todo vale. ¿Cómo se atreve Moreno Bonilla a utilizar el drama de Adamuz por pura estrategia electoral para confrontar con el Partido Socialista? No todo vale. Se lo ha dicho el alcalde de Adamuz y se lo han dicho las propias víctimas, que ya está bien, que quieren hacer su duelo en paz, que bastante tienen. Y que lo que queremos todos es que se esclarezca la verdad, se sepa la verdad y que no oculte información. Llevamos mucho tiempo pidiéndolo también. ¿Qué pasó con el 112? ¿Qué pasó con los servicios de emergencia?
0: María Márquez ha valorado con satisfacción el papel de María Jesús Montero en el debate de Canal Sur por cómo se expresó y cómo pudo trasladar, dice, propuestas del PSOE andaluz, mientras que, según opina, Juan Manuel Moreno volvió a hacer el ridículo como la última vez. Y Adelante Andalucía también se ha pronunciado sobre el asunto de Adamuz. El portavoz y candidato de la formación a la presidencia de la Junta, José Ignacio García, ha pedido no instrumentalizar el accidente ferroviario y ha mostrado su respaldo a las declaraciones del alcalde de Adamuz, Rafael Moreno Reyes, del que García ha dicho que tiene más razón que un santo, al tiempo que ha destacado que su grupo llevó esta cuestión hasta la Comisión Europea para que hubiese una investigación independiente.
3: El alcalde de Adamuz tiene más razón que un santo y lo que no puede hacer es instrumentalizar lo que pasó en Adamuz, que por cierto, nosotros hemos llevado esa cuestión hasta la Comisión Europea para que haya una investigación independiente, que ningún partido político, ni uno ni otro, meta mano en eso. Yo quiero saber qué pasó con las vías, qué pasó con la seguridad, qué pasó con el mantenimiento, quiénes fueron los responsables políticos, qué pasó con el 112. Quiero saberlo todo, porque los andaluces y andaluzas nos merecemos saberlo todo. Pero ese manoseo y ese politiqueo, nosotros ahí no vamos a entrar.
0: Mientras, el candidato de Vox a la presidencia de la Junta, Manuel Gavira, ha asegurado que el próximo 17 de mayo los andaluces no jugamos traer a Andalucía lo que ya está pasando en Extremadura, en Aragón y más pronto que tarde en Castilla y León. No quieren, dice, un gobierno que no se moje y que no se meta en líos, algo a lo que asegura que aspira el PP.
4: Lo que nos jugamos los andaluces es tener un gobierno que no se moje, un gobierno que no se meta en lío y un gobierno que únicamente se conforme con ser el último o el penúltimo. A eso es lo que aspira el Partido Popular. Nosotros consideramos que lo que nos jugamos los andaluces el próximo domingo es traer a Andalucía lo que ya está pasando en otras partes de España, lo que está pasando en Extremadura, lo que está pasando en Aragón y lo que más pronto que tarde va a pasar en Castilla y León.
0: El candidato del partido de Santiago Abascal ha recalcado que Vox propone que los andaluces merecemos ser los primeros en las ayudas sociales y en la vivienda, no ser los últimos de la fila. Del mismo modo, Gavira ha añadido que merecemos que se defienda nuestra agricultura, ganadería y nuestra pesca. Por su parte, el coordinador de Izquierda Unida y candidato de Por Andalucía a la presidencia de la Junta, Antonio Maillo, ha puesto el foco en la siniestralidad laboral en la comunidad y ha abogado por reforzar las inspecciones a través de un programa que tenga en cuenta el grado de riesgo proporcionado de los empleos. Estas son las conclusiones que se desprenden del encuentro que Maillo ha mantenido con la secretaria general de Comisiones Obreras Andalucía, Nuria López.
5: Precisamente en el debate de ayer, por eso incorporé la política de empleo a unas condiciones laborales dignas, en las que hay un gobierno que nunca interviene en nada y que deja que la gente muera en el Tajo sin tomar medidas. El año pasado fueron 180 personas las que murieron en el trabajo en Andalucía. Estamos hablando de cada tres días hay una persona que fallece. Estamos cerca de Palmas Altas, unas construcciones de viviendas donde ya llevan seis personas fallecidas. No podemos normalizar la siniestralidad laboral.
0: En este sentido, Antonio Maillo ha afeado al presidente de la Junta que no declarase luto oficial tras el asesinato de dos guardias civiles en Barbate en 2024, en comparación con la declaración por la muerte de dos agentes en las costas de Huelva el pasado viernes.
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0: El gobierno andaluz ha aprobado un decreto ley de ayudas a víctimas de Adamuz en su última reunión antes del 17M. Son ayudas económicas y fiscales que, según la consejera de Economía, Hacienda, Fondos Europeos y Diálogo Social, Carolina España, quedarán exentas de tributar en el tramo autonómico del IRPF para facilitar el apoyo económico a las familias afectadas. Son alrededor de 1,5 millones de euros, cuyas solicitudes podrán presentarse 15 días después de la publicación del decreto en el Boletín Oficial de la Junta de Andalucía. Y el abono se va a realizar en un pago único en un plazo aproximado de 2 meses. Carolina España también ha asegurado que el gobierno andaluz continuará al lado de las víctimas y ha reclamado que se conozca toda la verdad sobre lo ocurrido.
1: Unas ayudas que podrán solicitarse 15 días después de la publicación del decreto en el BOJA y que se abonará en un pago único de aquí a 2 meses. Estaremos, como siempre le hemos dicho, hasta el final con las víctimas, reclamando conocer siempre la verdad de lo ocurrido. Confiamos en la acción de la justicia y esperamos, casi 4 meses ya después del accidente, esperamos a que se depuren las responsabilidades políticas.
0: La reunión del Consejo de Gobierno de este martes también ha incluido un acuerdo por el que se aprueba la adecuación retributiva de carácter excepcional para el personal laboral integrado en la Agencia de Emergencias de Andalucía, acordado este mismo lunes por el consejero Antonio Sanz con los sindicatos. Carolina España.
1: Que la Consejería de Presidencia ha informado de la subida retributiva para la EMA, las emergencias de Andalucía, para los profesionales del Infoca, acordada con los sindicatos, una subida que tiene efecto desde el 1 de enero de este año 2026 y son algunos complementos que se revisarán anualmente.
0: Otros puntos incluidos en el orden del día del último Consejo de Gobierno antes de las elecciones andaluzas del domingo se refieren a la aprobación del Plan Estratégico de Justicia hasta 2030, la declaración de interés estratégico para Andalucía del proyecto de centro de datos en la extensión del Parque Tecnológico de Málaga y la aprobación de sendas declaraciones institucionales con motivo del Día Internacional de las Familias y del Día Internacional contra la LGTBI-fobia. Y en otros asuntos, Comisiones Obreras ha denunciado otro verano con falta de previsión y transparencia en la contratación del SAS. El sindicato mantiene que la decisión del Servicio Andaluz de Salud de cubrir las necesidades asistenciales de ese periodo vacacional hasta el 30 de septiembre mediante contrataciones por listado adicional

0: evidencia la falta de planificación del Gobierno andaluz. Por ello, exigen a la Administración la baremación de todas las personas inscritas en la bolsa de empleo y un modelo de contratación basado en principios de igualdad, mérito y capacidad. Daniel Gutiérrez, portavoz de la Federación de Sanidad y Sectores Sociosanitarios.
1: Ya que este sistema, entre otras cosas, ni respeta la promoción interna temporal, ni garantiza el cupo reservado a personas con discapacidad. Por eso, desde Comisiones Obreras exigimos al SAS que deje de recurrir a los listados adicionales como fórmula ordinaria de contratación y aplique un modelo transparente, ordenado y garantista, que ofrezca seguridad jurídica y respete los derechos de todas las personas inscritas en la bolsa de empleo.
0: Para Comisiones Obreras es especialmente grave que el SAS normalice un procedimiento extraordinario mientras continúa sin dar respuesta a su juicio a las miles de personas aspirantes que siguen pendientes de baremación en la bolsa.
2: ...17 de mayo... elecciones al Parlamento Andaluz en la Onda Local de Andalucía.

0: Quedan apenas 4 días para las elecciones autonómicas y en la onda local de Andalucía seguimos desgranando propuestas y peticiones de colectivos al gobierno que resulte de estos comicios. Hoy nos centramos en un tema que no suele salir mucho en los debates electorales ni tampoco en la mayoría de actos de campaña. Nos referimos a la cooperación al desarrollo, una política que no en pocas ocasiones es calificada como la hermanita pobre, valga la expresión, de las inversiones públicas. Hace unos días y con el escenario de las elecciones de este 17 de mayo, la Coordinadora Andaluza de ONGs al Desarrollo presentaba sus propuestas en esta materia. La CAON considera que en un momento de intensificación de conflictos bélicos, retroceso democrático global, reducción de la ayuda oficial al desarrollo a nivel internacional, la cooperación impulsada desde las comunidades autónomas y las entidades locales resulta más necesaria que nunca. Precisamente en la cooperación que emana del municipalismo nos centramos hoy y lo hacemos saludando aquí en nuestro estudio a Manuel Redaño, gerente del Fondo Andaluz de Municipios para la Solidaridad Internacional, FAMSI. Muy buenos días, Manuel, bienvenido.
1: Buenos días, muchas gracias.
0: Muchísimas gracias por acompañarnos a esta, que es tu casa también, Onda Local de Andalucía, EMA-RTV, porque son unas cuestiones que, como decíamos, no suelen protagonizar muchos debates, pero sí mucha actividad en el FAMSI, en todas esas líneas estratégicas que tiene, como no, teniendo ese nombre de Solidaridad Internacional en el mismo nombre de la entidad, ¿no?
1: Sí, la verdad es que la agenda es muy intensa. Somos muchos socios, muchas entidades andaluzas, las que forman parte de la red, que significa el Fondo Andaluz de Municipios para la Solidaridad Internacional. Y la verdad que somos intensos en la promoción y puesta en valor de la solidaridad andaluza.
0: Porque en todos estos años de trayectoria, que además hemos hablado, ¿no?, de todas esas décadas que lleva FAMSI funcionando, se han producido hitos positivos, gracias al tesón también, ¿no?, de esas entidades que forman parte de FAMSI, pero no sin complicaciones y sin barreras, ¿no?
1: Siempre hay que salvar muchos limitantes, ¿no?, que suponen desde el punto de vista en algún momento del camino legal, en otros momentos económicos, en otros momentos políticos, pero la red se ha ido fortaleciendo con el paso de los años, siempre hemos ido creciendo, cada año sumamos a más socios, a más países, a más recursos para la solidaridad y la cooperación, y yo creo que lo que hacemos es un reflejo de lo que es la mirada de la sociedad andaluza y su vínculo con su gobierno de mayor cercanía, que son los gobiernos locales.
0: ¿Qué peso debe tener esa cooperación internacional al desarrollo, esa ayuda oficial al desarrollo, dentro de la acción política al final en nuestra comunidad?
1: Bueno, yo creo que, como antes mencionabas en la antesala de la entrevista, el mundo ha cambiado mucho, la globalización ha producido efectos positivos y otros menos positivos en nuestra vida, en nuestro día a día. Cada vez tenemos que estar más pendientes de una agenda global. Nos afectan más decisiones o cuestiones que ocurren muy lejos de nuestros lugares de residencia o de trabajo. Y por lo tanto tenemos que tener de arranque una mirada cada vez más global y menos concreta, ¿no? Tenemos que abordar políticas, por lo tanto, con un nivel estratégico diferente, con una visión de qué supone para nuestras ciudades formar parte de esa globalización, qué rol queremos tener en ese espacio, cómo queremos incidir, cómo podemos apoyar a otro territorio. Y yo creo que es un reto muy interesante que cada vez más nuestros políticos municipales, nuestras políticas municipales, reflejan esa mirada global, ¿no?
0: Porque al final, Manuel Redaño, todas esas políticas, esas inversiones que salen de nuestro territorio y en concreto desde los municipios, en este caso, ¿no?, municipios solidarios, también tienen una repercusión positiva al final. Todo viene de vuelta, ¿no?, y nos beneficia como sociedad.
1: Siempre. Yo digo que la mejor marca que Andalucía tiene en el exterior es su solidaridad, sus personas, su gente, porque reflejamos un sentir y una cercanía a personas que vienen de otros lugares o cuando vamos a otro territorio, que es muy difícil de comparar con otros países, ¿no? Vemos un poco lo que tú comentabas, ¿no? Los efectos de la situación belicista en la que vivimos, las amenazas constantes de algunos líderes internacionales a organismos multilaterales o a países soberanos, que llama mucho la atención. Bueno, pues en ese tipo de espacio Andalucía siempre ha tenido una visión que la solidaridad ha primado, ¿no? Hemos sido siempre una sociedad acogida, pues nuestro territorio presumimos de que han pasado civilizaciones que siempre nos han enriquecido y nosotros hemos convivido o somos parte de ese dejar y de ese aporte que nos han hecho estas civilizaciones. Por lo tanto, yo creo que ese bagaje histórico el pueblo andaluz lo tiene, ¿no?
0: Un conflicto internacional, bueno, conflictos bélicos, etcétera, que marcan mucho, ¿no?, la agenda también geopolítica, pero también hay algo que lo marca mucho, Manuel Redaño, y es el cambio climático, ¿no? Y eso también está muy presente, ¿no?, en todas las acciones que lleva a cabo FANSI, también con todos esos ODS ya en un nivel más global, ¿no?
1: Sí, yo creo que la propuesta que nos llega de Naciones Unidas con los Objetivos de Desarrollo Sostenible es una propuesta de intentar mejorar la calidad de vida, no de esta generación solo, sino sobre todo de las futuras generaciones, y dejar un mundo, si cabe, mejor, ¿no? El cambio climático, y lo estamos viviendo ya cada vez desde una cercanía más dramática, cómo cambia nuestro territorio, cómo cambia nuestro entorno, e incluso con efectos muy perversos, ¿no? Podemos recordar la Dana, podemos recordar las lluvias de este otoño e invierno en algunos de nuestros municipios, donde, por ejemplo, Grazalema lo ha vivido en primera persona. Los incendios hace dos veranos también fueron muy cruentos en nuestro territorio. Cada vez el desierto está ganando terreno, así que hay un efecto muy relevante de los cambios climáticos, ¿no?, y cómo va a afectar a la vida de nuestra población. Además, estamos asistiendo a la invasión de algunas especies como la avispa, el mosquito, que no eran autóctonos, por ese proceder del cambio climático, y nuestras autoridades locales están muy sensibilizadas tanto en su quehacer diario como en cuando se promueven acciones más globales, ¿no?
0: Señor Redaño, gerente de FANSI, tenemos en nuestra tierra pues también planes de cooperación, ¿no? Un ámbito legislativo que también ampara toda esa política de ayuda oficial al desarrollo. Tenemos la Agencia Andaluza, ¿no?, de Cooperación Internacional al Desarrollo, la CID. Al final es una estructura que es muy importante que siga gozando de buena salud.
1: Sí, Andalucía, como decía antes, ha sido siempre emblemática en su mirada sobre la solidaridad. FANSI ha hecho ya dos sondeos de opinión sobre la percepción que tiene la población andaluza sobre el tema de la solidaridad y la cooperación, y más del 90% de las personas entrevistadas opinaban que era muy necesaria una política de cooperación y solidaridad promovida por sus gobiernos locales. Yo creo que el reflejo de ese sentir andaluz y de esa universalidad del pueblo andaluz, yo creo que la política de solidaridad y cooperación y cómo se transmite a sus administraciones, bien sean locales, bien sean provinciales o bien sean regionales, ¿no? Yo creo que a nivel nacional e internacional hemos sido siempre un territorio solidario, y nuestras administraciones han mostrado siempre una innovación y un liderazgo sobre este tipo de política que hay que poner en valor.
0: ¿Y cree que estas políticas pueden quedar mermadas? Porque, bueno, escuchamos a menudo, ¿no?, y últimamente sobre todo muchos discursos de primero lo de aquí, luego ya si acaso lo de fuera. En ese sentido, ¿qué mensaje podrían lanzar desde FANSI?
1: Pues yo creo que quien propone este tipo de política, lo primero que demuestra es una incultura y una falta de conocimiento brutal sobre lo que son las políticas de solidaridad y cooperación y lo que eso refleja. No es primero o segundo lo que estamos en debate, es la calidad de vida de las personas, los derechos humanos en muchos casos, la supervivencia, pero también desde el punto de vista de la política del territorio. Como decíamos antes, lo que ocurre en un extremo del planeta incide sobre nuestra vida, y tenemos que estar con una mirada cada vez más globalizada sobre las políticas que nuestras administraciones desarrollan.
0: Y ya para ir finalizando, señor Redaño, bueno, ¿qué tienen en el horizonte más próximo desde FANSI? Porque vienen de un año también muy intenso, ¿no?
1: Bueno, sí, el año 2025 fue un año muy intenso para nuestra organización. Tuvimos dos grandes hitos. Por una parte, celebramos 25 años de camino, con un crecimiento de la red de gobiernos locales muy importante a nivel andaluz. Celebramos un año completo de actividades muy ligadas a estas efemérides, y poniendo en valor sobre todo a nuestros socios y las políticas de cooperación que desarrollan. Luego organizamos también en abril del año 25 el sexto Foro Mundial de Desarrollo Económico, que se celebró en FIBE, con la presencia de más de 2.700 actores públicos de todo el mundo, hablando sobre políticas de desarrollo. Yo creo que eso también marcó un hito durante el año 25 muy relevante. Este año es un año también importante en la agenda. Por simplemente mencionar los próximos hitos, vamos a organizar en junio un encuentro de gobiernos locales andaluces y marroquíes para trabajar una agenda común sobre ciertas políticas que creemos que nos unen al territorio vecino, como pueden ser las políticas de igualdad, las políticas de desarrollo, las políticas medioambientales y un largo etcétera, donde los gobiernos locales tienen mucho que decir y aportar de las dos orillas. Somos prácticamente un país frontera, nos separan 14 kilómetros solamente, que es un trecho muy corto. Por lo tanto, hay una relación de amistad muy relevante entre los gobiernos locales del norte de Marruecos y los gobiernos locales de Andalucía. Y lo que intentamos es unir puentes y no separarnos por un estrecho como otras entidades quisieran, también en alusión a la pregunta anterior.
0: Mm-hmm. Pues con ese mensaje nos quedamos, seguir estrechando lazos, que es lo importante. Y bueno, y también recordar que la Onda Local de Andalucía pues ha estado presente también transmitiendo todos esos grandes hitos, ¿no? Me acuerdo perfectamente de ese foro mundial el año pasado, en abril, en FIBES, en Sevilla. Muy interesante, como bien dice Manuel Redaño, gerente del Fondo Andaluz de Municipios para la Solidaridad Internacional, FANSI, a quien, como siempre, le agradecemos su tiempo aquí con nosotras. Un saludo.
1: Muchas gracias, un saludo y siempre agradecer a Emma su actitud y su colaboración.

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Seguimos en la primera edición de Este a Oeste en este miércoles 13 de mayo. Dos días ya quedan para cerrar la campaña electoral y los actos de los candidatos a la presidencia de la Junta se van intensificando. De hecho, algún candidato contará con la compañía de líderes nacionales. La socialista María Jesús Montero contará con el secretario general de su partido y presidente del Gobierno, Pedro Sánchez, en un acto de campaña en Pulianas, en Granada. Este será el tercer mitin que protagoniza junto a la candidata socialista en lo que va de campaña electoral, a dos días de que esta concluya con otro acto en el que ambos dirigentes políticos volverán a coincidir, en ese caso en Sevilla, pasado mañana, el viernes. El candidato de Por Andalucía tampoco estará solo hoy. Antonio Maillo recibe en Málaga el apoyo del ministro de Derechos Sociales, Consumo y Agenda 2030, Pablo Bustinduy, que se estrena en una campaña en la que también estará presente en un gran acto en Córdoba este jueves, solo un día antes del cierre, junto a Maillo y la ministra de Juventud e Infancia, Sira Rego. El resto de candidatos se reparten hoy entre Cádiz, Jerez, Córdoba, Sevilla y Algeciras. Juan Manuel Moreno, el candidato a la reelección por el PP, estará en la ciudad de Cádiz primero y después se traslada a la Feria del Caballo de Jerez. El candidato de Adelante Andalucía, José Ignacio García, acude a Córdoba y después se traslada a Sevilla junto a la secretaria general de Comisiones Obreras Andalucía, Nuria López. Y el candidato de Vox, Manuel Gavira, estará en el consulado de Marruecos en Algeciras. Son los apuntes que destacamos. Vamos con más titulares con Nicole Vargas.

0: El personal técnico de integración social convoca huelga este miércoles en 5 provincias.
1: Las y los petis de las provincias de Almería, Jaén, Cádiz, Málaga y Granada están llamados este miércoles a secundar la huelga convocada por Comisiones Obreras de Andalucía para exigir, dicen, un trabajo digno, estable y reconocido para este colectivo tras más de 15 años de precariedad estructural. En la convocatoria de la huelga, el sindicato reclama la reversión a lo público del servicio externalizado y la contratación del personal para el curso completo. Igualmente, la central sindical exige la contratación a jornada completa e igualdad de condiciones salariales y laborales para equipararse al petis laboral de la Junta de Andalucía. Reclaman además el cumplimiento íntegro de los derechos de los trabajadores por parte de las empresas que gestionan el servicio y la vigilancia férrea por parte de la Agencia Pública Andaluza de Educación a dichas empresas.
0: La Junta destaca que los consejos sociales fortalecen el compromiso de la universidad con la excelencia y el desarrollo de Andalucía.
1: El secretario general de Universidades de la Consejería de Universidad, Investigación e Innovación de la Junta de Andalucía, Antonio Posadas, ha resaltado la contribución de los consejos sociales al fortalecimiento del compromiso de la universidad con la experiencia, la innovación, la cultura y el desarrollo de Andalucía. Así lo ha puesto de manifiesto durante su participación en la entrega de los 24 premios del Consejo Social de la Universidad de Granada correspondientes al año 2025 y la conmemoración del 40 aniversario de este órgano. Este lleva 4 décadas tendiendo puentes entre la universidad y la sociedad a la que sirve. Así lo ha concretado el Gobierno andaluz en una nota.
0: El Gobierno aprueba por 13,8 millones el gasto para el mantenimiento de infraestructuras hidráulicas.
1: El Consejo de Gobierno ha autorizado este martes la contratación de los servicios de mantenimiento y conservación de presas y otras infraestructuras hidráulicas de la demarcación hidrográfica del Tinto, Odiel, Piedras y Chanza en la provincia de Huelva. En concreto, se ha aprobado destinar 13,8 millones de euros para garantizar el suministro de agua en el periodo 2027-2029.
0: Y justamente los embalses andaluces encadenan 23 semanas ganando agua.
1: Se sitúan este martes al 87% de su capacidad total, que serían 11.000 hectómetros cúbicos, lo que se traduce en un ascenso de 5 hectómetros cúbicos de agua en la última semana. Así suman 23 semanas consecutivas aumentando sus reservas, según se desprende de los datos facilitados por el Ministerio para la Transición Ecológica y el Reto Demográfico. De esta forma, los pantanos andaluces experimentan un crecimiento de casi 36 puntos respecto a la media de los últimos 10 años, que se sitúa al 51% con 5.600 hectómetros cúbicos y mejoran en 26 puntos respecto al mismo periodo del año pasado, cuando contenían 6.700 hectómetros cúbicos, lo que equivale al 61%.
0: ¿Y qué tenemos hoy en previsiones, Nicole?
1: Esta mañana en Sevilla a las 11, el CESIF Andalucía se concentra para exigir mejoras laborales para la plantilla de la Agencia Estatal de Administración Tributaria. A las 5 en Chiclana, en Cádiz, la ministra de Juventud e Infancia, Sira Rego, mantiene un encuentro con el colectivo de ayuda a domicilio junto a representantes de UGT, Comisiones Obreras y CGT. Y un poco más tarde, a las 5:50 de la tarde en Sevilla, la consejera de Cultura y Deporte, Patricia del Pozo, asiste al acto del Día del Niño Hospitalizado en la Casa Ronald McDonald.
0: Gracias, Nicole. Conocemos ahora el estado de las carreteras andaluzas. Alba Ariz, desde la DGT, buenos días.
2: Buenos días. En este momento estamos pendientes de complicaciones en Almería, en la 7 en Huércal de Almería y en el Viso sentido Murcia. También en Málaga, en la 7, la Cala de Mijas y Estepona, dirección Algeciras. Y por último encontrarán dificultades en Sevilla, en la entrada por la A49 en Tomares y en Huelva, en el acceso por esta misma vía, pero en el entorno de San Juan del Puerto y también de Niebla, por lo que les recomendamos que aumenten la distancia de seguridad.
0: Gracias, Alba. Previsiones del tiempo con Juan Carlos Piña, desde la EMET. Buenos días.
3: Buenos días, ¿qué tal? Este miércoles en la vertiente atlántica tenemos el cielo con nubes bajas y por la tarde se formarán nubes de evolución sin descartar precipitaciones débiles. En el resto de Andalucía predomina la estabilidad con cielo poco nuboso. Hoy suben las temperaturas diurnas excepto en el extremo oriental donde bajan. Se prevén máximas de 27 grados en Málaga, 25 en Sevilla, 24 en Córdoba, 23 en Granada y Almería, Almería, 22 en Jaén y 21 en Huelva y Cádiz. Al margen de todo ello, sopla viento flojo de poniente, siendo moderado en el litoral mediterráneo. Es una información de AEMET.
0: Gracias, Juan Carlos. Breve pausa y repasamos la información local y provincial.

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0: Jaén continúa entre las provincias más baratas de Andalucía para comprar vivienda. Juani López, Ojanco Radio, Onda Local de Andalucía en Jaén.
1: Así es, el mercado inmobiliario de Jaén continúa situándose entre los más asequibles de Andalucía, muy lejos de provincias como Málaga, Sevilla o Cádiz, donde los precios mantienen una tendencia claramente alcista. Actualmente el precio medio de la vivienda en la capital jienense ronda los 1.364 euros por metro cuadrado. Así lo reflejan los datos publicados por Tinsa by Acumin, que sitúan a Jaén por debajo de otras capitales andaluzas como Córdoba, con 1.706 euros por metro cuadrado, Almería, con 1.674 euros, o Málaga, donde el precio supera ampliamente los 3.000 euros por metro cuadrado en algunos estudios recientes. También es noticia que Arroyo de Lojanco celebra del 11 al 15 de mayo su 12ª jornada Arroyo Educación Vial, dirigida al alumnado del Colegio Francisco Vilches y del IES Fuentebuena. Durante estos días, los estudiantes participarán en actividades formativas para aprender normas de circulación, fomentar la convivencia en la vía pública y prevenir accidentes. La iniciativa está organizada por el Ayuntamiento y la Policía Local, con la colaboración de la DGT, los centros educativos, distintas entidades del municipio y Ojanco Radio. Y finalizamos con el tiempo. Hoy se espera una jornada marcada por cielos con nubes y claros. Las máximas alcanzarán los 20 grados en Navas de San Juan y llegarán hasta los 22 grados en municipios como Bailén y Linares. Es todo. Saludos desde la provincia de Jaén.
0: El alcalde de Adamuz está ya en plena campaña electoral y afirma que los vecinos llegaron antes que las ambulancias. Mariana Moreno, Radio Rute FM, Onda Local de Andalucía en Córdoba.
2: Buenos días, así es, compañera. La verdad es que la campaña electoral se va colando en la información y con semblante serio, tono enfadado frente al Parlamento de Andalucía. Y en la recta final de esta campaña autonómica de elecciones, así ha comparecido este martes el alcalde de Adamuz, Rafael Ángel Moreno, para denunciar que Juan Manuel Moreno ha usado políticamente el accidente ferroviario durante su último debate electoral. Según ha dicho, tiene datos de que las cámaras de tráfico de su pueblo, con las que hizo un estudio el jefe de la policía local, y afirma que hasta las 20:40 de esa noche, casi una hora después, solamente pasaron 9 ambulancias por su pueblo para ir al accidente. No pasaron ni 40 ni 38, pasaron 9, se reitera, y es que, según ha dicho y afirma, llegaron antes los alcaldes de otros pueblos que las ambulancias. Por su parte, el presidente de la Junta de Andalucía, Juan Manuel Moreno, ha defendido que ningún gobierno autonómico, ningún partido político ha sido más prudente que el suyo en relación al accidente de tren que se registró el 18 de enero en Adamuz y en el que murieron 46 personas, y ha vinculado las declaraciones críticas con la administración autonómica del alcalde de Adamuz a presiones recibidas por parte de su formación política, del PSOE. También en el día de hoy nos referimos al Ayuntamiento de Peñarroya, Pueblo Nuevo, y a la Diputación de Córdoba, que a través de Emproasa ha presentado un proyecto de renovación de infraestructura hidráulica que va a permitir sustituir más de 2,5 kilómetros de tubería antigua en 9 calles del municipio. La actuación, cuyo plazo de licitación se encuentra abierto hasta el 1 de junio, contará con una inversión de 418.415 euros y tiene un plazo aproximado de realización de 8 meses. En la presentación del proyecto han estado la alcaldesa del municipio, María Victoria Paterna, el presidente de la Diputación, Salvador Fuentes, el gerente de Emproaxa, Manuel Martín, así como el ingeniero del proyecto, José Luis Ruiz. Y de momento, pues esto es todo lo que podemos ofrecerles desde Rute, Córdoba.
0: Continuamos en Sevilla. La Roda de Andalucía impulsa la construcción de 16 viviendas a precio asequible con el apoyo de la Diputación. Mónica Merino, Onda Guillena Radio, Onda Local de Andalucía en Sevilla.
3: Buenos días. La empresa pública de la Diputación de Sevilla, Sevilla Activa, presta asistencia técnica al municipio para desarrollar la promoción en suelo urbano municipal. Pero no solo aquí. La empresa de vivienda de la Diputación de Sevilla está impulsando proyectos similares en diversas localidades de la provincia. En Martín de la Jara habilita un edificio con 12 viviendas para jóvenes en régimen de alquiler y formato cohousing. En los Palacios y Villanfranca se desarrollarán 50 viviendas de protección oficial, mientras que Morón de la Frontera serán 31. Ambas promociones en régimen de venta tras acuerdos con los respectivos ayuntamientos. Cambiamos de asunto. El Consejo de Ministros ha aprobado la declaración de emergencia para las obras del parador de turismo de Carmona. Las lluvias registradas en este pasado mes de febrero han incrementado el riesgo de inestabilidad, haciendo necesaria una actuación inmediata. Y anoche daban comienzo las fiestas populares y patronales en Torre de la Reina, pedanía de Guillena. Hasta el domingo se van a suceder fiestas, encuentros y muy bien, buen ambiente en el Real, con una programación del área de festejos que destaca por los conciertos de Somos del Sur, Pedro Calderón, Ricardo del Toro, Orquesta Elegidos, Barroso o Solo Nois. En cuanto al tiempo, hoy se espera en Sevilla un día predominantemente soleado con temperaturas agradables que alcanzarán los 24 grados de máxima. Es todo por el momento desde la provincia de Sevilla.
0: El sindicato Comisiones Obreras denuncia el caos en las contrataciones sanitarias de Málaga a las puertas del verano. María José Carmona, Radio Casares, Onda Local de Andalucía en Málaga.
4: Así es, el aumento de la demanda sanitaria derivada de la llegada masiva de turistas coincidirá, critican, con una política de contratación improvisada y sin garantías suficientes para los profesionales. Según el sindicato, el SAS cubrirá las necesidades durante el verano mediante contrataciones por listado adicional, un mecanismo excepcional que genera desigualdades entre sanitarios. Al mismo tiempo, insisten en que miles de profesionales aspirantes aún continúan pendientes de baremación en la bolsa de empleo, algo que aseguran provoca incertidumbre y malestar en plena antesala del verano. Y el aeropuerto de Málaga marcó el pasado mes de abril un nuevo hito, superó por primera vez los 2,5 millones de pasajeros, según datos de AENA. El dato supone un aumento del 9,5%, un ritmo de crecimiento que está muy por encima de la media nacional, que sube un 3,7%. Málaga lidera la evolución de las grandes infraestructuras aéreas del país hasta situarse como la tercera en volumen de viajeros, tras Madrid y Barcelona. Investigan la muerte de un joven de 29 años y origen marroquí apuñalado en el barrio malagueño de La Palmilla. Las primeras gestiones policiales permitieron identificar al presunto agresor, un ciudadano español de 27 años, que al parecer es el hijo del casero del fallecido. Una de las principales hipótesis sobre las que trabajan los agentes del grupo de homicidios es que un problema vinculado a la vivienda podría haber desencadenado la agresión. Y en cuanto al tiempo, hoy tendremos cielos soleados y temperaturas al alza que hoy alcanzarán los 27 grados. Esto es todo por el momento desde la provincia de Málaga.
0: Continuamos en Huelva. La Fiscalía dice que es pronto para determinar la causa de la muerte de los dos agentes de la Guardia Civil. Prudencio Cortés, Radio Corte Gana, Onda Local de Andalucía en Huelva.
5: Así es, compañeros, ¿qué tal? Buenos días. Actualizamos la información de ese accidente que se llevó por delante la vida de dos guardias civiles en nuestras costas. Hace unos días, la fiscal superior de Andalucía, Ana Tárrago, ha indicado que la investigación sobre la muerte de estos dos guardias civiles en una intervención contra el narcotráfico frente a la costa onubense está en fase inicial, por lo que no es posible aún determinar la causa del mismo. Precisamente, los otros dos guardias civiles que fueron heridos evolucionan favorablemente y se encuentran ya fuera de peligro, por lo que han pasado a planta en el Hospital de Jerez de la Frontera, donde permanecen ingresados desde el pasado viernes. Esta circunstancia ha entrado también en la campaña electoral. La candidata del Partido Socialista, María Jesús Montero, ha matizado tras hablar de accidente laboral que los guardias civiles murieron en acto de servicio tras recibir numerosas críticas de otras formaciones como el Partido Popular y Vox. Cambiamos de tema. El Colegio de Farmacéuticos de Huelva saldrá a la calle el próximo jueves para acercar a la población consejos sanitarios sobre cómo proteger adecuadamente la piel frente a la radiación solar. Y por último, un apunte cultural. Un concurso que pone en marcha el municipio de Jabugo lleva como título Emocionate. Con Jabugo tiene un premio de 1,000 euros para distintas expresiones artísticas como fotografía, vídeo, escritura u otras opciones. Terminamos con la información meteorológica. Cielos despejados. Hoy las temperaturas rondarán los 22 grados en la provincia de Huelva.
0: Guadix celebra sus fiestas en honor a San Torcuato, patrón de la localidad. Silvia Martínez, Radio Cabila, Benalúa, Onda Local de Andalucía en Granada.
6: Saludos, buenos días. El Ayuntamiento de Guadix ofrece en los próximos días diversas actividades lúdicas y festivas con motivo de la festividad de San Torcuato, patrón de Guadix, que se celebra el 15 de mayo. Así, previo a la fiesta, habrá en la Plaza de la Constitución, el día 14, actividades infantiles desde las 6:30 de la tarde. Posteriormente, a las 9:30, tendrá lugar el tradicional reparto de habas y tortas. La jornada finaliza con el concierto de la Orquesta Titanium, a las 10:30 en la Plaza de la Constitución. Al margen de las actividades lúdicas, durante toda la semana se celebrarán diversos actos religiosos en honor a San Torcuato, que finalizarán a las 12 del mediodía con la misa en honor al patrón y la posterior procesión del santo por las calles de Guadix a las 7 de la tarde. Y en cuanto al tiempo, cielos despejados a esta hora de la mañana, 13 grados de temperatura, la máxima estará en torno a los 20 de momento. Es todo desde la provincia de Granada. Buenos días.
0: Y mañana comienzan Algeciras Talentour 2026 con casi 40 empresas y cientos de oportunidades laborales. Mili Díaz, Radio Tarifa FM, Onda Local de Andalucía en Cádiz.
7: Pues sí, la Plaza Alta de Algeciras volverá a convertirse en un gran escaparate del empleo mañana jueves 14 de mayo con la celebración de la segunda edición de Talentour Algeciras 2026, una feria que aspira a consolidarse como la mayor cita de este tipo en la provincia de Cádiz. Una jornada que reunirá 38 empresas de sectores muy diversos y que permitirá a los asistentes entregar currículums, conocer ofertas laborales y contactar cara a cara con responsables de contratación. La feria se desarrollará por la mañana entre las 9 y las 2 de la tarde y de 4 a 7 en pleno centro de la ciudad. Y este marrón vale la pena.

0: Hasta aquí el repaso por la actualidad más cercana. Pausa y seguimos.
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1: A 4 días de las elecciones, los actos de campaña, como decíamos, se van intensificando. Manuel Galán nos ofrece hoy esta entrevista con Ángeles Ferriz del PSOE.
2: El PSOE de Andalucía ha hecho una apuesta decidida por la defensa de los servicios públicos en esta campaña electoral. Su candidata María Jesús Montero aseguraba que salió muy contenta del último debate televisivo en el que esta cuestión volvió a aflorar por encima del resto. Ese momento, como el resto de la campaña, lo está viviendo con toda la pasión del mundo, la que fuera, entre otras cosas, alcaldesa de La Carolina, portavoz adjunta del grupo parlamentario, abogada, ahora no en ejercicio, y portavoz de campaña de los socialistas andaluces, que nos acompaña esta mañana de miércoles junto a nuestros compañeros de Radio Martos. Ángeles Ferri, buenos días y bienvenida a la Onda Local de Andalucía.
3: Buenos días y muchas gracias.
2: ¿Cuántos kilómetros puede hacer su Renault Kadjar en estas 2 semanas?
3: Uf, bueno, innumerables. Pero yo los kilómetros los cuento en esperanza. Así que mucha esperanza en la carretera.
2: Además de ir contra el bloque de la derecha, ¿cómo quiere devolver el PSOE la confianza a los votantes que dejaron de apoyarlos en las anteriores elecciones?
3: Bueno, pues desde luego con las propuestas que llevamos en nuestro programa electoral, ¿no? La verdad es que las propuestas se pueden resumir en una, y es recuperar todo lo que ha destrozado Moreno Bonilla en estos 8 años. Fundamentalmente los servicios públicos. Por eso nuestro lema, yo creo que es bastante significativo, ¿no? Defiende lo público. Pues de eso se trata, de defender lo público. Y nosotros, como partido que aspiramos a gobernar Andalucía, lo que vamos a hacer es reforzar lo público.
2: ¿Qué ha cambiado del PSOE de 2022 al de 2026?
3: Bueno, a ver, en 2022 lo primero que ha cambiado es el dinero que tiene la Junta de Andalucía, que yo creo que eso es algo fundamental. Nosotros, en los años en los que hemos gobernado, hemos intentado seguir afianzando el estado del bienestar que nosotros habíamos construido. Porque al final hay cosas que se dan por obvias, pero que hay que recordar. Si hay 10 universidades públicas en Andalucía, es porque las construyeron gobiernos socialistas. Si tenemos una red de hospitales, de centros de salud, de consultorios, de colegios públicos, en los sitios más pequeñitos, si tenemos institutos, todo eso es una red de bienestar social. Si hay dependencia, es porque un gobierno socialista apostó por esta ley. Entonces, al final, nosotros hemos construido a lo largo de mucho tiempo el estado del bienestar, y cuando hemos gobernado, con sus aciertos y con sus errores.

0: Pero desde luego lo que nunca habíamos visto es que tuviéramos que pagar por aquello que pensábamos que eran nuestros derechos. Y yo creo que eso es lo que ha cambiado del 2022 y del 2018 acá, porque yo no lo cuento desde 2022 porque son 8 años, ¿eh? A pesar de que Moreno Bonilla sigue agarrándose a la herencia recibida, son 8 años de gobierno. Y ya con 8 años de gobierno uno puede buscar muchas excusas, pero hay pocas para justificar que tú te has dedicado a hacer negocio con lo que era de todo.
1: A su juicio, ¿cuál cree que es la principal urgencia de nuestra comunidad en estos momentos?
0: El principal problema de los andaluces. Lo dicen los propios andaluces, ¿no? La sanidad pública. Yo creo que nos va la vida en ello y no es una frase hecha. Hemos visto estas últimas semanas demasiadas cosas. Digo estas últimas semanas porque son de campaña, llevamos viéndolo 8 años. Pero quizás lo que a mí más me ha impactado en esta campaña es ese informe de hace escasamente unos días, donde se decía algo que podíamos intuir mucho de lo que llevamos tratando, el destrozo y el saqueo de la sanidad pública. Y es que hay un informe que dice que en el periodo del señor Moreno Bonilla ha aumentado la mortalidad de los andaluces. Vamos, que nos morimos más andaluces de los que nos tocaría. Y además le ponen una cifra, 3.701. 3.701 personas, madres, padres, hermanos, hijos, que han muerto por cáncer, ligado al destrozo de la sanidad pública y fundamentalmente al retraso de pruebas oncológicas como colonoscopias y mamografías. Cualquiera que nos oiga sabe perfectamente de lo que hablamos. Yo recibo, afortunadamente, muchos testimonios de muchos andaluces todos los días relacionados con la sanidad. Raro es el que me cuenta algo distinto a que está en una lista de espera. Hay 2 millones de andaluces en lista de espera y hay muchísima gente, no solo esperando un especialista para que te diga qué es lo que tienes. Si no sabes qué es lo que tiene, no te puedes tratar. Si no sabes el diagnóstico, no te pueden poner un tratamiento. Luego hay gente que, una vez que lo ve el especialista, le mandan una prueba. Y claro, hay pruebas que son resonancias, que son ecografías, que te pueden mejorar la calidad de vida. Oye, pues que a lo mejor una de esas pruebas evitan que te quedes coja. Pero es que hay otras pruebas, que son pruebas que te pueden salvar la vida, que son pruebas ligadas a procesos oncológicos, en los que 6 meses, 10 meses, 1 año, puede suponer que viva o que te muera. Y no hace falta nada más que mirar a lo que ha pasado con el cribado del cáncer de mama, que no nos vamos a cansar de recordarlo, porque además las mujeres estos días también están contando sus testimonios ante la última indecencia del señor Moreno Bonilla, diciendo que no le consta que ha muerto nadie. Y tiene que salir el hijo de una de las mujeres que han muerto a decir: mi madre murió. Es que es muy fuerte lo que hemos vivido en Andalucía. Por eso digo que creo que hay algo que es prioritario, vamos, prioritario porque es esencial a todos nosotros, que es nuestra salud y nuestra vida. No me voy a cansar de decir lo que llevo años diciendo. En Andalucía muere gente sin diagnóstico y tratamiento. Y muere gente sin diagnóstico y tratamiento porque unos señores que gobiernan con Moreno Bonilla a la cabeza ha decidido destrozar y saquear a todo lo que le da la vida sin piedad la sanidad pública andaluza, despidiendo profesionales, machacando a los que hay trabajando y forrando a clínicas y hospitales privados que han crecido como seta. Mire, estamos en Jaén. En Jaén nunca ha habido un hospital privado. Ahora hay uno y otro en construcción. Los hospitales privados que se construyen. El que construye el hospital privado, ¿para qué lo hace? Para ganar dinero. Pero es que el negocio se lo ha dado al señor Moreno Bonilla. Primero porque le coge el dinero de los enfermos andaluces y se lo da con esa excusa que yo le llamo milonga, que nos había contado a todos, que era: oye, que tengo que quitar dinero de la sanidad pública para dárselo a las privadas para reducir las listas de espera. Y las listas de espera no han hecho más que aumentar. Y sobre todo, ese dinero que le da a las privadas, porque no puede ir a reforzar los hospitales públicos, porque no puede ir a contratar profesionales, a mejorar sus condiciones laborales. Nadie lo entiende. Pero no tenía suficiente el señor Moreno Bonilla con quitar el dinero de los enfermos andaluces y dárselo por la vía, ya la sabemos todos, a dedo, y sin ningún tipo de control, sino que además a todos nosotros nos ha empujado a consultas privadas y a seguros privados. Porque si a tu hijo no lo ve un pediatra, a tu madre no la ve un traumatólogo, a ti no te ve un digestivo o un neurólogo o cualquier especialista, acabas yendo a una consulta privada donde pagas 100, 150, 200 euros lo que te pidan, porque es tu salud y tu vida. Y cuando ha ido 2 o 3 veces a una consulta privada, alguien en casa dice: vamos a sacarnos un seguro privado porque nos sale más barato esto. Y estamos hablando de 1 cada 4 andaluces con seguros privados. 2 millones de andaluces con seguros privados en Andalucía. ¿La gente se hace seguros privados porque está de moda o porque no puede ver a un profesional sanitario en un tiempo razonable? Esta es la prioridad de los andaluces y de las andaluzas. Y, por tanto, es la prioridad de nuestro gobierno y, por tanto, la primera medida que va a tomar María Jesús Montero cuando sea presidenta de la Junta de Andalucía. Reducir las listas de espera.
1: Precisamente, le iba a preguntar por esa cuestión. Dijo la líder de su partido que esa era su prioridad una vez que llegara a San Telmo. ¿En cuánto tiempo se puede conseguir reducir esas listas de espera?
0: Bueno, contamos con algo que es fundamental, ¿no? Y es que tenemos unos presupuestos históricos. Lo ha dicho el señor Moreno Bonilla durante estos 8 años. Lo que no sabíamos es que los presupuestos históricos iban a ir, en vez de al bolsillo de todos los andaluces, al bolsillo solo de unos cuantos. Porque el señor Moreno Bonilla, en vez de ser el presidente de 8,5 millones de andaluces, ha decidido ser el presidente de Quirón, de Vita, de Cristo Rey, de Vidafarma. Miren, contamos con un presupuesto y luego contamos con otras medidas, digo, porque todo, o sea, toda apuesta por lo público requiere una inversión. Y contamos con otras dos herramientas. Uno, el sistema de financiación que ha rechazado el señor Moreno Bonilla, que supone 5.700 millones de euros. Y la quita de la deuda, que también supondría como 400 millones de euros al año en las arcas de... ¿Y con ese dinero qué hay que hacer? Bueno, por lo primero, contratar a todos los profesionales que ha puesto en la calle el señor Moreno Bonilla. Es que en 8 años ha despedido a 18.000 profesionales, 18.000 profesionales. Hay enfermeras esturreas por todo el país, en todas las comunidades autónomas. Aquí no quiere venir nadie. Yo creo que esto debería llamarle a alguien la atención, que todo el mundo se vaya fuera, pero aquí no quiera venir nadie. Y claro, esto tiene también otra reflexión. Claro, ¿por qué no quiere venir nadie? Porque tú pones unas condiciones laborales completamente miserables a los profesionales. Le ha congelado las bolsas. Le hace contrato de 1 mes o de 2 meses. No le reconoce la carrera profesional. No les permite conciliar. No da incentivos a las zonas de difícil cobertura. Claro, tiene a los profesionales machacados completamente y desmotivados. ¿Y esto en qué se traduce? En algo tremendo. Y es que cada año, 500 médicos y médicas se van de Andalucía a otras comunidades, a la privada, y 2.500 enfermeras y enfermeros. Y luego estos señores que no gobiernan y el señor Moreno Bonilla tiene el cuajo de decir que le faltan profesionales. Hombre, o los pone usted en la calle o los machaca usted para que se vayan, si esto está todo pensado. Porque qué casualidad que a la pública le faltan profesionales, pero abren hospitales y clínicas privadas todos los días en Andalucía y ahí no falta un profesional. Aquí en Jaén, en el hospital de Jaén, en el público de Jaén, los quirófanos están cerrados por las tardes porque no hay anestesista. Pero a 8 minutos, en el hospital privado, hay anestesistas de todo tipo y te operan hasta en días festivos. Esta es la realidad que vivimos los andaluces. Por eso, ¿cómo se hace esto? Pues primero contratando profesionales, después protegiendo con toda la carga de la ley que esas listas de espera se cumplan, con plazos que se tienen que cumplir. Que, por cierto, hay un decreto de garantía que el señor Moreno Bonilla no cumple. Después, bueno, pues desde luego inyectando inversión en todo lo que tiene que ser nueva tecnología. Es decir, la sanidad tiene que adaptarse a las nuevas tecnologías con todo tipo de instrumentos y de recursos. Y, hombre, y sobre todo reforzando lo que para nosotros es esencial, que es la atención primaria, que es la puerta de entrada a la salud. Es que lo de los médicos de familia... Esto sí que es para hacerlo, mira, no solo que te tarden 15 o 20 días. Miren, yo misma en un año he visto 6 médicos de familia distintos en el centro de salud de La Carolina. 6 médicos de familia distintos. Esto es una auténtica barbaridad, más allá de los cupos que tienen, de que no tienen tiempo para atender a los pacientes y que desde luego, bueno, todo lo que aporta la atención primaria es lo que luego le quita de recarga a los hospitales. Y bueno, pues esto se ha destrozado y bueno, yo... Es que es un destrozo continuo porque es una hoja de ruta premeditada. Había que... Además es el negocio perfecto, ¿no? Tú destrozas lo público y nos empujas a todo a lo privado porque todo el mundo sabe que cuando un problema de salud entra en tu casa, si hay que hipotecar la casa, la hipoteca.
1: También otra de las preocupaciones de los andaluces es la vivienda. El 57% de la población de Málaga vive en barrios vulnerables, según un estudio de la Universidad Politécnica de Madrid. En esta sintonía hablamos con uno de sus autores la semana pasada y nos contaba la falta de correlación entre sueldo y precio del suelo como un factor fundamental. ¿Intervenir el mercado es la solución? Y también quería preguntarle al hilo de esto, ¿qué pueden hacer, qué plantearían para bajar los precios y cuántas viviendas creen que es necesario poner en circulación en el mercado para conseguirlo?
0: Bueno, has puesto el ejemplo de Málaga y me viene a la cabeza ahora mismo los profesionales sanitarios que están durmiendo en autocaravana para poder trabajar. Yo creo que Málaga es para todo el mundo, pero menos para los malagueños que no pueden vivir allí. Es absolutamente, en fin, obsceno lo que ha pasado con la vivienda. Es imposible comprarse una vivienda. Y esto no es un problema que afecte solo a los jóvenes o a las personas vulnerables. Bueno, las personas vulnerables que no tienen para comer, pues imagínense ustedes, para pagar un alquiler o para comprarse una vivienda. Yo sí creo que hay que intervenir. Claro que hay que intervenir los precios. Esto no puede ser la ley de la selva, que es lo que hay ahora. La ley de vivienda que ha aprobado el señor Moreno Bonilla con todos los votos en contra de todos los grupos políticos, no es una ley pensada para el ciudadano, para que el ciudadano acceda a la vivienda. Es una ley pensada para que especulen los que hacen negocio con la vivienda. Claro que hay que topar los precios. Es que si no topamos los precios, esto no va a parar. Y claro que hay que hacer vivienda. Nosotros hemos puesto un número en el programa electoral, 100.000 viviendas. Pero claro, esto también tiene que tener un control, porque no puede ser que se haga vivienda protegida y a los años pasen las viviendas a los fondos buitres, que especulen con ellas. Esto es una auténtica barbaridad. Igual que no pueden hacerse viviendas públicas a un precio completamente desorbitado. Todos recordamos las viviendas de Sevilla, ¿no? Esas a 350.000 euros. Pero bueno, ¿estos señores dónde viven? O sea, ¿en qué planeta viven? Desde luego en Andalucía, ¿no? ¿Quién se puede permitir una vivienda pública a 350.000 euros? Yo creo que muchas veces ellos, en fin, no se ponen en la piel de la gente porque, claro, no viven la realidad de la gente. El gobierno andaluz, los consejeros, tienen una ayuda para pagarse un alquiler en Sevilla de 2.000 euros al mes. Claro, si tienes 2.000 euros al mes, ¿tú qué? ¿Cómo te vas a poner tú en la piel de una madre jiennense que tiene que llevar a su hijo a estudiar biomedicina a Sevilla porque no le han permitido tener el grado de biomedicina en Jaén? El grado de biomedicina te cuesta 40.000 euros y aparte págate un alquiler de piso en Sevilla que si lo encuentras por 900 euros te puedes dar con un canto en los dientes. Claro, es que esto, ¿cómo se van a poner ellos en la piel de la gente? Entonces, claro, claro que hay que topar. Y luego nosotros tenemos una medida también en el programa electoral que me parece que puede ser de utilidad, fundamentalmente para los jóvenes, y es adelantar ese 20% cuando la gente quiere comprarse una vivienda, que es un poco un obstáculo para comprarte la vivienda. Bueno, pues creo que el gobierno andaluz debe poner ese 20% y cuando los jóvenes acaben de pagar su hipoteca, pues devuelven ese 20% a interés cero. Son medidas, desde luego que hay que hacer muchas medidas, y sobre todo lo que hay que aceptar es la ley de vivienda del gobierno central, porque hay que ver y analizar las zonas tensionadas, como tú me has nombrado Málaga. Pues Málaga, Sevilla, son zonas muy, muy tensionadas, donde hay que intervenir. Y claro, pues estos señores tampoco es que tengan, digo, la derecha no tiene ninguna intención en intervenir, porque además hasta se han negado al último decreto, ¿no?, que planteó el gobierno de España con el tema de los alquileres. Así que sí, la vivienda es uno de los principales problemas que tenemos sobre los que hay que actuar inmediatamente.
1: Le voy a pedir algo más de brevedad en estas siguientes cuestiones porque evidentemente tenemos muchas en el tintero. Por ejemplo, en materia de educación tenemos varios asuntos abiertos. El primero, las escuelas de educación infantil de 0 a 3 años llevan 6 años con el precio plaza congelado. También, por su parte, están anunciando que van a crear 30.000 plazas de formación profesional para igualar las que existen ahora mismo en la privada. Ya lo estuvieron mencionando en otras ocasiones, esos 4.000 euros prácticamente que cuesta un curso de FP privada. Y también tenemos la financiación de universidades. De esas tres cuestiones, ¿cuál ve usted que es más urgente?
0: Todas. Hablamos siempre de la sanidad, pero el otro servicio público que ha destrozado Moreno Bonilla es la educación. Usted ha hablado de la de 0 a 3 años, que es una auténtica barbaridad, y hay que darle una solución a congelar el precio plaza durante 6 años. Que alguien me explique a mí, teniendo más dinero que nunca, ¿cómo es posible que tú congeles el precio plaza? No lo entiendo. Pero es que además se han cargado 3.000 clases de infantil y primaria de la pública. De la concertada no. A la concertada le han aumentado la financiación. Claro, esto forma parte. Tienen a los docentes completamente desmotivados porque además no cubren las bajas ni las vacaciones, pero no de los docentes ni de los conserjes. O sea, no cubren absolutamente nada. En el tema de infraestructura hay colegios que teniendo dinero no lo ejecutan y hay colegios, oye, pues que necesitan arreglos en fachadas, en goteras, que, en fin. Pero no solo eso. Hablamos de las necesidades especiales de los alumnos, las madres y los padres tirados por toda Andalucía, reclamando dignidad para sus hijos. Sus hijos, que son los más vulnerables, los que más apoyo, los que más oportunidades necesitan. ¿Cómo es posible que un gobierno, qué tipo de gobierno, si es que esto ya, yo me atrevería a decir hasta qué tipo de persona es capaz de recortar a un niño que tiene autismo en un centro educativo público, habiendo profesionales a mansalva? ¿Cómo es posible que tú cortes y que quites pedagogos, aulas de adaptación, PETI? ¿Cómo es posible? O sea, ¿no se te remueve nada por dentro? Que estás ahorrando dinero a costa de la dignidad de niños con necesidades especiales. Que están las madres y los padres pagándose terapias privadas porque son sus hijos y no saben qué hacer, desesperados. Y lo único que han recibido es desprecio. Claro, esto es que no tiene nombre. Esto no va ya ni de buenos políticos ni malos. Esto va de buenas personas. Y luego, bueno, ha citado usted la FP, por ir rápido. Pues claro, ¿por qué hemos propuesto 30.000 plazas? Porque son justamente los jóvenes que se han quedado sin plaza pública el año pasado. Ningún joven andaluz se puede quedar sin plaza pública en una FP. Lo que no puede ser es que las plazas públicas no crezcan y hayan triplicado las plazas privadas, porque saben que cualquier padre o madre que tenga un hijo que quiera estudiar, nada más que estudiar, a cualquier padre o madre hace lo que sea porque su hijo estudie. y si quiere hacer un grado, pues claro que lo paga a 4.000 u 8.000 euros en FP, que está la gente pidiendo préstamo, pidiendo préstamo. Y claro, esto también es que es todo ligado. Es que los grados que se van a la privada son los más punteros, los más demandados, los que tienen luego más salida profesional. Es que es todo una rueda. Y si te vas a las universidades, pues mire, se resume muy fácilmente. Hemos pasado de las matrículas gratuitas en las universidades a los alumnos con talento, a que haya universidades que tienen que recortar clases por la tarde y despedir profesores. Porque estos señores se han propuesto asfixiar y machacar a las universidades públicas para que las privadas puedan campar a su ancha por Andalucía. Nos han llenado Andalucía de universidades privadas, algunas con menos papeles que una liebre. Vamos, es que está Toni Cantó dando clase en una de ellas. Toni Cantó, que no sabían dónde meter a este hombre. Es que esto ya es... Y los rectores, todos en pie, teniendo más dinero que nunca, tú recortas y asfixias a las universidades públicas. ¿Qué pasa? ¿Que aquí solo puede tener un grado alguien que se lo pueda pagar, el que se compre título? Esto es una auténtica barbaridad. Así que la educación es otro de los campos donde este señor ha pasado como el caballo de Atila, vamos, como en todo lo público. Es que donde pasa Moreno Bonilla no crece un servicio público.
1: Ya que estamos hablando con ustedes de Jaén, hay una cuestión que queríamos plantear sobre el medio ambiente y sobre el campo andaluz. COAG exige una ley integral de agricultura y ganadería en Andalucía para proteger los cultivos bajo amenaza de convertirse en parques de energías renovables. ¿Cómo se puede casar una propuesta como esa con el hecho de que el dueño de un terreno pueda hacer con él lo que en principio estime oportuno?
0: Pues miren, Jaén, que es una provincia eminentemente agrícola, lo hemos hecho durante toda la vida. El equilibrio entre lo que es conservar y el equilibrio de la economía que mueve la agricultura. Y lo hemos hecho, además, en paz todo el mundo. Aquí hay olivar y hay parques naturales y aquí todo el mundo nos entendemos y sabemos encontrar el equilibrio. ¿Por qué? Porque a los agricultores les interesa la conservación, pese a que hay partidos políticos que niegan el cambio climático, y precisamente a los que amamos el medio ambiente agradecemos que los agricultores se dediquen al campo. Así que, vamos, yo creo que los jiennenses precisamente tienen bastante claro que el Partido Socialista siempre ha estado al lado del campo y al lado de los trabajadores del campo, y ahí es donde vamos a estar. Y creo que también tienen claro que hay muchos partidos que juegan con la demagogia, con la indignación, que es algo muy peligroso, y con el populismo. Pero claro, luego cuando llega la hora de la verdad, y en esta provincia lo sabemos bien, cuando viene un señor que gobierna en Estados Unidos y decide ponerle aranceles al aceite, que como ustedes comprenderán, estando en la provincia de Jaén, imagínense lo que supone eso. Entonces estos señores que juegan al populismo de campo se callan y no dicen ni mu. Y entonces ahí estamos los socialistas, gobernando en España y llevando la voz de España a Europa, precisamente para que ese señor que está en Estados Unidos, que se piensa que el mundo es suyo, no pueda jugar con los intereses de los trabajadores y de los agricultores de Jaén y de Andalucía.
1: ¿Le preocupa la PAC?
0: A ver, a mí sí, yo siendo de Jaén me tiene que preocupar la PAC siempre. Siempre me tiene que preocupar, porque yo vivo en un entorno donde hay muchísimas familias que dependen de cómo se gestione esa PAC. A mí la PAC me preocupa siempre y me da tranquilidad que un señor que se llame Luis Plana sea el ministro de Agricultura. Muchísima tranquilidad.
1: También tenemos una serie de cifras con las que queríamos cerrar la entrevista, y evidentemente todas son preocupantes, cada una en un sector distinto. Por ejemplo, según las fuentes que consultemos, se sitúa la brecha salarial entre hombres y mujeres en Andalucía en torno al 25-26%. Luego tenemos los datos de pobreza y pobreza infantil en nuestra comunidad. Por supuesto, las personas que murieron esperando a recibir la prestación por dependencia, según la Federación de Organizaciones Andaluzas de Mayores, 6.995 en 2025. Y también 2025 fue un año en el que, según el sindicato UGT, murieron 121 personas en el trabajo. Todas son cifras, como decimos, sí, muy relevantes. Quería tener su opinión sobre todas ellas.
0: Bueno, pues mire, le voy a decir algo, porque muchas de esas cifras están ligadas a la gestión de un gobierno. Está la gente de derecha muy preocupada por el hantavirus. Y yo, desde luego, me felicito por la gestión que ha hecho el gobierno, como la ha felicitado la Organización Mundial de la Salud, Europa y todo el mundo. Pues hay otro virus que está más propagado y es más letal, y es la privatización. Y ese virus lo ha inoculado en Andalucía el señor Moreno Bonilla. Pero afortunadamente tiene vacuna. La vacuna se pone el 17 de mayo, y es votando. Toda esa cifra, a la que le sumo 3.701, que son las muertes que ha habido de andaluces por cáncer, y le sumo las que no te puedo dar la cifra porque el señor Moreno Bonilla no ha tenido a bien decirnos cuántas mujeres han muerto en el cribado del cáncer de mama, todas esas muertes están ligadas a la gestión de lo público. Así que yo lo que pido es que ante este virus de privatización que ha metido el señor Moreno Bonilla en Andalucía, no

0: vacunemos todos el 17 de mayo.
1: ¿Qué hará usted el 18 de mayo? ¿O qué le gustaría hacer el 18 de mayo?
0: Bueno, espero hacerlo el 17 por la noche, felicitar a María Jesús Montero, porque es la presidenta de la Junta de Andalucía. Y el 18 de mayo, descansar.
1: Pues de momento le agradecemos que nos haya dedicado estos minutos Ángeles Ferriz, portavoz de campaña del Partido Socialista de Andalucía. Se pueden imaginar el trabajo que tiene ingente en estas fechas y por eso, insisto, le agradecemos que nos haya dedicado estos minutos aquí en la Onda Local de Andalucía y además en su tierra, en Jaén, gracias a la labor de nuestros compañeros de Radio Martos que nos han puesto todas las facilidades del mundo. Muchas gracias.
0: A vosotros siempre.
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0: La economía suele vivir mejor sobre certezas y la voz de los empresarios y empresarias tiene su peso en estas elecciones autonómicas de este domingo. Hablamos con ellos de cara a estos comicios y a una legislatura que, si todo transcurre como debería, nos guiará hasta el año 2030. Ahora es tiempo de revisar esas cuestiones y vamos a ponerles voz de la mano de Luis Picón, director del área de Relaciones Institucionales de la Confederación de Empresarios de Andalucía, la CEA. Luis Picón, ¿qué tal? Muy buenos días, bienvenido.
1: Muy buenos días y muchas gracias por la invitación.
0: Gracias por acompañarnos. Bueno, ¿cómo se traslada al mercado la certeza de que apostar por las empresas andaluzas es una garantía de éxito?
1: Bueno, el mercado afortunadamente conoce muy bien que la empresa es una garantía de éxito. Lo que intentamos es trasladar a la sociedad que tiene que acoger esta idea de que la empresa es la que aporta bienestar al conjunto de la sociedad. Para nosotros tenemos muy claro que apostar por la empresa es apostar por el empleo, por el bienestar, por una mayor recaudación fiscal, que muchas veces se olvida que son las empresas las que hacen una gran aportación a la fiscalidad y, por tanto, al desarrollo y a todo lo que tiene que ver la inversión en un territorio. Y las empresas aportan también, bueno, pues innovación, crecimiento. Por eso nuestro discurso y nuestra reivindicación de que tenemos que tener un entorno lo más favorable posible a las empresas, porque al final es un síntoma del bienestar de una sociedad.
0: Y señor Picón, gran parte del tejido empresarial andaluz son pymes y autónomos. ¿Qué retos afronta este sector para ser competitivos? En concreto, desde la CEA apuestan mucho por la formación y el uso también de las nuevas tecnologías, la irrupción incluso de la inteligencia artificial, ¿no?
1: Sí, lo que es evidente es que nuestro sector productivo, el sector empresarial andaluz, es pyme y autónomo. El 98% de las empresas andaluzas son pyme y autónomos. Por tanto, el reto es un reto que afecta a toda nuestra economía y a todo nuestro desarrollo, ¿no? Los autónomos siguen teniendo importantes dificultades para crecer, siguen teniendo problemas como, por ejemplo, cuando aparece la atención a la maternidad, o tienen problemas en la lucha contra la competencia desleal. Últimamente también hay disfunciones en la incorporación de un personal que tenga una actitud y una aptitud para el ejercicio de las actividades económicas, ¿no? Por eso tenemos que estar constantemente reivindicando medidas que favorezcan mejoras para el colectivo de los autónomos, para el colectivo de PYME. En ese sentido, como usted muy bien apunta, la cuestión de la formación, tanto la formación reglada como la formación para el empleo, tiene que hacerse pensando en lo que es el autónomo, sus necesidades, sus peculiaridades. No tiene la misma disposición de tiempo, no tiene la misma disposición para el acceso a la inversión un autónomo que una grandísima empresa. Y en esa línea también, por ejemplo, ha nombrado usted también las nuevas tecnologías o la inteligencia artificial. Recientemente hicimos una encuesta a los autónomos precisamente, y nos decían que no tenían miedo a la inteligencia artificial, que consideraban que era un elemento positivo, que consideraban que era una cuestión que tenían que integrar, y lo que estaban solicitando del conjunto de la sociedad, lo que viene a solicitar, es que cuenten con el tiempo suficiente, con los plazos necesarios y con las subvenciones, con los incentivos necesarios para poder aplicar esas nuevas tecnologías a un ámbito tan determinante como va a ser las nuevas tecnologías y la inteligencia artificial en el futuro.
0: Pues con ese mensaje nos quedamos. A modo de resumen, Luis Picón, director del área de Relaciones Institucionales de la Confederación de Empresarios de Andalucía, CEA, muchísimas gracias por habernos acompañado.
1: Gracias a vosotros por la invitación.

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1: En la Tierra del Edén se va hoy hasta Córdoba a disfrutar de uno de los pueblos más bonitos de la provincia, que además está de enhorabuena. Aterrizamos en Zueros, en pleno Parque Natural de las Sierras Subbéticas, donde nos recibe su característico castillo medieval, sus calles y casas blancas y su mágico entorno. Este pequeño pueblo cordobés, declarado bien de interés cultural en su categoría de conjunto histórico-artístico, tiene ahora una declaración más. Ya es oficialmente municipio turístico de Andalucía. Vamos a hablar de ello con Juan Manuel Poyato, alcalde de Zueros. Muy buenos días, bienvenido.
2: Hola, muy buenos días a todos.
1: Muchísimas gracias, alcalde. Bueno, cuéntenos por qué Zueros ha sido ya declarado oficialmente municipio turístico de Andalucía.
2: Bueno, yo creo que es un reconocimiento merecido. Es uno de los pueblos, yo creo que más bonito de la provincia de Córdoba, hablando como alcalde, pero bueno, a través de todo el trabajo que se ha realizado para que esta declaración viese la luz, bueno, pues Zueros es un pueblecito que está enclavado en el geoparque de la Sierra Subbética y ofrece al visitante, pues realmente desconectar de lo que estamos acostumbrados a verlo como normalizado, y aquí pues desconectamos con la naturaleza, vemos el encanto que tienen nuestras calles, vemos los recursos que ofrecemos turísticos a todo el que quiera disfrutar del encanto de la Subbética. Y bueno, pues es la labor del trabajo que han realizado tanto el equipo de gobierno como el equipo redactor y como todas las personas que han estado implicadas para que este merecido reconocimiento vea la luz. Uh-huh. Entonces, bueno, somos el tercer municipio de la provincia de Córdoba después de Rute e Iznájar y bueno, comprometidos con el turismo, un turismo sostenible y un turismo también respetuoso con el medio ambiente. Gran labor de ello también nuestros vecinos y vecinas, que también han sido parte implicada y parte importante en esta declaración, como en otros reconocimientos también relacionados con el turismo. Entonces, pues orgulloso de mi pueblo, orgulloso de que seamos ese tercer municipio declarado como municipio turístico de Andalucía, y bueno, pues empieza una labor que ya acaba un proyecto administrativo, pero seguimos trabajando porque Zuero se siga construyendo en lo turístico, y bueno, y ofrecerle a todo el que nos visita que se sienta a gusto, que se sienta como en casa, y bueno, y confrontar también muchas veces lo que es la convivencia entre el vecino y el visitante.
1: Uh-huh. Y se nota además, alcalde, ¿no?, como usted bien decía, el mimo de los vecinos y vecinas en tener su pueblo todavía más bonito si cabe, ¿no?, cuidado para que, bueno, pues los visitantes evidentemente se lleven una bonita imagen de esta localidad maravillosa, en un entorno también envidiable, como decimos, y haciendo gala de ese turismo sostenible, más relajado, también muy ligado a la actividad física, ¿no?, al interés incluso científico con esa cueva de los murciélagos.
2: Correcto. Los recursos que ofrece la Villa y Señorío de Zueros, yo creo que son únicos y son para desconectar un poco de lo habitual, como hemos dicho al principio, y relajarse en un pueblo que parece que no ha pasado el tiempo, pero que a la misma vez vamos avanzando con todas las tecnologías posibles, ¿no? Tenemos unos recursos turísticos como es nuestra Cueva del Murciélago. Yo creo que la joya ahora mismo que tiene la Subbética cordobesa, la más grande de la provincia de Córdoba. Pero bueno, aparte de eso, muchísimos recursos, porque tenemos nuestro museo, ese Museo de Arte y Costumbres Juan Fernández Cruz, nuestro museo arqueológico, el pasear por nuestras calles, como bien hemos dicho, que nuestros vecinos y vecinas cuidan con tanta delicadeza y que vemos todo ese paisaje blanco. Y ahora estamos en un mes que yo creo que es un mes atractivo para visitar la provincia de Córdoba, ¿no? Uh-huh. Porque ¿qué sería Córdoba sin mayo y sin sus flores? Pues en la Subbética pasa igual y en la Villa de Señorío pasa de lo mismo. Esas calles blancas con esa explosión de colores, de esas flores que ahora están, en su mes, ¿no? Pues es un disfrute para todos los sentidos, porque venir a Zueros es disfrutar con todos los sentidos, disfrutar de su entorno y también de su gastronomía. Tenemos que hablar de la gastronomía, que es, yo creo que también somos muy ricos en ese aceite y en los quesos. Conocida es la fiesta del queso, que se celebra en la última semana de septiembre. Esos quesos elaborados artesanalmente en nuestro municipio de Zueros. Yo creo que reunimos todas las características para que el suero sea mencionado y sea haya sido seleccionado pues para eso, para ser municipio turístico.
1: Pues ya saben, estamos en un mes muy propicio para visitarlo. Acudan a Azueros a impregnarse de todos sus encantos, de sus olores, sabores, de sus imágenes que nos llevarán para el recuerdo para siempre. Juan Manuel Poyato, alcalde de Azueros, enhorabuena y muchísimas gracias.
2: Muchísimas gracias a vosotros y si me da la oportunidad, pues eso, pues invitar a todo el que quiera visitar y sobre todo a realizar esas experiencias únicas que la van a hacer en el entorno de la Superliga Cordobesa y en el municipio de Azueros. Muchísimas gracias.
1: Gracias, un abrazo.

0: 10 de la mañana repasamos la actualidad. El personal técnico de integración social convoca hoy huelga en 5 provincias.
1: Las y los petis de las provincias de Almería, Jaén, Cádiz, Málaga y Granada están llamados este miércoles a secundar la huelga convocada por Comisiones Obreras de Andalucía para exigir un trabajo digno, estable y reconocido, dicen, para este colectivo tras más de 15 años de precariedad estructural. En la convocatoria de la huelga, el sindicato reclama la reversión a lo público del servicio externalizado. También la contratación del personal para el curso completo. Igualmente, la central sindical exige la contratación a jornada completa, igualdad de condiciones salariales y laborales para equipararse al petis laboral de la Junta de Andalucía. Reclaman además el cumplimiento íntegro de los derechos de los trabajadores por parte de las empresas que gestionan el servicio y vigilancia férrea por parte de la Agencia Pública Andaluza de Educación a dichas empresas.
0: El Gobierno aprueba por 13,8 millones el gasto para el mantenimiento de infraestructuras hidráulicas.
1: El Consejo de Gobierno ha autorizado este martes la contratación de los servicios de mantenimiento y conservación de presas y otras infraestructuras hidráulicas de la demarcación hidrográfica del Tinto, Odiel, Piedras y Chanza en la provincia de Huelva. En concreto, se ha aprobado destinar 13,8 millones de euros para garantizar el suministro de agua en el periodo 2027-2029. Estos trabajos contemplan desde acciones preventivas a otras dirigidas a tratar posibles daños, por lo que contribuyen a evitar situaciones de desabastecimiento de agua potable o de colapso que pudieran afectar a la actividad agrícola e industria de Huelva.
0: Andalucía celebra el sorteo público de plazas en infantil, primaria, ESO y bachillerato.
1: Este miércoles a las 12 se celebra el sorteo público en los centros públicos y privados concertados, donde la demanda de plazas sea superior a la oferta en enseñanzas de segundo ciclo de infantil, primaria, educación especial, secundaria y bachillerato. Tras el sorteo, en el caso de que haya que desempatar porque exista más demanda de plazas que oferta, el 25 de mayo se publicará la adjudicación de plaza al alumnado no admitido en el centro de la primera opción y al día siguiente arranca el plazo para la presentación de recursos.
0: La Confederación de Sindicatos de Inquilinas convoca una oleada de manifestaciones en 24 ciudades.
1: Una cita en la que van a reclamar contratos de alquiler indefinidos y bajada de los precios, además de una subida salarial y el establecimiento de pensiones mínimas a 1.500 euros. Además, apuestan por expropiar a los grandes tenedores y crear un parque de vivienda fuera del mercado para acabar con los desahucios y modificar la ley de arrendamientos urbanos por acabar con el alquiler de temporada y de habitaciones. Las movilizaciones van a arrancar el 23 de mayo en Guadalajara y se reproducirán al día siguiente con convocatorias simultáneas en Madrid, Teruel, Zaragoza y Badajoz. El mes siguiente continuará en más ciudades, incluidas Cádiz, Málaga, en Andalucía.
0: Los presidentes de Estados Unidos y China se reúnen en medio de cierta tregua en la escalada arancelaria.
1: Donald Trump llega hoy a China y lo hará justo después de que la Oficina de Asuntos de Taiwán en el gigante asiático haya manifestado su oposición firme a la independencia de Taiwán, así como su capacidad para aplastar, dicen, el separatismo, una capacidad inquebrantable, indican. El avión presidencial aterrizó en Alaska para repostar combustible durante su escalada rumbo a China. Además, el mandatario no descendió de la aeronave. Junto a él viajan en esta visita oficial el director ejecutivo de la tecnológica Nvidia, Jensen Huang, el director ejecutivo de Tesla, Elon Musk, y Tim Cook de Apple.

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Hola, buenos días. Desde el estudio de Radio Atalaya os saluda Juan y Carrascosa y una mañana más estamos aquí con todos ustedes acompañándonos en las mañanas irolenses de Radio Atalaya. Bien, hoy es miércoles 13 de mayo y nuestro santoral nos indica que es San Pedro. Muchísimas felicidades para todos los chicos que se llamen Pedro. Y también es Nuestra Señora de Fátima. Muchísimas felicidades para las chicas que se llamen así. Como días conmemorativos tenemos el Día Mundial de la Gestión de las Instalaciones, Día Mundial del Entrenador de Fútbol y Día Internacional del Humus. Bien, también en España se celebra el Día Nacional del Niño Hospitalizado. Bueno, estos son los días conmemorativos que tenemos para el 13 de mayo. Vamos a comenzar ya con nuestro boletín informativo. Radio Atalaya viene cargadísimo con noticias y comentaros que a partir de las 11, que espero que me dé tiempo a finalizar las noticias antes de, y escuchemos la onda local de Andalucía como siempre, y después comenzaremos la sección del folclore andaluz donde abriremos la línea telefónica. Por lo tanto, comenzamos ya con el boletín informativo de Radio Atalaya. 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

Hoy miércoles 13 de mayo desde Radio Atalaya vamos a dar paso a las noticias más destacadas. Desarticulada en Linares una red dedicada al empadronamiento fraudulento de extranjeros en situación irregular. La Policía Nacional ha desarticulado en Linares una organización presuntamente dedicada al empadronamiento fraudulento de ciudadanos extranjeros en situación administrativa irregular. Han sido detenidas 17 personas y otras 26 han sido identificadas y están pendientes de detención. El padre acusado en Jaén de agredir sexualmente a su hija de 11 años dice que es incapaz de hacer eso. El padre de 44 años acusado de agredir sexualmente a su hija de 11 años ha rechazado ante el tribunal que le ha juzgado en la audiencia de Jaén ser el autor de los hechos que se le imputan. Eso no es cierto, no ha ocurrido, soy incapaz de hacer eso, ha dicho el acusado ante pregunta del Ministerio Fiscal. Ha admitido que en aquel momento él estaba enganchado a la cocaína y que por desgracia no atendía a sus hijas como debía, aunque ha incidido en que él no ha forzado a su hija mayor a hacer algo que ella no quisiera porque sería moralmente inviable. No me siento orgulloso de no haber estado al 100% con mis hijas, ha manifestado el acusado, que ha atribuido la denuncia de su hija a una venganza y a un intento de que rompiera la relación que acababa de empezar con una nueva pareja para que así volviera con su madre. La declaración de la menor ha sido a través de la reproducción de una grabación que hizo tras la denuncia, y en ella la menor relata hasta 5 episodios de agresiones sexuales por parte de su padre, con el que decía

que tenía una buena relación. La menor cuenta en dicha grabación dónde y cómo ocurrió la primera agresión en casa de su abuela paterna y cómo sucedieron el resto, mientras que ella no entendía el comportamiento de su padre. Dice, yo no sabía que él me hacía eso, no sabía que lo que le hacía a su padre, dice la niña en su conversación con la psicóloga, que ha reproducido en La Vista como prueba preconstitutiva.

Y ahora el Ministerio Público reclama, además de 12 años de cárcel, que se le prohíba acercarse o comunicarse con sus hijas durante 10 años por encima de una pena de prisión. También se le pide 10 años de libertad vigilada, la privación de la patria potestad respecto a sus dos hijas menores de edad, la inhabilitación especial para cualquier profesión de oficio o actividades, sean o no retribuidas, que conlleve contacto regular y directo con personas menores de edad por un tiempo de 15 años superior a la pena de privación libertad impuesta. En concepto de responsabilidad civil, Fiscalía ha fijado una indemnización de 60.000 euros para la menor de las consecuencias psicológicas y con el daño moral sufrido. La acusación particular se ha adherido íntegramente a lo que solicita el Ministerio Fiscal, mientras que la defensa ha mantenido su petición de libre absolución.

Bomberos de diversos puntos de España participan en Jaén en una de las jornadas formativas sobre rescate y accesos forzados. Y se estarán desarrollando hasta este próximo jueves. El Partido Popular de Jaén afea la propaganda con el tren y el puente deficiente de la gestión para suplir la falta de trabajo previo. El Partido Popular de Jaén ha criticado la propaganda del Gobierno de España con respecto a la mejora del ferrocarril en la provincia, mientras que el ministro de Transporte, Movilidad Sostenible, Óscar Puente, ha defendido la labor que están realizando para suplir la falta de trabajo previo. El Plan Infoca inicia la época de peligro de alto de incendios con 4.700 efectivos y 43 aeronaves. EMA estrena la unidad de maquinaria pesada que se está implantando en una nueva unidad de fuego técnico de forma incipiente. El área norte de Jaén desarrolla un programa de apoyo mutuo para personas con trastorno mental grave. La directora general de Atención Sociosanitaria de Salud Mental y Adicciones visita el Hospital de Día de Salud Mental del Hospital Universitario de San Agustín. Un centenar de personas usuarias del servicio de ayuda a domicilio participan en un encuentro celebrado en Orcera. Francisca Medina ha estado presente en esta actividad organizada por Macrosat para usuarios procedentes del municipio de la comarca de Sierra de Segura. José Luis Agea supervisa las obras que se ejecutan tras las tormentas invernales en la vía de Villadompardo y Fuerte del Rey. Publicada la nueva regulación para reconocer zona y punto de interés artesanal en Andalucía, la delegada de Gobierno por suplencia, Ana Mata, explica el nuevo procedimiento en Bailén de la visita del taller de alfarería al maestro artesano Cristóbal Larance. El Aula de Cultura de Diputación acoge una jornada sobre la rendición y control interno de las entidades locales. La vicepresidenta tercera de la Administración Provincial ha participado en la apertura de este encuentro organizado por la Cámara de Cuentas de Andalucía. Publicado el perfil del contratante de adjudicación del contrato de firmes para las carreteras autonómicas de Jaén. Los trabajos se dividen en dos lotes, uno que abarca la zona norte y sureste y otra para las demarcaciones oeste y sur. Moreno dice que es intolerable que alguien que ha tenido máxima responsabilidad en el Estado califique de accidente laboral la muerte de dos guardias civiles. El presidente del Partido Popular de Andalucía y candidato a la reelección de la Junta, Juanma Moreno, se compromete a reformar el Código Penal para endurecer las penas de narcotráfico y dotar de más medios de fuerza y cuerpos de seguridad. En un acto de campaña celebrado en Jaén, Moreno ha exigido al Gobierno central que lo agricultores andaluces estén exentos de tributar el 35% del IRPF por las ayudas de la Junta por la borrasca en esa voracidad recaudatoria de Montero. Las enfermeras demandan en Europa mejoras laborales y un mayor desarrollo profesional para acabar con la crisis actual. Una conferencia promovida por SASE, entre otros, pone en valor a la profesión enfermera que analiza y realiza actual en España, el resto de los países europeos y plantea soluciones necesarias para que invertir en enfermeras garantice una mejor salud. Publicado, bueno, esto ya lo hemos visto. Nos vamos con otra noticia.
Y es que en Bailén refuerza la apuesta por los hábitos saludables y a través de clases de gimnasia de mantenimiento. Grande Marlaska preside la jura de bandera de la 131 promoción de guardias y el Ministerio de Interior Fernández Grande Marlaska preside este miércoles la jura o promesa de bandera de los integrantes de la promoción 131 de la Academia de Cabos y Guardias de Baeza. El curso está formado por 2.882 alumnos, de los cuales 2.188, 1.403 son hombres y 785 mujeres, juran este miércoles. Más de un tercio de guardias tienen titulación universitaria, 97 han nacido fuera de España y al acto asistirán también, entre otras autoridades, la directora de la Guardia Civil, Mercedes González, y su delegado de gobierno en Jaén, Manuel Fernández. Y Domínguez destaca el hito de liderazgo de las mujeres de Jaén tras bajar el paro femenino en 8 puntos con Juanma Moreno. Con respecto a la Federación Andaluza de Bolos, el circuito Aceite Puerta de las Villas consolida su nivel en la Caleruela con un centenar de participantes. Paco Espinosa y Estrella Martín repiten triunfo en las máximas categorías, mientras la joven Nayala Corral deslumbra en su debut por primera fémina. La bolera del Ferial de la Caleruela en Villacarrillo acogió esta tercera prueba del circuito regional Aceite Puerta de las Villas para la categoría absoluta, reuniendo a más de un centenar de deportistas de 12 clubes y 3 comunidades autónomas. La jornada volvió a evidenciar el excelente momento del bolo andaluz, con especial protagonismo en las categorías de primera masculina y femenina, donde se vivió vieron duelos de alto nivel y la irrupción de nuevas figuras. El campeonato universitario de ajedrez reúne a 80 jugadores en la sede de Antonio Machado de la UNIA en Baeza. Y se celebra este torneo hasta el 14 de mayo. Nos vamos ya con la previsión meteorológica para este miércoles 13 de mayo. La probabilidad de precipitaciones de un 5%, humedad de un 75% y viento de 6 km hora. Temperatura mínima 9 grados, máxima 18, con el cielo parcialmente soleado. El jueves tenemos una mínima de 9 grados, máxima de 21, con el cielo soleado. El viernes tenemos una mínima de 8 grados, máxima de 17, con el cielo parcialmente soleado. Y el sábado y el domingo tenemos también el cielo mayormente soleado o nublado el domingo. Mínima el sábado de 8 grados, máxima de 19, y para el domingo mínima de 10, máxima de 20.

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1: Saludos, bienvenidos y bienvenidas a la Onda Local de Andalucía. Son las 11 noticias. Comisiones Obreras en Andalucía se ha dirigido al Defensor del Pueblo solicitando la presentación de recurso de inconstitucionalidad contra la Ley Universitaria para Andalucía. Esta, recordamos, está publicada en el Boletín Oficial de la Junta de Andalucía. La norma viene a sustituir al decreto legislativo por el que se aprueba el texto refundido de la Ley Andaluza de Universidades y se ha tramitado por la vía de urgencia y aprobado en solitario por el Partido Popular, contando solo con los informes del Gabinete Jurídico y del Consejo Consultivo de Andalucía, tal y como ha señalado el sindicato. La Federación de Enseñanza de Comisiones Obreras ha explicado que el Gobierno andaluz no ha solicitado el dictamen del Consejo Económico y Social de Andalucía, lo que evidencia, dicen, su falta de voluntad para contar con un consenso social real y con la comunidad universitaria. En otro orden de asuntos, la CEA reclama más seguridad jurídica y menos trabas administrativas tras las elecciones andaluzas. La Confederación de Empresarios de Andalucía pide que la próxima legislatura refuerce el apoyo al tejido empresarial andaluz con menos burocracia y más estabilidad para favorecer la inversión y el empleo. En una entrevista en la Onda Local de Andalucía, el director del Área de Relaciones Institucionales de la CEA, Luis Picón, ha defendido que apostar por la empresa es apostar por el bienestar. Además, ha reivindicado un entorno más favorable para la actividad económica.
2: Apostar por la empresa es apostar por el empleo, por el bienestar, por una mayor recaudación fiscal, que muchas veces se olvida que son las empresas las que hacen una gran aportación a la fiscalidad y, por tanto, al desarrollo y a todo lo que tiene que ver la inversión en un territorio. Y las empresas aportan también innovación, crecimiento. Tenemos que tener un entorno lo más favorable posible a las empresas, porque al final es un síntoma del bienestar de una sociedad.
1: Y justamente la creación de nuevas empresas en Andalucía ha subido un 31,9% en marzo en tasa interanual, con un total de 2.380 sociedades mercantiles constituidas. Todo ello en un mes en el que las empresas disueltas fueron 448, un 22,7% más, según los datos difundidos este martes por el Instituto Nacional de Estadística. Se trata del mejor dato de constitución de empresas en un mes de marzo en la región de la serie histórica. Con el ascenso en este mes, la creación de empresas en Andalucía encadena 6 meses consecutivos de crecimiento interanual. En el panorama nacional, el Ministerio de Sanidad establece el 10 de mayo como el día cero para el inicio de la cuarentena por el antivirus. Lo ha hecho a través de la Comisión de Salud Pública, quien ha establecido como fecha la que coincide con el comienzo del aislamiento en habitaciones individuales de las personas evacuadas del buque MV Ondius. Además, el 10 de mayo es la fecha que había elegido la Organización Mundial de la Salud. De este modo, todo parece indicar que se prolongará este periodo de cuarentena hasta el 21 de junio. En el panorama internacional, muere a los 101 años el activista Albrecht Weinberg, superviviente de Auschwitz. Conocido en Alemania en los últimos años por su activismo a favor de la memoria del Holocausto y en contra de la ultraderecha, ha fallecido este martes en la localidad de Lier. Nacido en 1925 en un hogar judío en la Frisia Oriental, Weinberg fue internado en un campo de trabajos forzados a los 14 años. Sobrevivió más tarde a 2 años en Auschwitz y fue liberado por los británicos en Bergen-Belsen, pero perdió a sus padres y tíos en el Holocausto. Buscando romper con el pasado, emigró a Nueva York, donde abrió una charcutería y no regresó a Alemania hasta 2011.

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Bueno, pues ya sí que tenemos línea telefónica abierta. Estamos en el 953-7214-70 y nos pueden llamar para hacernos sus peticiones musicales. Como es miércoles, ya sabéis que los miércoles tenemos sección de folclore andaluz y hasta las 12 estaremos con esta sección. Por lo tanto, si nos llaman para solicitarnos una petición musical que sea relacionado con eso, el folclore andaluz. Vamos a comenzar ahora escuchando una canción. Esto es El Barrio y se titula Coco. Nos quedamos escuchando esta canción y enseguida vamos con las peticiones musicales.

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1: Bueno, pues ahí dejamos a Chavela Vargas con esa canción tan sentida y nos vamos a ir ahora con una de las peticiones musicales que nos la hacía llegar nuestra amiga María Josefa desde Cabra de Santo Cristo. Dice, mira, mañana es el día de San Matías y quiero felicitar pues a su hijo, a su hermano, a sus dos sobrinos que se llaman Matías, así que muchísimas felicidades desde aquí, desde Radio Atalaya. Manda un saludo también al resto de su familia, a su hija, a su otro hijo, a su nieta, a su yerno y bueno, pues a toda la familia y a los amigos Inés y Felipe, Ana Sevilla, Paco Cano y su mujer Angelita, Masia, María, a Carmen, a Pepa, a Juani, a toda Cabra, a la familia de la abuela Loli, a Ascensión, a Josefa, a Trini, a Chelo, a Carlos, dice para Juan Pai, para ti, muchísimas gracias. Y nos vamos a quedar escuchando una canción de Los Pecos y esto se titula Háblame de ti.

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Bueno, nos vamos ahora con una de las peticiones musicales que nos la hacía llegar nuestro amigo Chelo de La Iruela. Él le quería mandar un saludo al cielo a su padre, que cumplió ayer años, y bueno, pues ese saludo también va extendido a su hermana Mari Carmen, a su hermano Domingo Ángel, a Juan Pérez, su tío Juan, su tía Mari, a su primo, a Trini de Peal, a Encarna, María Josefa de Cabra, Ascensión, a Victoria Feliciano, a Antonio Piña y sus padres, también a Pepe y Antonia, a todos los de Joda, a la familia de la abuela Loli, a Juan Paz, etcétera. Bueno, pues para todo ello, esa petición musical que es de Alborada Flamenca y Te Quiero Papá. Esto va dedicado, bueno, pues como decíamos, en honor a su padre que cumplía ayer los años.

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Bueno, pues se nos ha colado esta canción fuera de nuestra sección, pero ya continuamos con nuestra sección del folclore andaluz. Y lo vamos a hacer ahora escuchando una jota de Pontones. Esto es la Cachipurriana, y nos quedamos escuchando ahora que bueno, pues que Chelo quería dedicársela. Dice, Juani, oye, esta canción para tu madre, que es su día de hoy. Bueno, pues muchas gracias, nos quedamos escuchándola.

Bien, nos vamos con una de las peticiones musicales que en esta ocasión nos la hacía llegar nuestra amiga Josefa desde Torre Perojil. Ella le mandaba un saludo a su hija, a sus nietos, a sus hermanos que están en el cielo, a su pareja que dice que es muy bueno, y a José Olivares, su mujer, a María Josefa de Cabra, a Carlos y a su madre, a Chelo, a la familia de la abuela Loli. Bueno, pues para todo ello nos vamos a quedar escuchando una canción que es de Manolo Escobar y esto es un cocidito madrileño.

0: Saludos, bienvenidos y bienvenidas a la Onda Local de Andalucía. Son las 12 noticias. UPA Huelva se vuelca en la regularización de migrantes para reforzar el empleo agrario. El sindicato ha reforzado su labor de apoyo a las personas migrantes acogidas al nuevo progreso extraordinario de regularización aprobado por el Gobierno de España, una medida que permitirá normalizar la situación administrativa de cientos de miles de personas y que en provincias agrarias como Huelva resulta fundamental. Desde que se abrió el plazo de solicitudes, UPA Huelva trabaja en la tramitación de expedientes, elaboración de certificados de vulnerabilidad y asesoramiento jurídico y administrativo integral. La organización ha comenzado a tramitar solicitudes y mantiene un dispositivo específico desde su sede de Palos de la Frontera, con atención presencial y telemática, con dos técnicos especializados, uno de ellos de habla árabe. Escuchamos a Manuel Piedra, secretario general de UPA Huelva.
1: Estamos trabajando desde el minuto uno, desde que comenzó. Somos en Huelva la única asociación empresarial que está autorizada para la regularización de los inmigrantes. Hemos destinado dos técnicos especializados en la materia de inmigración, uno en habla árabe para facilitar la labor. Tenemos abierta la oficina en Palos de la Frontera específica para atender los expedientes.
0: Y cambiando de asuntos, el ministro del Interior, Fernando Grande Marlaska, ha situado la lucha contra el narcotráfico como una prioridad del Gobierno de España, al tiempo que ha reconocido estar rabioso y dolido, pero no impotente, por lo ocurrido en Huelva con la muerte en acto de servicio de dos agentes durante la persecución a una narcolancha. Marlaska, que ha presidido en Baeza, en Jaén, la jura de bandera de los integrantes de la promoción número 131 de la Academia de Cabos y Guardias, ha reiterado sus condolencias a las familias de los guardias civiles fallecidos en Huelva, lo que ha provocado el abucheo de parte del público. Y otro apunte, 4 centros de trabajo de correos en Andalucía van a participar en la celebración de la Semana de la Administración Abierta 2026. En el marco de esta iniciativa, la compañía da a conocer su funcionamiento como empresa pública encargada de la prestación del servicio postal universal y de los servicios de interés económico general. La Semana de la Administración Abierta, iniciativa impulsada a nivel mundial por la Alianza para el Gobierno Abierto, se celebrará en toda España del 18 al 24 de mayo. De la actualidad nacional, los profesores catalanes inician este miércoles su segundo día de huelga. Concretamente, lo están haciendo hoy en el Baix Llobregat y el Penedès. La jornada ha comenzado con el bloqueo de la carretera B23 en Sant Joan Despí, en Barcelona, desde las 7 de la mañana por parte de medio centenar de profesores. Desde la Generalitat, sus responsables de educación firmaron un acuerdo en marzo con los sindicatos UGT y Comisiones Obreras, que son minoritarios, agravando el malestar entre el colectivo docente. Este próximo miércoles 20 se producirá la primera de las dos jornadas de huelga general en el sector. Del exterior, activistas pro-palestinos han sido expulsados de la primera semifinal del Festival de la Canción de Eurovisión. Se pudo escuchar en la retransmisión en directo de la televisión pública ORF al comienzo de la canción Michelle del representante israelí Noam Beta. La participación de Israel ha motivado a 5 países, entre ellos España, Irlanda y Países Bajos, recordamos, a abandonar este año Eurovisión.

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Bien, pues nos vamos ahora, después de escuchar a Sinova, con otro artista. Y en esta ocasión vamos a escuchar a Leo Risi. Él nos trae su canción que se titula Choque. Nos quedamos escuchándolo.

Bueno, y ahí dejamos a este artista, a Leo Risi, y nos vamos ahora con otra canción que os tengo por aquí preparada. Y en esta ocasión se titula Perfect Combination y es de L.U. Nos quedamos escuchando de L.A. Vamos.

Continuamos en Radio Atalaya y escuchando más música. Continuamos ahora con una chica que la escuchamos muchos aquí en Radio Atalaya y ella es Samurai. En esta ocasión la canción que nos canta es Palabra Prohibida. Nos quedamos con ella.

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2: 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Bueno, nos vamos ya con las ofertas de empleo de Andalucía Oriental para la provincia de Jaén. Hoy miércoles 13 de mayo y tenemos que ha salido en Castellar una vacante de docente, en Linares una vacante de mecánico y en Castellar otra vacante de docente. Los docentes seguramente son distintos, pero no lo implica. Es de... Lo vamos a ver. Jornada completa, tipo de contrato laboral temporal y de ocupación jardineros. Bien, pues esa una. Y la otra de docente que ha salido en Castellar, vamos a verla también, el tipo de contrato que es laboral temporal, jornada completa, y esta es de albañiles. Bien, es que no lo especificaba afuera de qué era cada cosa, digo, pues entramos y la vemos. Y luego tenemos en Bailén una vacante de operador de galletera y máquina extrusora. Estas son las ofertas de empleo de Andalucía Oriental para la provincia de Jaén hoy miércoles 13 de mayo. Así que, bueno, pues nos quedamos ahora con más música aquí en Radio Atalaya. Ahora vamos a escuchar una canción que es de Veno Real. Esto se titula Encontré Paz. Nos quedamos escuchándolo.

Bien, pues ahí dejamos esta canción y continuamos en Radio Atalaya con más música. Ahora nos vamos a escuchar otra de las canciones que os tengo preparadas y en esta ocasión cambio de estilo totalmente. Este es Neil Moliner y nos canta Me acuerdo de ti. Nos quedamos con una canción que es bastante enérgica.

Y ese es Neil Moliner con su canción, como decíamos, que trae mucha energía. Este chico, todas sus canciones son así, muy bonitas, muy esperanzadoras y bueno, con esa energía que transmite siempre. Cambiamos de nuevo de tercio y vamos a irnos ahora a escuchar una chica. Ella es Marlena. La tenemos por aquí preparada y su canción, bueno, realmente no la tenemos preparada porque la tenemos aquí, pero no nos deja escucharla. Vamos a ver si nos deja. Marlena con Ayer soñé contigo.

Bueno, pues ahí dejamos esta canción que canta tan bonito Marlena y continuamos con más música. Ahora vamos a escuchar otro artista, es Denise, y nos canta El tiempo del suspiro. Nos quedamos escuchando esta canción.

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1: Bueno, pues ahí dejamos esta canción de Denise Denise y nosotros continuamos en Radio Atalaya. Tenemos por aquí que escuchar unos anuncios publicitarios y enseguida volvemos. 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

Bien, pues nos vamos con otra canción. En esta ocasión tenemos a Ar de Bogotá que nos cantan su canción Tan alto como tus dudas. Nos quedamos escuchándolo.

Y dejamos aquí a Vetusta Morla y continuamos con más música. Ya nos va quedando poquito en esta mañana. Y la próxima canción que vamos a escuchar ahora es de Vetusta Morla. Ellos nos cantan Cuarteles de Invierno. Nos quedamos con ellos.

Bien, pues ya hemos terminado esta canción de Vetusta Morla y antes de finalizar nuestra mañana, como siempre, lo que vamos a hacer es ver las novedades que tenemos en nuestro municipio de Leiruela. Y lo primero de todo, recordar que para esta tarde, en el edificio de usos múltiples de Leiruela, tenemos una charla informativa que bueno, es bastante interesante para bueno, cuanta más gente vaya, mejor se informe. Es una charla sobre adicciones. La imparte la Asociación Coru Tierra Íbera. Y esta charla trata de informar, prevenir y hacer lo posible todos juntos. Es, como digo, hoy a las 6 de la tarde en La Garita, en el edificio de usos múltiples. Invitamos a todos aquellos que quieran participar, pues que se pasen por allí a las 6 de la tarde. Adicciones es la charla que se va a llevar a cabo. Más cositas. Mañana tenemos entrevista aquí en Radio Atalaya con Ramón Poblaciones, que nos va a hablar de una exposición que también tenemos disponible ya en el edificio de usos múltiples, en la sala menos 2. Es una exposición de cuadros del Quijote. Está realizada por Alberto Gómez Oblaret, que se encuentra fallecido, y Ramón Poblaciones nos va a hablar de esta exposición y qué es lo que podemos ver, y invitamos a todos que quieran pues conocer y saber sobre esta aventura de este clásico, de este libro, pues reflejado en cuadros, la verdad, bastante bonitos y llamativos para poder disfrutarlo. Mañana, Ramón Poblaciones, entrevista sobre esta exposición de cuadros, como decimos, del Quijote, y él estará por allí también para irlo explicando. Mañana nos dirá los horarios en los que se va a encontrar, los días y la hora en las que se va a encontrar por allí para explicar esta exposición. Bien, pues eso con respecto al edificio de usos múltiples, la charla de hoy, la entrevista de mañana con esa disposición que estábamos comentando ya de esa exposición de cuadros de pintura y más cositas. ¿Sabéis que tenemos un viaje para el Torcal de Antequera y Caminito de Rey? Lo hemos dicho muchas veces aquí en Radio Atalaya, pero es bueno volver a recordarlo. Quedan muy poquitas plazas, quedan menos de 10 plazas. Sí que es cierto que no es un viaje para cualquier persona, o sea, sí. Tiene que ser para mayores de 8 años y personas que tengan también un poquito de fondo físico, ya que van a visitar por la mañana el Torcal de Antequera y luego el Caminito de Rey después de comer. Por lo tanto, un poquito de. No, no son grandes caminatas, pero sí hay que dar un poquito de físico y ser consciente de lo que cada uno se apunta. Bueno, pues este viaje está organizado por el Ayuntamiento de Leiruela, cuenta con las entradas, el guía, seguros, almuerzo y desplazamiento en autobús. Por persona son 55 euros y quedan menos de 10 plazas. Muy, muy, muy poquitas plazas, menos de 10 ya quedan. Y quien quiera inscribirse, porque pues que no lo deje más tiempo, porque el viaje es el 7 de junio. Así que invitamos a todos aquellos que quieran echar un día fantástico por tierras malagueñas en el Torcal de Antequera, pues que ya lo sabe lo que tiene que hacer, inscribirse en el Ayuntamiento de Leiruela con salida y llegada de ese autobús. Y bueno, pues hasta aquí la información de nuestro municipio de Leiruela. Seguiremos hablando y ampliando pues a lo largo de todos estos días que, como ya sabéis, pues ya estamos de nuevo incorporados aquí en Radio Atalaya. Yo ya me despido de todos ustedes, desearles una fantástica tarde y mañana más de nuevo aquí en Radio Atalaya. Nos vamos a quedar escuchando una canción que es de Antoñito Molina y se titula Trampolín. Hasta mañana.

Saludos, bienvenidos y bienvenidas a la Onda Local de Andalucía. Estamos en la segunda edición de Este a Oeste en este miércoles 13 de mayo. Justamente hoy el ministro del Interior, Fernando Grande Marlaska, ha situado la lucha contra el narcotráfico como una prioridad del Gobierno de España, al tiempo que ha reconocido estar rabioso y dolido, pero no impotente, por lo ocurrido en Huelva con la muerte en acto de servicio de dos agentes durante la persecución a una narcolancha. Marlaska, que ha presidido en Baeza, en Jaén, la jura de bandera de los integrantes de la promoción 131 de la Academia de Cabos y Guardias, ha reiterado sus condolencias a las familias de los guardias civiles fallecidos, lo que ha provocado el abucheo de parte del público. Hasta 8 segundos de pitidos y abucheos que han llevado a la organización a llamar por megafonía a guardar el respeto y la debida compostura a las instituciones y a los alumnos en formación. Este es nuestro apunte de portada. Vamos ahora con más asuntos de interés en titulares.

0: El PSOE andaluz insiste en su defensa de los servicios públicos como principal argumento electoral. UPA Huelva se vuelca en la regularización de migrantes para reforzar el empleo agrario. La CEA reclama más seguridad jurídica y menos trabas administrativas tras las elecciones andaluzas. En Granada, el Ayuntamiento impulsa el Fondo Iniciativas Mujer con más de 41.000 euros para la igualdad y el asociacionismo. Conocemos el estado actual de nuestras carreteras con José Antonio Pedrosa desde la Dirección General de Tráfico. Buenas tardes.
1: ¿Qué tal? Muy buenas tardes. Pues hasta ahora pendiente de un accidente que complica en Huelva, la A49 ya en la zona de niebla en dirección Huelva capital. Hasta hace prácticamente media hora ha estado cortada, pero ya se ha reabierto a la circulación, pero se mantienen esas complicaciones y por ello les pedimos mucha prudencia en este punto. Además, también en esta 49 van a encontrar complicada la zona de Bonares, ya dirección Sevilla, y también San Juan del Puerto, en este caso, de entrada a Huelva capital. En Sevilla se complica la salida por la A4 a su paso por Dos Hermanas, ya dirección Cádiz, así como en Málaga también la A7 en ese punto habitual de San Pedro Alcántara, y también dificultades en esta A7, pero en Almería en Vícar, en ambas direcciones, y ya por último en Córdoba, en la A4 de salida de la capital cordobesa por Alcolea.
0: Gracias, José Antonio. Conocemos también las previsiones del tiempo. Desde la Agencia Estatal de Meteorología escuchamos a Juan Carlos Piña. Buenas tardes.
2: Buenas tardes, ¿qué tal? Hoy en Andalucía tenemos el cielo poco nuboso, pero en las próximas horas en la vertiente atlántica se formarán nubes de evolución que podrían dejar alguna precipitación débil. Las temperaturas diurnas hoy suben, salvo en el extremo oriental, donde bajan. Máximas de 27 grados en Málaga, 25 en Sevilla y Córdoba, 23 en Granada y Almería, 22 en Huelva y Jaén, 21 en Cádiz. Mañana jueves tendremos intervalos de nubes altas, aunque por la tarde se volverán a formar nubes de evolución que en las sierras podrían dejar precipitaciones débiles ocasionales. Asimismo, las temperaturas diurnas subirán en la vertiente atlántica y se mantendrán con pocas variaciones en el resto de la comunidad. Se prevén máximas de 27 grados en Málaga, 26 en Sevilla y Córdoba, 25 en Huelva y Granada, 24 en Jaén, 23 en Almería, 22 en Cádiz. Es una información de
0: Gracias, Juan Carlos. Continuamos con la actualidad del día.

El Partido Socialista de Andalucía insiste en su defensa de los servicios públicos como principal argumento electoral. Insisten los socialistas en que el Gobierno Popular se ha dedicado a hacer negocio con lo que era de todos, dicen. Es una de las reflexiones que ha planteado su portavoz de campaña y número 2 en la lista por Jaén, Ángeles Ferriz. Ferriz ha insistido en criticar las palabras de Juan Manuel Moreno al no tener constancia sobre los casos de las mujeres víctimas de los fallos en los cribados de cáncer de mama que han fallecido y sus relaciones con la sanidad privada. En declaraciones a esta casa, en la onda local de Andalucía, Ferriz ha puesto el foco en que los 8 años de gobierno popular se han despedido en estos 8 años a 18.000 profesionales sanitarios y muchos otros se han marchado fuera de Andalucía por las mejores condiciones laborales que encuentran en la privada. Por eso apuesta por incorporar a esos profesionales, aumentar la inversión y reforzar la atención primaria. Sobre la PAC ha mostrado su tranquilidad de que Luis Planas ocupe la cartera de Agricultura y al respecto de la vivienda se ha mostrado a favor de topar los precios, especialmente en los casos de personas

es aumentar la inversión y reforzar la atención primaria. Sobre la PAC, ha mostrado su tranquilidad de que Luis Planas ocupe la cartera de Agricultura y al respecto de la vivienda se ha mostrado a favor de topar los precios, especialmente en los casos de personas

0: de las elecciones. Y las campañas son 4 años de gestión, 4 años de compromiso, 4 años de dedicación, 4 años en definitiva de entrega a ese gran objetivo que tenemos de mejorar Andalucía.
1: Tras este acto, Juan Manuel Moreno se trasladará a la Feria del Caballo de Jerez. Y desde Córdoba y a la espera del acto previsto para este miércoles en Algeciras, Vox se pronunciaba este martes desde, como decimos, desde Córdoba. Su candidato a la presidencia, Manuel Gavira, volvía a insistir en lo que han denominado en la formación como prioridad nacional. En su intervención volvió a poner el foco en las críticas al acuerdo con Mercosur y con los productos importados del norte de África. Además de calificar al gobierno central como traidor, Gavira estuvo respaldado por el presidente del partido, Santiago Abascal, y su portavoz en el Congreso de los Diputados, Pepa Millán, además de los candidatos de la lista por esa provincia. Ha reseñado Gavira que ya está bien de ser los últimos de la cola, dice, para acceder a servicios como las ayudas o la vivienda.
2: Pensamos que los cordobeses, que los andaluces y que los españoles nos merecemos tener un gobierno valiente, un gobierno fuerte, un gobierno que se moje, un gobierno que ponga Andalucía la primera región de España. Porque podemos serlo, con el apoyo de todos vosotros podemos serlo. Nos merecemos tener un gobierno donde los españoles sean lo primero. Se acabó ser los últimos de la cola. Se acabó las ayudas primero para los españoles. El acceso a la vivienda primero para los españoles. ¡Ya está bien!
1: Por Andalucía también ha abordado la vivienda, una de las principales preocupaciones de los y las andaluzas. La coalición ha tenido un acto hace unos minutos en Málaga, donde el candidato de la coalición, Antonio Maillo, ha estado respaldado por el ministro de Derechos Sociales, Consumo y Agenda 2030, Pablo Bustinduy, el cabeza de lista por Málaga, Ernesto Alba, y la portavoz de Izquierda Unida en el Ayuntamiento de Málaga, Toni Morillas. Además de su compromiso de impulsar desde el Gobierno una ley andaluza de estabilidad en el empleo público para acabar con décadas de precariedad estructural, dice, en la administración andaluza, y garantizar derechos laborales a miles de trabajadores y trabajadoras interinas, Maillo ha anunciado su intención de poner en marcha una ley integral de vivienda que, entre otras cosas, intervenga en el mercado y prohíba la proliferación de pisos turísticos. Tiene que haber vivienda para la gente, ha recordado Maillo desde la capital costasoleña, el lugar de Andalucía en el que más ha crecido el precio de la vivienda de alquiler en los últimos 10 años.
3: Primero, para poner tope y límite a los precios de alquiler, y para eso aplicar la ley estatal de vivienda, pero no nos quedamos ahí, y vamos a regular y vamos a aprobar una ley integral de vivienda andaluza, que además de declarar los municipios tensionados, establezcan que en esas zonas tensionadas no solo se limite el precio de alquiler, sino que se reduzca. En segundo lugar, que se prohíban más pisos turísticos y se obligue a los pisos turísticos que hay en esas zonas tensionadas a volver a uso residencial. Y nosotros lo tenemos claro, tiene que haber vivienda para la gente.
1: Por su parte, el candidato de Adelante Andalucía a la presidencia de la Junta, José Ignacio García, ha asegurado este martes que su formación está de moda porque durante toda la campaña se ha dedicado a desmontar a la extrema derecha, puesto que su único mensaje son los inmigrantes, dice, para que no se mire al de arriba, refiriéndose a Juan Manuel Moreno. García añade que a la derecha se le echa con valentía de cara a las próximas elecciones andaluzas.
4: A la derecha se le echa poniendo encima de la mesa políticas valientes en materia de vivienda, cuestionando a los acaparadores de vivienda, cuestionando a Blackstone, cuestionando a los bancos, cuestionando a los fondos de inversión. A la derecha se le echa con valentía, por un programa que diga ni una universidad privada más en Andalucía, diciendo vamos a expropiar las viviendas vacías de los bancos y de los

0: inversión, plantándole casa cara a Quirón, a Asisa.
1: Por otro lado, sobre el candidato del Partido Popular, Juan Manuel Moreno ha señalado que es un hombre que tiene una enorme capacidad para taparlo todo con su sonrisa y que aparenta ser moderado, pero cuando se le pregunta qué ha pasado con los cribados de cáncer de mama, por qué le está dando dinero a la sanidad privada, qué pasa con su política fiscal o qué está haciendo cada día más rico a los más ricos, se queda callado. Así lo ha manifestado el candidato durante un mitin de campaña en Huelva, donde ha iniciado su intervención enviando un abrazo afectuoso a las familias y amigos de los dos guardias civiles asesinados el pasado viernes. UPA Huelva se vuelca en la regularización de migrantes para reforzar el empleo agrario. Ha reforzado su labor de apoyo a las personas migrantes acogidas al nuevo proceso extraordinario de regularización aprobado por el Gobierno de España, una medida que permitirá normalizar la situación administrativa de cientos de miles de personas y que en provincias agrarias como Huelva resulta fundamental. Desde que se abrió el plazo de solicitudes, UPA Huelva trabaja en la tramitación de expedientes, elaboración de certificados de vulnerabilidad y asesoramiento jurídico y administrativo integral. La organización ya ha comenzado a tramitar solicitudes y mantiene un dispositivo específico desde su sede de Palos de la Frontera, con atención presencial y telemática, con dos técnicos especializados, uno de ellos de habla árabe. Escuchamos a Manuel Piedra, secretario general de UPA Huelva.
2: Estamos trabajando desde el minuto uno, desde que comenzó. Somos en Huelva la única asociación empresarial que está autorizada para la regularización de los inmigrantes. Hemos destinado dos técnicos especializados en la materia de inmigración, uno en habla árabe para facilitar la labor. Tenemos abierta la oficina en Palos de la Frontera específica para atender los expedientes.
1: Y otro apunte, la CEA reclama más seguridad jurídica y menos trabas administrativas tras las elecciones andaluzas. La Confederación de Empresarios de Andalucía pide que la próxima legislatura refuerce el apoyo al tejido empresarial andaluz con menos burocracia y más estabilidad para favorecer la inversión y el empleo. En una entrevista en la Onda Local de Andalucía, el director del área de Relaciones Institucionales de la CEA, Luis Picón, ha defendido que apostar por la empresa es apostar por el bienestar, a la vez que ha reivindicado indicado un entorno más favorable para la actividad económica.
3: Apostar por la empresa es apostar por el empleo, por el bienestar, por una mayor recaudación fiscal, que muchas veces se olvida que son las empresas las que hacen una gran aportación a la fiscalidad y, por tanto, al desarrollo y a todo lo que tiene que ver la inversión en un territorio. Y las empresas aportan también innovación, crecimiento. Tenemos que tener un entorno lo más favorable posible a las empresas, porque al final es un síntoma del bienestar de una sociedad.
1: Entre sus propuestas figura la creación de una unidad tramitadora de proyectos empresariales que agilice inversiones y mejore la competitividad en Andalucía.
3: Hemos visto un poquito la luz en el reciente informe Draghi que se ha presentado en el ámbito de la Comisión Europea y que esperemos que venga a poner esta necesidad de simplificación. Hay que acompañarla con una mejora en la interpretación de las normas jurídicas. Pero nosotros queremos ir más allá y por eso en el documento de los partidos políticos que hemos presentado recientemente lo que decimos es que tiene que haber una unidad tramitadora de proyectos empresariales que contribuya a toda esta mejora en la competitividad de las empresas y en el desarrollo de la actividad empresarial.
1: 1:17 del mediodía, hacemos una pausa y repasamos la información local y provincial.
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0: Abrimos la crónica local en Granada. El Ayuntamiento impulsa el Fondo Iniciativas Mujer con más de 41.000 euros para la igualdad y el asociacionismo. Escuchamos a Nacho Navarro, Radio Santa Fe.
1: El Ayuntamiento de Granada ha aprobado la convocatoria de subvenciones del Fondo de Iniciativas Mujer 2026, consistente en una línea de ayudas gestionadas por el Área de Igualdad que contará con una dotación presupuestaria general de algo más de 41.000 euros para el impulso de iniciativas que buscan fomentar la igualdad real entre mujeres y hombres a través del apoyo a proyectos de entidades sociales. Según la representación del Ayuntamiento, responden al compromiso municipal con el desarrollo de políticas activas que contribuyan a corregir desigualdades estructurales para la igualdad efectiva entre mujeres y hombres. Las ayudas están destinadas a entidades sin ánimo de lucro y cada proyecto podrá recibir hasta un máximo de 4.000 euros que deberá ejecutarse entre el 1 de junio de este año y el 31 de mayo de 2027. Las solicitudes que estas ayudas deberán presentarse de forma telemática a través de la sede electrónica del Ayuntamiento de Granada en un plazo de 45 días naturales desde su publicación en el Boletín Oficial de la provincia. Además, las entidades interesadas podrán contar con el asesoramiento técnico del Servicio de Igualdad para la preparación y presentación de sus proyectos. Y una vez aprobadas las ayudas, el abono de la subvención se realizará en dos fases, con un anticipo del 60% tras la concesión y el 40% una vez justificada la actuación por la que concurren. En la anterior convocatoria de 2025 se presentaron un total de 30 iniciativas, de las cuales 27 fueron finalmente subvencionadas. Es todo desde la provincia de Granada.
0: Gracias, Nacho. 1:21 del mediodía. Hacemos una breve pausa y continuamos.
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El personal técnico de integración social, conocido como PETIS, ha convocado este miércoles a una jornada de huelga en varias provincias andaluzas para denunciar la situación de precariedad que, según Comisiones Obreras, arrastra el colectivo desde hace más de 15 años. Reclama mejores condiciones laborales, el fin de la externalización del servicio y una equiparación salarial y de derechos con el personal dependiente de la Junta de Andalucía. Hoy hablamos de esta movilización y de las principales reivindicaciones del colectivo con Víctor Pulido, responsable por Comisiones Obreras del

0: parciales, ningún petit generalizado tiene contrato a jornada completa, sino la jornada completa son 35 horas y hay muchos contratos que no cubren siquiera el horario lectivo en los centros educativos. Y además llevamos también años de sometimientos y abusos, lo que entendemos así, por parte de empresas que gestionan este servicio. Este año, un año más, hemos vulnerado nuestro derecho a las vacaciones, no nos vamos a disfrutar a las vacaciones que nos corresponden por convenio, y es lo que nos ha llevado definitivamente a convocar a la huelga un día como hoy. Además, tengo que decir que hemos avisado a la Agencia Pública Andaluza de Educación y le pedimos cita antes de Semana Santa, porque veíamos que el conflicto, las trabajadoras, iban a tenerlo, pero no hemos tenido respuesta por parte de la Administración a una reunión que podría haber cambiado las cosas.
1: Además, no solo afecta a los y las trabajadoras y a las familias de estos alumnos, sino que, como decimos, bueno, a los más pequeños también están sufriendo esta situación. ¿De qué manera reciben estas movilizaciones los alumnos con necesidades educativas especiales?
0: Bueno, mira, las familias que también han iniciado un movimiento en Andalucía pidiendo una atención de calidad para el alumnado con necesidades específicas de apoyo educativo, las familias sabemos que están de nuestra parte, aunque hoy un poco sus hijos se hayan visto mermados por nuestra huelga, pero están de nuestra parte porque ellos también están solicitando que estas jornadas parciales, que en centros que no hay petis o que hay petis que no cubren todo el horario lectivo del cole, pues están denunciando públicamente que la atención pública, la atención de calidad a su alumnado no se está dando.
1: Si no hay cambios, Víctor, tras esta movilización, ¿contempláis nuevas propuestas?
0: Tenemos que reunirnos en asambleas de trabajadores y trabajadoras y seguiremos con una hoja de ruta si no hay una respuesta por parte de la Administración, pero también tenemos que tener en cuenta, y quiero denunciarlo aquí públicamente, que nos han impuesto unos servicios mínimos que consideramos abusivos, que ya tenemos dos sentencias del Tribunal Superior de Justicia Andaluz a nuestro favor en convocatorias de huelgas anteriores, donde nos imponen unos servicios mínimos que rozan el 100%, con lo cual nuestro derecho a huelga se ha visto vulnerado. Nos parece un intento de acallarnos, que ya con sentencia a nuestro favor, considerando abusivo y nulo estos servicios mínimos y vulnerando, como así lo dice la sentencia, el derecho a huelga fundamental consagrado en la Constitución Española, pero una vez más, una convocatoria más, nos imponen unos servicios mínimos abusivos que casi rozan el 100% y que hemos tenido que acatar. Entonces también tenemos que valorar que nos puedan imponer otra vez servicios mínimos si hacemos una nueva convocatoria de huelga, si nos vuelvan a imponer unos servicios mínimos abusivos y cómo gestionarlo. Pero sí, la hoja de ruta es seguir metiendo presión hacia la Administración y hacia las empresas, y pedimos a la Administración, a la Agencia Pública Andaluza de Educación y a la Consejería que nos atienda para poder solucionar mediante el diálogo este problema.
1: Víctor Pulido, responsable por Comisiones Obreras del colectivo Petis externalizado en Andalucía, muchísimas gracias por compartir con nosotros hoy esas peticiones y esperemos que la movilización llegue a un fin beneficioso para todos. Muchísimas gracias.
0: Muchas gracias a vosotros. Hasta luego.

0: Liada en la tercera edición de Este a Oeste. 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
1: ¿Te ha pagado ya tu eléctrica los 15, 20, 25, 30 euros que te corresponden de indemnización por el apagón del año pasado? A mí tampoco, a nadie. No se lo han pagado a nadie. Se están saltando la ley, una normativa que les obliga a abonar en el primer trimestre del año las indemnizaciones relacionadas con los cortes de suministro que se produjeron en el ejercicio anterior. Y el año pasado tuvimos un macrocorte de suministro, ese gran apagón del mes de abril que tuvo a todos los ciudadanos sin luz durante muchísimas horas. La luz volvió en unas zonas antes y en otras después, pero el número de horas que duró ese gran corte de suministro implica que la inmensísima mayoría de consumidores tengamos derecho a que nos abonen esa compensación económica que fija la normativa del sector eléctrico. El problema de siempre es que las compañías se han pasado por el arco del triunfo su obligación legal y que el organismo responsable de velar por el cumplimiento de la ley parece que estaba a otra cosa. Hemos tenido que presentar denuncia ante la Comisión Nacional de los Mercados y la Competencia contra las 5 distribuidoras eléctricas que operan en España. Una denuncia en la que no pedimos que le den una llamada de atención para que por fin nos paguen nuestro dinero. No, no. Pedimos también que se le imponga una sanción económica proporcional a las dimensiones del fraude que están cometiendo. Porque es un fraude. No devolvernos cantidades que, si bien por persona son una reducida cuantía, a nivel global implican muchos millones de euros. Esperamos que Competencia empiece a trabajar para velar por los intereses de los consumidores ante lo que sufrimos en ese apagón. Porque de momento, lo único que ha hecho la CNMC es plantear que los consumidores tenemos que palmar dinero, tenemos que pagar parte de los costes que representó ese apagón. Nosotros, las víctimas, los que no tenemos absolutamente ninguna responsabilidad con lo ocurrido, tenemos que poner dinero para asumir de forma compartida con el conjunto del sector eléctrico los costes del apagón. No tiene ningún sentido. Y así se lo hemos trasladado también a Competencia en nuestras alegaciones a la norma con la que pretende que tengamos que pagar dinero mientras esperamos a que las compañías nos indemnicen con lo que nos corresponde. Soy Rubén Sánchez y en ocasiones veo fraudes.

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1: Tras acabar el último programa, como siempre, llamé a mi representante.
2: Muy bien, lo que habéis dicho hoy en el podcast. Pero vayamos a lo importante. ¿Y ese cambio? ¿Qué pasa? ¿Que soy tu repre? ¿Sin consultarme? ¿Esa chaquetita de cuero otra vez? ¿Sin corbata? ¿Y con chaleco? Mira, vamos a ver, que somos rojo. Aunque algunos no lo sepan todavía. Bote rojo corporativo, coño. Ay, la chaquetita de traje de cuero negro. Pero hombre, ¿qué pasa? ¿Que has pensado cómo viene la operación bikini? ¡Ah, que has adelgazado! Pero tú no ves que estás como más serio, como un señor mayor, un señoro. No, hombre, no. ¿Y qué pasa? ¿Que te has hecho el chalequito? Menos mal, verde corporativo, de Facua, no de Vox, que la gente se confunde enseguida. Te has hecho con tanta corbatita el chalequito, ay, porque estamos de puente y no quiero yo. Muy bien el podcast, ya hablaremos, que hoy estoy de buenas. De verdad, es que le das el brazo y te cogen el cuerpo entero.
3: ¿Qué tal? ¿Cómo estáis? Comenzamos una semana más, como siempre, con tres temas de actualidad. Hemos denunciado ante la Comisión Nacional de los Mercados y la Competencia a las 5 distribuidoras eléctricas que operan en España por no haber aplicado descuentos en la facturación de los consumidores por el apagón general que sufrimos en abril del año pasado. Cuando se producen interrupciones en el suministro, como el que sufrimos en abril de 2025, las empresas distribuidoras tienen que asumir las consecuencias y compensar económicamente a los afectados. Lo dice la ley, y como no nos pagaron las indemnizaciones cuando correspondía en el primer trimestre de este año, nos dirigimos inicialmente por escrito reclamando a las compañías distribuidoras para que nos aclararan cuándo pensaban pagar lo que corresponde. No nos han contestado, no lo ha hecho ninguna de ellas y por eso hemos dado el paso que tocaba. Hemos presentado denuncias ante Competencia, el organismo que tiene la competencia para intervenir ante un incumplimiento de la normativa en este ámbito. Según una estimación que hemos hecho, teniendo en cuenta una vivienda ubicada en zona urbana, el importe que nos tendrían que devolver aquellos que sufriéramos 12 horas de apagón representa unos 25 euros aproximadamente. El Real Decreto, por el que se regulan las actividades de transporte, distribución, comercialización, suministro y procedimientos de autorización de instalaciones de energía eléctrica, deja claro que en caso de incumplimiento de la calidad del servicio, las distribuidoras tienen la obligación de aplicarnos descuentos en la facturación dentro del primer trimestre del año siguiente al incumplimiento. Por tanto, las compañías deberían haber aplicado esas compensaciones por las horas sin suministro que estuvimos el día del apagón general durante el primer trimestre de este año 2026. La normativa también establece que el descuento en la facturación tendrá un carácter anual y que la factura debe acompañarse de una relación de todos y cada uno de los incidentes que hayan afectado al suministro, especificando su duración, origen y las razones de su cómputo o no en el cálculo del referido descuento. Es decir, nos tienen que indemnizar por las muchísimas horas de apagón que sufrimos el 28 de abril de 2025, pero puede que hayamos sufrido más apagones a lo largo del año. Al final se realiza un cómputo global de todos los apagones producidos, el número de horas o el número de interrupciones del suministro, y si alcanzan un mínimo, tenemos derecho a compensaciones. La inmensa mayoría de consumidores tenemos derecho, por tanto, a esas indemnizaciones, aunque, ojo, hay perfiles de usuarios en zonas rurales, sobre todo las que están aisladas, que no tendrían derecho porque la normativa no les da tanta protección a sus derechos y a la calidad del suministro como la que se da en una zona urbana. Así que hemos pedido a la Comisión Nacional de los Mercados y la Competencia que abra expedientes sancionadores a las 5 grandes distribuidoras eléctricas, las 5 que operan en nuestro país por haberse saltado la ley. Así porque sí, han querido evitar el pago de indemnizaciones millonarias al conjunto de consumidores. Otro asunto. Bruselas nos quiere quitar la tarifa semirregulada de electricidad. ¿Para qué? Pues para satisfacer las exigencias de las grandes compañías del sector energético. No quieren que haya una fórmula tarifaria con la cual tengan un espejo en el que mirarse, tengamos una cierta protección los consumidores y ellas no puedan aplicar tarifas especialmente más altas que las que ya tenemos en el ámbito regulado o más bien semirregulado. Esa tarifa, el precio voluntario para el pequeño consumidor, que tiene un margen de intervención gubernamental. Un pequeño margen, pero que es suficiente para que las eléctricas no inflen a lo grande sus tarifas que ofertan en el mercado libre. ¿Qué pasará si desaparece el PVPC? Pues que las compañías podrán alegremente celebrar la fiesta de aplicar incrementos de precios. Todas aplicarán subidas, aunque claro, seguro que no las aplicarán de forma concertada. Seguro que no habrá un pacto de precios que la Comisión Nacional de los Mercados y la Competencia pueda detectar y sancionar. Pero van a subir, seguro que van a subir si se cumple lo que prevé hacer la Comisión Europea, cediendo, poniéndose a los pies a las peticiones de las grandes compañías energéticas. Desde luego, si eso ocurre, los consumidores vamos a sufrir doblemente la liberalización estafa del sector. Ya lo fue en el momento en el que se puso en marcha ese protocolo de que las compañías privadas tengan una fórmula de fijación de precios basado en una subasta tramposa donde cada día, cada hora, se puja por el precio de la electricidad, pero la energía más cara de todas que logra entrar en la puja es la que determina el precio para el conjunto del sistema. Es decir, energías muy baratas, que prácticamente se venden a 0 euros el megavatio hora, acaban cobrándose en el mercado a un precio inflado, al precio de la energía más cara. Eso ya de por sí ha representado una auténtica estafa al consumidor, una estafa legal, por esa forma tan peculiar de regular, siguiendo los dictados de Bruselas. Pero es que ahora se rizaría el rizo del abuso. El consumidor no podría plantearse que, bueno, que habrá muchas ofertas en el mercado libre, pero que casi siempre el precio más barato o menos caro es el regulado, o el semi-regulado, mejor dicho. Porque si desaparece la tarifa, que habitualmente, salvo rarísimas excepciones, es la más reducida, en el mercado libre inflarán todavía más los precios, no tendrán ningún problema, no tendrán competencia con la tarifa semirregulada, porque entre ellas, entre las compañías energéticas, prácticamente no hay competencia, sobre todo no la hay entre las grandes operadoras del sector. Están deseando celebrar ese festín de clientes que serán expulsados al mercado libre para encontrarse tarifas caras, tarifas carísimas. Nosotros esperamos que el gobierno de España y el de otros Estados miembros plantee su oposición a la Comisión Europea. Es lo mínimo que corresponde, porque esto va a representar una salvajada tarifaria para los consumidores. Y ya hemos sufrido unas cuantas en los últimos tiempos, pero la que se avecina puede ser aún peor. Otro asunto. Tras una denuncia de Facua, la Agencia Española de Protección de Datos ha multado a la empresa alimentaria Gadisa con 200.000 euros por una infracción de la normativa de protección de datos personales. Nosotros habíamos denunciado a esta empresa, propietaria de varios supermercados como Gadis o Ifacash, por estar mandando a los hogares de los beneficiarios de un programa autonómico de ayudas una serie de cheques regalos sin su consentimiento. ¿De dónde habían sacado sus datos? ¿De dónde habían sacado nuestros datos? Pues se los había facilitado la Xunta de Galicia en el marco de una colaboración entre la Administración y la empresa para ofrecer estos descuentos. La cuestión es que la ayuda consistía en un carnet que, al presentarse en los supermercados de Gadisa al hacer la compra, te permitía obtener una serie de descuentos. Pero Gadisa cogió los datos de los beneficiarios y empezó a enviarles cheques regalo a sus hogares sin haber recabado su consentimiento expreso para ello. Una actuación que desde Facua entendimos que suponía una clara vulneración de la normativa de protección de datos. Y la agencia ha atestiguado que existió una infracción. Tras haber desestimado un recurso de reposición que Gadisa presentó contra la resolución sancionadora original, la Agencia Española de Protección de Datos ha confirmado los 200.000 euros de multa. En esta resolución, fruto de nuestra denuncia, el organismo señala que cuando hay una corresponsabilidad en el tratamiento de los datos, como en este caso entre la Xunta de Galicia y Gadisa, debe determinarse de forma transparente sus responsabilidades mediante un acuerdo. Acuerdo que la AEPD señala que no ha quedado acreditado en este caso. Para la Xunta, evidentemente, también hay multa porque también ha vulnerado la ley. Bueno, multa, sanción de apercibimiento, porque a las administraciones públicas la normativa plantea que no se las puede sancionar económicamente. Claro, si se les pone una multa económica, al final somos nosotros, los ciudadanos, los que pagamos. Pero la Xunta de Galicia se saltó la legislación de protección de datos para favorecer los intereses de una cadena de supermercados. Y a continuación vuelve David Ávila con su sección Terror en el supermercado. Terror en el supermercado. El análisis de los precios de David Ávila.
4: Muy buenas. Hoy te voy a hablar sobre la ley de la cadena alimentaria y de cómo algunas empresas y cadenas de distribución se la saltan a la piola porque saben que las consecuencias que van a tener van a ser mínimas. Se cumplen ahora 3 años desde que la Agencia de Información y Control Alimentarios, un organismo que depende del Ministerio de Agricultura, Pesca y Alimentación, empezó a publicar los nombres de las empresas que vulneran esta norma. El balance hasta la fecha pone en evidencia que es muy barato saltársela. En total se han impuesto 430 sanciones por un importe global de algo más de 3 millones de euros. En Facua entendemos que esta ley, cargada de buenas intenciones, es del todo insuficiente. El propio sector agrícola y ganadero así lo denuncia. Llevan tiempo reivindicando el refuerzo de la normativa para garantizar que perciben precios justos por parte de la industria alimentaria y de la distribución. Y es que os pongo un ejemplo claro. Solo 2 de las más de 400 sanciones impuestas han sido por haber pagado al sector primario menos de lo que le cuesta producir el producto. Vamos, lo que se conoce como venta a pérdidas, que es algo que está prohibido, pero que es evidente que se hace. Otra cosa es que se haga todo lo posible por perseguirlo y denunciarlo.
5: denunciarlo.
4: Si miramos la lista de empresas que han sido sancionadas desde el año 2022, encontramos a varias de las principales cadenas de distribución del país. Día, por ejemplo, ha sido multada con 100.000 euros y Alcampo con 39.600 euros por resistencia, obstrucción, excusa o negativa a las actuaciones de la administración. En este listado también aparecen varias minimultas de apenas 3.000 euros a Alcampo, Día y a Carrefour por el incumplimiento de los plazos de pago y por no formalizar por escrito los contratos alimentarios. La mayoría de las más de 400 sanciones que se han impuesto en estos años son de 3.000 euros o menos. Vamos, calderilla para la mayor parte de estas empresas. En el caso de las grandes cadenas de supermercados, que le pongan una multita de pocos miles de euros por incumplir la normativa es una invitación a seguir haciéndolo. Son conscientes de que el perjuicio que les causa estas sanciones es mínimo. Y lo mismo ocurre con el resto de las infractoras. La mayoría de las multas corresponden a empresas de la industria alimentaria. Es evidente que los importes de estas multas impuestas hasta ahora están lejos de ser disuasorios. En Facua creemos que es necesario dotar de más medios materiales y humanos para investigar y frenar las prácticas irregulares. Es fundamental que esto funcione para proteger a los eslabones más débiles de la cadena. A continuación vuelve Queca Sánchez para ayudarte con un asunto que seguro que te va a resultar de utilidad a ti o a alguien cercano.
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6: Bienvenidos y bienvenidas a Te Ayudamos. Hoy vamos a lo importante, cómo prevenir un fraude por internet con uso de la IA. Porque sí, comprar desde tu sofá es comodísimo, pero el terreno ha cambiado bastante. Antes las estafas eran más evidentes, webs más cutres, falta de ortografía, cosas raras. Ahora no. Ahora te encuentras páginas impecables, anuncios que parecen sacados de una gran marca y detrás no hay nada. Si alguna vez has estado a punto de darle a comprar y algo no te cuadra, este episodio es para ti. Vamos al grano. Antes de sacar la tarjeta, no te fíes solo de la web, porque tenga buena pinta. Y es que hoy en día cualquiera puede montar una tienda perfecta en minutos con IA. Atención a estos puntos a tener en cuenta. Sí, la web debe empezar por HTTPS, ¿vale? Pero ojo, el candado no significa que la tienda sea fiable. Solo que la conexión es segura, nada más. Busca datos reales como el CIF de la empresa, dirección física, un teléfono que funcione. Si solo hay un formulario frío y genérico, mala señal. Línea roja de manual. Si lees el aviso legal y parece demasiado estándar con frases genéricas y sin nombres de empresa, desconfía. Y luego está el pequeño truco con el que puedes ahorrarte un disgusto. Busca el nombre de la tienda en tu buscador, pero añade palabras como opiniones, comentarios o estafa. La IA puede inventar testimonios en su propia web, pero le cuesta mucho más controlar lo que dice la gente. 5 minutos de búsqueda. 5, que pueden evitar que te desplumen. Ahora, otra señal bastante clara. Cuando algo parece demasiado bueno para ser verdad, normalmente no lo es. Vídeos de famosos recomendando productos milagros, gangas imposibles o inversiones. Es que ahora pueden clonar caras y voces para que parezca que tu influencer favorito vende un iPhone por 200 euros. Es una trampa con luces de neón. O el quedan 2 unidades, 100 personas lo están viendo ahora, ese reloj que baja y te mete prisa es un cebo para que compres. Y llegamos a algo clave, una tarjeta virtual, por ejemplo, te permite cargar solo el dinero exacto. Si pasa algo, no hay más que robar. PayPal también ofrece protección y mediación. No es perfecto, pero ayuda. Y luego están las transferencias o Bizum a desconocidos. Aquí hay que ser muy claro, es como darle dinero en mano a alguien en un callejón. Si desaparece, adiós dinero. Y si algo falla, no lo dejes pasar. Haz capturas, guarda el producto, el precio, los correos, todo. Y cuidado con los supuestos sellos de confianza. Si no puedes hacer clic y te lleva a una entidad, ahí hay otra línea roja. Si la tienda no responde, actúa. Reclama a tu banco y denuncia, porque quedarse de brazos cruzados es justo lo que buscan. Sigue estos consejos y te ahorrarás más de un disgusto. Y si te la intentan colar, en Facua contamos con un equipo jurídico experto para defenderte si eres socio de pleno derecho. Y si no lo eres, siempre puedes unirte a través de nuestra web. Hasta aquí la información de hoy. Si te ha servido, compártela y puedes suscribirte al canal para recibir más información. Útil. A continuación damos paso a Rubén Sánchez con historias reales que te pueden pasar a ti. Hasta la semana próxima.
3: Te puede pasar a ti. Ojo a esta historia sobre una socia de Facua que tuvo un problema con la aseguradora de su coche, ya que algo parecido también te puede pasar a ti o a alguien cercano. Rosa, vecina de un pequeño municipio de Lugo, sufrió un accidente de tráfico en junio de 2025. Estando parada en un semáforo, llegó otro coche por detrás y le impactó, golpeando a su vez al de delante de Rosa. Aunque no hubo que lamentar daños personales, su coche sí que se vio afectado, tanto por la parte trasera como por la delantera. Una vez relleno el parte amistoso del accidente, la grúa se llevó el coche al taller para su reparación, ya que el estado en el que había quedado no le permitía circular. Y aquí comenzaron los problemas. Empezaron a pasar las semanas y el taller no avanzaba en el arreglo del coche. Según le iban diciendo a Rosa, se debía a que el perito se estaba demorando en intervenir porque la compañía de seguro responsable estaba poniendo problemas. Por mucho que pedía más explicaciones, era esa toda la respuesta que recibía. Y así pasaron los meses. No fue hasta septiembre que le informaron que el perito por fin había emitido informe y podían proceder a reparar el vehículo. Meses con el vehículo inmovilizado en el taller, algo que a Rosa evidentemente le suponía un gran problema, ya que lo necesitaba, y además lo necesitaba a diario para ir a trabajar. Y a pesar de que Rosa le pidió una y otra vez a su compañía de seguros, AXA, un vehículo de sustitución, no hicieron más que darle largas. Así que no le quedó otra que alquilar un coche por su cuenta. Lo alquiló a finales del mes de septiembre, cuando la situación de estar sin coche ya era absolutamente insostenible. Y su propio vehículo, mientras tanto, en el taller, parado, sin tocarlo nadie. Rosa se vio obligada a mantener el coche de alquiler hasta el mes de noviembre, 50 días en total, lo que le supuso tener que pagar cerca de 1.000 euros por él. Menos mal que ahí ya AXA por fin se dio por aludida y le acabó facilitando el coche de sustitución que Rosa pudo mantener hasta que le entregaron el suyo reparado por fin. Pero Rosa no iba a conformarse con la pérdida de los 907 euros que había pagado por el alquiler del coche que inicialmente AXA no le había querido facilitar. Así que reclamó a la aseguradora que le reembolsara el dinero, pero tampoco estuvo por la labor AXA en este caso. Rosa, ya hartísima de que le tomasen el pelo, decidió asociarse a Facua Galicia para que le ayudásemos a reclamar su dinero. Y así lo hicimos. Ya podéis suponer cuál es el resultado. La actitud de AXA cambia radicalmente en cuanto recibe un escrito de nuestro equipo jurídico. Con el coche por fin en su poder, exigimos a AXA que indemnizase a Rosa con lo que podía acreditar, el gasto de los 907 euros en el vehículo de alquiler, el gasto que pudo acreditar en relación a haber sufrido tanto tiempo sin su vehículo porque la compañía de seguros había decidido no dar solución al problema con la velocidad que correspondía. Pocos días después de recibir nuestra reclamación, AXA abonó a nuestra socia los 907 euros que había tenido que asumir por el coche de alquiler. Sí, ser socio de Facua sirve para resolver problemas como este y para que los consumidores seamos más fuertes en la lucha contra los abusos de empresas y gobiernos. Pues se acabó lo que se daba. Terminamos nuestro programa número 117. Muchas gracias por acompañarnos y muchas gracias también si lo difundes por WhatsApp, Telegram, Twitter, Facebook, Instagram, cualquiera de tus redes sociales nos vale. Te espero en el próximo episodio de En ocasiones veo fraudes. Ya sabes, aquí te contaremos cosas que otros no pueden, no se atreven o no quieren que sepas. Y por cierto, a partir de esta semana comienza nuestra iniciativa Frenar a la extrema derecha. El 12 de mayo en Sevilla, el 21 de mayo en Madrid y ya estamos preparando los siguientes eventos. Si no puedes acudir, podrás verlo por streaming en la página web facua.org/frenar. Espérate, que voy a llamar a Sergio porque este tío es capaz de no venir al acto de Madrid diciendo que tiene pasapalabra. ¡Sergio!

Sí, Rubén, Rubén. Oye, que no, que estaba poniéndome un poco al día con los coros del ejército ruso. Colin, Colin, Colin. Claro, que vas a estar el 12 de mayo en Sevilla, con una charla sobre frenar a la extrema derecha. Muy bien. Muy bien, frenar a la extrema derecha. Por eso yo lo de... Oye, estoy yo pensando que como voy a ir a de repre tuyo, estoy mirando fondo de armario y para ir a Sevilla, no sé, ¿tú crees que iría bien con una camisa de lunares? ¿Un gorro de Alancha? No, que no es lo conveniente. Vale, que va, bien, bien, bien, lo he pillado. Oye, y otra pregunta. Está ahí, hombre, está Pilar del Río, está Mercedes de Pablos, Javier Aroca, que es un poquito rojo. Cuidado, ¿eh? Bueno, todos ahí, pero tú eres más el más normalito. Da igual. No me puedo llevar un tanto por ciento de... No cobráis, no. Vale. No pasa nada. Muy, muy bien, la Izquierda Unida. Y no cobrar así nos va a todos. Ya lo sé. Oye, habéis escogido un hotel que se llama Plaza de Armas. Plaza de Armas. Yo lo dejo ahí, pero no creo que sea el mejor sitio, ¿eh? No creo que sea el mejor sitio. Pero bueno, da igual. Venga, hablamos ahí en Sevilla. Venga, vamos a frenar a la extrema derecha. Se hizo así. Extrema derecha, vale, ya me enseña. Venga. Voy a seguir yo aquí ambientándome con mis coros. Venga, chao. Yo no cobro nunca.

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9: Una droga, ya desde la Organización Mundial de la Salud hace bastantes años, es cualquier tipo de sustancia que tenga un efecto psicoactivo y que además pueda provocar dependencia. 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
10: Fernán Núñez, localidad de anchas y empinadas calles, reposa sobre un altozano a los pies de la campiña cordobesa.
11: Este día del año de 1382, para celebrar la conquista de Córdoba por mi soberano Fernando III, yo, Fernán Núñez, capitán de su ejército, tomo y doy mi nombre a esta torre vigía musulmana.
10: A mediados del siglo XIV, la torre pasa a manos de don Diego Gutiérrez de los Ríos, alférez de Córdoba, quien erige un castillo alrededor del cual va creciendo la ciudad de Fernán Núñez.
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0: Cantillana está situada en el extremo occidental de la campiña sevillana, en una zona que contacta con la comarca del Aljarafe. Esta localidad está dotada de una laguna que ha formado parte de su historia desde tiempos inmemoriales.
1: En 1788 nacía en Cantillana Francisco López Jiménez, hijo de Andrés, el barquero, encargado de ayudar a la gente a pasar de un sitio a otro de la laguna. Francisquito trabajaba con su padre hasta el día en que murió y la barca fue adquirida en pública subasta por el hijo del alcalde a través de una tercera persona.
0: La intención del hijo del alcalde era dejar a Francisco sin medio de subsistencia, puesto que entre ellos existía una fuerte rivalidad provocada por una mujer, la novia del barquero.
1: Cuentan que una vez, cuando Francisco hablaba a través de las rejas con su amada, el hijo del cacique y cuatro hombres más le propinaron una fuerte paliza de la que el barquero se resentiría varios días.
0: La fortuna estaba en su contra. Nadie en el pueblo le ofrecía trabajo. Así, finalmente, se marchó a Alcolea, una villa situada a 20 kilómetros, a trabajar como bracero.
1: En una de sus vueltas semanales para entregar su jornal a su madre y a su hermano, se encontró que la casa estaba vacía y que habían echado a su familia. Esto desató su indignación hasta el punto de coser a puñaladas al hijo del alcalde y a sus hombres.
0: Francisco huyó a Sierra Morena y las voces fueron contando su historia por toda Andalucía, creándose una leyenda a su alrededor. Curro Jiménez le llamaban, el bandolero bueno que luchaba por las injusticias de los poderosos.
1: Curro Jiménez moriría una tarde de verano, cuando se esteaba con el trabuco asido, a manos de un guardia rural de Cantillana que lo asesinó para cobrar la recompensa.
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0: Cordiales saludos, amigos oyentes de Radio Alcores, con la onda local de Andalucía, Radio Mairena, Radio Tomares y Radio Rubí, en la provincia de Barcelona. Avanzando el mes de mayo, el flamenco, como siempre, multiplicado en mil actividades, y en el programa de hoy, pues la emisión número 400 de la serie Melismas, Acordes y Zapateo. Un programa en el que esa primera página nos vamos a trasladar hasta Aral, con invitado incluido. En Aral, este sábado 16, se celebra el primer encuentro de letristas flamencos, el sábado, como decimos, a partir de las 8 de la tarde en el auditorio de la Casa del Aire. Y para entrar en materia, vamos nosotros a comenzar a escuchar cantes de nombres no muy célebres, pero sí buenos aficionados, como digo, que guardan relación con la actividad que vamos a desarrollar en breve. En este caso nos vamos con el cante de José Antonio Avecilla y una vidalita con la guitarra del jienense Ángel Romero.
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0: Pues sí, José Francisco López de Aral escribe desde que yo lo conozco, ya hace décadas, y siempre anda metiéndose en líos con esto del flamenco, lo lleva también en vena. José Francisco, buenas, bienvenido.
1: Hola, buenas tardes.
0: Bueno, pues acabamos de empezar a escuchar cantes de los que seguramente también se oigan ahí este fin de semana, el sábado 16, en este primer encuentro de letristas flamencos de Aral, José Antonio Avecilla, con esa vidalita. ¿Qué nos cuentas de este gran aficionado?
1: Bueno, José Antonio es un gran aficionado de Aral, que canta muy bien los cantes de ida y vuelta. Las guajiras, las vidalitas, las milongas le salen perfectas. Bueno, canta de todo, ¿no? Canta por soleá, por siquirilla, para comérselo, pero los cantes de ida y vuelta se le dan especialmente bien. Tiene una voz muy personal para este tipo de cante. Uh-huh. Y seguramente esa vidalita concretamente que habéis escuchado la va a cantar seguramente en el encuentro.
0: En el encuentro. Pues vamos a entrar en materia. Que surge esto, me imagino, que por el contacto que tú ya vienes manteniendo con las letras flamencas, que algún premio importante también en el pasado, como contábamos en el programa hace pues como un año, creo, has conseguido, ¿no?
1: Sí, bueno, es verdad que yo estoy muy relacionado con el mundo de las letras flamencas desde hace muchos años, que he tenido la fortuna de conseguir pues primeros premios por toda España, y este es un grupo surge porque al final no es tanta la gente que escribe letras flamencas. Entonces nos vamos conociendo conforme vamos participando en premios, que unas veces uno gana, otras veces no gana, otras veces queda segundo, pero nos vamos conociendo un poco, a veces personalmente y a veces pues de oídas, ¿no?, de referencias. Y varias personas de estos grupos, de este grupo de gente que le gusta las letras flamencas, crearon un grupo privado de Facebook. Uh-huh. Ese es el origen. Yo no estaba en ese grupo era un grupo privado que entrabas por invitación, ellos conocen a alguien que escribe letras, pues lo invitan.
0: Claro.
1: Ya somos casi 50 en ese grupo privado. Uh-huh. Y todos por invitación, ellos lo crearon este grupo, pues con la idea un poco de compartir las inquietudes que todos tenemos al escribir letras flamencas.
0: Uh-huh. Creo que... Sí, perdón.
1: Sigue tú.
0: Que creo que también os lo planteáis como un revulsivo con el hecho de la necesidad también de ampliar lo que es la temática de lo que cantan los artistas, los cantadores, los flamencos, ¿no?
1: Claro, sí, efectivamente. Si tú vas a un recital de flamenco, el 80% como mínimo de las letras las sabe todo el mundo las tiene interiorizadas porque son letras tradicionales, no se renuevan desde hace muchísimos años, salvo raras excepciones. Las letras no se renuevan, se cantan el 80 o 90% de las letras que se cantan en un recital flamenco son las tradicionales, ¿no?, las que todos conocemos. Entonces, claro, en ese afán de renovación también un poco de las letras, que ahí los artistas tienen mucho que decir, pues se crea también este grupo pues un poco para darle importancia, ¿no?, a las nuevas letras y a las nuevas voces que surgen desde las letras, ¿no? Entonces ellos crearon este grupo y también, bueno, con el objetivo final a lo mejor de crear una asociación, que fuera germen para una asociación, y a medio plazo pues querían hacer, pues crear una página web, que ya está creada, por cierto, es un blog, vamos, en Blogspot, y hacer un encuentro para empezar a conocernos personalmente los que no nos conocíamos. Uh-huh. Entonces un compañero mío que está también en el cartel, que es Francisco Javier Auxilia, que también es poeta, que también escribe letras flamencas.
0: Sí, también de Aral.
1: Dio el paso y dijo, pues en Aral, la verdad es que, hombre, somos de la Peña Flamenca, tenemos muy buena relación con otras asociaciones. Yo pertenezco a otra asociación que también colabora, que es el Unicornio, que es una asociación cultural. Uh-huh. La Peña siempre se vuelca con todo tipo de actos, ¿no? Los dos somos de la Peña, él está en la Junta Directiva, yo he sido de la Junta Directiva anteriormente. En fin, el Ayuntamiento también tenemos buena relación, no hay ningún problema, todos son...
0: ayudas, ¿no?
1: Las facilidades.
0: Sinergias.
1: Entonces, uh-huh. Pues la verdad es que era algo que podíamos organizar en Aral. Entonces así lo hicimos y dimos el paso y empezamos a trabajar. Primero hubo una modificación de fecha. Bueno, tú sabes lo que cuesta organizar un poco este tipo de cosas.
0: Y movernos, ¿no? Y movernos. Me has pisado la pregunta porque te iba a preguntar. Supongo que dais por hecho que Araal es un buen sitio, suficientemente flamenco y con buen ambiente, y además no solo Araal, sino los alrededores en torno al pueblo, para celebrar una iniciativa de este tipo, ¿no?
1: Efectivamente, nosotros primero teníamos, digamos, un poco la infraestructura, ¿no? El apoyo institucional y de la peña, de las asociaciones. Entonces, bueno, eso lo teníamos ganado, ¿no? Después, bueno, claro, lógicamente estamos en medio de una zona absolutamente flamenca, rodeado de pueblos muy flamencos. Araal también lo es, quizás con menos cantaores.
0: Sí, de primera fila, pero no por ello sí, carentes de calidad.
1: Que por aquí toda la campiña es tremenda, ¿no? En ese sentido. Entonces, pues era un sitio ideal, ¿no? Además, un poco también nuestra zona, la campiña está muy bien situada estratégicamente. Porque claro, viene gente de fuera de lejos, ¿no? Viene un poeta que se llama Francis Prieto, que viene desde un pueblo de Málaga.
0: Sí, tiene
1: que hacer noche y todo, ¿no? Hemos tenido que hacer para hacer noche, ¿no? En Araal. También viene otro compañero, Domingo Jiménez, viene desde La Unión, desde Murcia.
0: O sea que todos ellos letristas, entiendo, ¿no?
1: ¿Perdona?
0: Todos ellos letristas, compositores de
1: Sí,
0: de texto flamenco.
1: Y además de poetas en general, pues son letristas flamencos, ¿no? Porque a veces no se distingue mucho en
0: una cosa de la otra.
1: De otras personas no se distingue mucho cuando es poesía general de letras flamencas.
0: Porque se ha demostrado también que la poesía general, muchas de ellas se brindan efectivamente por su formato y temática a ser adaptadas al cante, ¿no? Hemos visto mil veces. ¿Y tú serías capaz, José Francisco, de...

0: definir una tipología de letra o hay tanta variedad como compositores?
1: Pues sí, no, hay muchísima variedad, la verdad es que, y dentro del mundo de las letras del cante, de las letras flamencas, todavía más, ¿no? Porque evidentemente no es lo mismo escribir una soleá que tiene un aire diferente que una siguirilla, que tiene una temática distinta, que unas alegrías o unas bulerías, que también es diferente. Cuando tú la escribes, tienes que interiorizar de manera diferente. Cada palo ya
0: Claro.
1: por sí mismo es complicado, ¿no? Por eso una tipología concreta no la veo, ¿no?
0: Cada palo
1: No la
0: tiene un
1: veo.
0: ritmo y un formato, como si dijéramos, ¿no?
1: Efectivo,
0: Efectivamente.
1: efectivamente, efectivamente.
0: Pero cualquier oyente que se, yo mismo, nuestro técnico, Juan José, que se enfrente a la escucha de un cante flamenco, ¿le resulta fácil, le puede resultar fácil diferenciar lo que es una letra clásica de una moderna o siguen las letras desarrollándose en los mismos parámetros de los grandes temas de la existencia humana como aborda el flamenco, o al menos así lo veo yo?
1: Sí, no, yo creo que desde luego la gente que yo leo que escribe en letras flamencas, todos los que están aquí en el cartel y otros que yo leo mucho, no, todos se basan en la emoción, en el sentimiento y en los grandes temas universales de la poesía en general, que son los mismos que toca el flamenco. No hay en ese sentido una evolución en los temas, desde luego que no, ¿no? El otro día precisamente me contaba Francisco Auxilia una anécdota que le preguntó Manuel de la Tomasa, el cantador sevillano. Le
0: Georgio,
1: preguntó,
0: Manuel Georgio.
1: sí, le preguntó, ¿es posible meter hoy día palabras como WhatsApp o unas palabras de ese estilo en una letra flamenca?
0: Lo estaba pensando mientras te hacía la
1: Sí,
0: pregunta.
1: sí, sí. Y hombre, le estuvo contando un poco lo que yo te he contado, ¿no? Que sí, que hombre, que lo que se toca normalmente pues son los sentimientos, las emociones, etcétera, y que él no ve muy bien, muy, no veía muy claro una palabra como WhatsApp metida en una letra flamenca.
0: O
1: Y
0: inteligencia
1: vaya, fíjate tú,
0: artificial,
1: a raíz de tenerlo yo eso en la cabeza, he sacado una letra con la palabra WhatsApp dentro.
0: lo han metido.
1: Así que ya, igual la estrenamos un día.
0: O sea, podemos decir que al flamenco sí le caben las tecnologías TIC también. No hay problema en eso. Bueno, me decías que apoyo institucional, me imagino que te refieres al Ayuntamiento de Aral, ¿no? En lo que se refiere a la organización y a la estructura del encuentro, ¿no? Un encuentro que me parece que se desarrolla en dos partes, ¿no? La intervención de los distintos pues, participantes, lo que son los letristas, y una segunda parte donde entran los artistas con el cante, ¿no? ¿Digo bien?
1: Sí, efectivamente, efectivamente lo haremos de seguido, pero bueno, la primera parte será una presentación y una pequeña mesa redonda, no durará demasiado, hablaremos un poco de las letras del cante en general y cada uno pues hará un recitado de sus propias letras, ¿no? Y posteriormente pues esas mismas letras o otras letras nuestras, todas, las cantarán pues varias personas que están ahí invitadas, entre
0: Sí.
1: ellos un cantador de Mairena
0: ¿Qué?
1: que canta extraordinariamente bien,
0: Manuel de
1: que
0: Monte,
1: tiene
0: Manuel Ortiz.
1: muchísima sensibilidad, como es Manuel de Monte, sí.
0: Perfectamente. Si te parece, no sé si te voy a someter a un atraco, pero te voy diciendo el nombre de cada uno de los participantes en lo que es la charla, el coloquio, y tú me das una referencia breve de los mismos.
1: Sí.
0: Rafael Domínguez Villa, de Sevilla.
1: Son los que participan, pues Rafael Domínguez es un poeta, también un profesor jubilado de Sevilla, que ha ganado muchísimos concursos, es un gran poeta y un gran escritor. Él es uno de los artífices de este grupo y de este grupo de Facebook, que es un poco el origen casi de todo.
0: Sí, promotor, vaya. Francis Nieto de Gaucín, en Málaga.
1: Sí, Francis Prieto es de Gaucín, es de un pueblo de Málaga. Él es profesor de guitarra en el, no sé si el conservatorio de él se mueve por la zona de Algeciras, de La Línea, no sabría decirte exactamente el sitio, pero Francis es profesor de guitarra y es un gran escritor también. Acaba de presentar ahora un libro de letras flamencas en Málaga. Bueno, el libro tendrá 2 o 3 días, hace que lo presentó. Así que es también otro gran poeta.
0: Francis Prieto, para que quede claro, Manuel de Monte de Mairena del Alcor. de familia muy cantadora, eso lo avanzo yo, de Mairena, de generaciones y generaciones de cantadores y gente muy vibrante, muy vinculada al flamenco, pero tú haces tu aportación.
1: Sí, bueno, Manuel, yo lo conozco porque además lo he escuchado cantar muchas veces, él está también en el grupo y creo que tiene mucha sensibilidad y da mucho apoyo a las nuevas letras flamencas, ¿no? Él va a cantar letras de la mayoría de los que están ahí, también aportará la visión del cantaor en torno a las nuevas letras flamencas y a las letras tradicionales.
0: Perfecto. Domingo Jiménez, de la Unión de Murcia.
1: Sí, Domingo es de la Unión y yo lo conocí hace muchos años ya porque yo tuve la suerte de ganar allí el premio de Cante de las Minas, en letras flamencas.
0: También de letras.
1: De letras. Y él hizo un libro recopilando todos los ganadores y todas las letras que él pudo rescatar, y ha hecho un libro sobre eso. Es un gran teórico y también escribe, también ha conseguido importantes premios. Y bueno, está detrás también de algunas publicaciones. Hace poco también salió una antología de letras flamencas y él es el que lo organizó todo y pudo llevar a buen puerto esa antología de letras flamencas que apoyaron otros muchos letristas también.
0: Francisco Javier Auxilia, de Aral, paisano tuyo, ya hemos...
1: Sí, es mi paisano Auxilia.
0: ¿He hecho algún apunte?
1: Es una persona muy especial, escribe muy bien, escribe poesía y letras flamencas y tiene muchísima sensibilidad. Yo lo único que puedo decir de Auxilia es que es una persona muy sensible, muy muy íntima, muy de verdad. Entonces, también va a ser una gran aportación al grupo y unas letras que tiene que son maravillosas.
0: Y falta la tuya.
1: La primera vez que publicó una letra flamenca, la hizo en una revista que sacábamos, la Asociación Unicornio, que es una de los que patrocina...
0: Involucradas.
1: Que nos apoyan en este encuentro. Y en esta revista él fue la primera vez que él escribió letras flamencas, vamos, que las publicó.
0: Decía que faltas tú.
1: Bueno, el último de la lista. Y nada, bueno, pues yo soy de Aral, como tú sabes bien, y llevo muchísimos años maestro, compañero. Y
0: maestros compañeros que hemos sido, sí, jubilados. En ese ámbito, sí. Y por supuesto que con una trayectoria también jalonada de premios. No, menciona algunos, ¿no? Porque el último es reciente.
1: Bueno, lo último que ha ocurrido fue que hace justo un año sacamos un libro de letras flamencas donde se recopilaban todas las letras premiadas en diferentes certámenes y otras inéditas, que se llama Ecos del Pueblo, que lo editó la editorial La Baja Andalucía, y llevamos un año promocionándola por las distintas peñas de nuestro alrededor, ya llevamos unos cuantas, y bueno, sí, hemos tenido la fortuna de ganar en La Unión, en Alorín de la Torre, en Baracaldo, en San Fernando,
0: vaya,
1: en segundos y terceros premios, vamos. Y entonces, bueno, pues poquito a poco pues hemos hecho un pequeño currículum ahí interesante.
0: El estudio lo tienes las paredes bien completas.
1: No me cabe.
0: Bueno, vamos a oxigenar un poquito, vamos al cante, vámonos con Tomás Pereyra, ¿no? ¿Digo bien? ¿Niño Canito?
1: Sí, Tomás Pereyra, Niño Canito de Alcalá de Guadaira.
0: Con una...
1: cantado también, un gran cantado.
0: Con una petenera, vamos a escucharla.
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0: Bueno, pues ahí quedaba el cante de Niño Canito de Alcalá de Guadaira. Cuéntanos algo de Niño Canito.
1: Bueno, él es un gran cantador. Empezó a cantar un poquito tarde, pero bueno, tuvo bastantes premios. Ganó el Melón de Oro, por ejemplo, que es un premio muy importante. Hace un par de años ganó precisamente en Alcalá el premio de la Soleá. Y bueno, tiene muchísimos otros premios, ¿no? Uh-huh. Es verdad que ha estado mucho tiempo quizá un poco desaparecido porque, bueno, ya te digo que él empezó a cantar un poco más mayor de lo habitual y hasta un poco olvidado, ¿no? Pero es un grandísimo cantado. Concretamente, la petenera que se ha escuchado es una petenera que él me pidió para el concurso de peteneras de Paterna de la Ribera, que lo ha ganado 5 veces.
0: ¿Es letra tuya, entiendo?
1: Sí, las letras de todos los que estáis escuchando son todas letras
0: todas
1: mías.
0: Todas tuyas, uh-huh, perfecto.
1: Sí, son todas de la presentación que se hizo del libro que te comentaba antes de Ecos del Pueblo, en Araal, concretamente, la primera vez que lo presentamos, y ellos fueron los que participaron. Y esa petenera, concretamente, pues él participó con esa petenera y otras, ¿no?, en ese concurso de Paterna de la Ribera, que ganó por quinta vez.
0: Uh-huh,
1: por
0: bueno.
1: Quinta vez. El que más veces ha ganado el concurso de peteneras de Paterna de la Ribera.
0: El concurso.

0: Incluso ganado cum laude, puede decirse.
1: Sí, la verdad es que sí. Es un gran cantado y muy buena persona y muy buena gente.
0: Vamos a entrar en la tercera fase ya de esta charla que vamos teniendo y final, pero no quería, antes de entrar en lo que es pues el elenco de artistas y guitarristas que van a participar en ella, no quería pasar por alto porque es la guitarra que acompaña a los tres cantes que vamos a escuchar. El que viene a continuación luego son Las Alegrías de Lidia Rodríguez y también, como en los dos anteriores, toca la guitarra Ángel Romero, un guitarrista que, bueno, no es muy conocido, es de Jaén, pero tú nos puedes seguro que informar un poquito acerca de su vida, obra y milagros.
1: Sí, bueno, Ángel es profesor de guitarra flamenca de la Escuela de Música que tenemos en Araal. Él llegó hace 2 o 3 años a Araal, a la Escuela de Música, como profesor de guitarra flamenca. Él había hecho el superior de Córdoba, el superior de guitarra flamenca en Córdoba. Y bueno, pues tú sabes lo que es la docencia y las cuestiones de la vida te van llevando por distintos caminos, y a él pues lo trajeron a Araal. Y bueno, pues él, en la presentación del libro, donde cantan tanto Lidia como José Antonio Vecilla, como el niño Benito, pues él los acompañó a todos, ¿no? Entonces, es un gran guitarrista, como digo, profesor de guitarra. Además, no solo toca guitarra flamenca, a la guitarra en todas sus vertientes, pero sí, especialmente es profesor de guitarra flamenca.
0: El flamenco, pero abierto a otros géneros. Bueno, pues entramos en el desarrollo de la parte artística, donde van a cantar en ese encuentro, primer encuentro, recordamos, de letras y letristas flamencos de Araal, este sábado día 16 en el auditorio de la Casa del Aire desde las 8 de la tarde, que son José Antonio Avecilla, a quien hemos escuchado ya, es un cantador de Araal, Manuel de Monte, de Mairena del Alcor, y las guitarras de Pepe Núñez y Abel Caballero, ambos de Araal también. Vemos que la guitarra en Araal goza de una salud de hierro, ¿no?
1: Pues la verdad es que sí, y además son dos generaciones muy diferentes, porque Pepe Núñez, Pepe de los Cabales, que entre otras cosas ha tenido el privilegio de tocarle a Antonio Mairena. Él tenía un bar mayor, es una persona ya mayor, tenía un bar, el bar Los Cabales en Araal. Y por allí pasaban todos por eso Pepe de los Cabales, Pepe Núñez, y por allí pasaban todos los flamencos del mundo.
0: El nombre del bar muy significativo de los gustos y aficiones del dueño, ¿no?
1: Efectivamente. Y bueno, él es un guitarrista autodidacta, y bueno, que es mayor, y le gusta muchísimo el flamenco, le gusta mucho el cante y la guitarra, y tiene mucho oído para la música. Entonces, es el gran referente de la guitarra de todos los que empiezan en Araal.
0: En este momento.
1: Por su edad, ¿no? Y Abel Caballero es justamente lo contrario. Abel Caballero es un niño que tendrá ahora, pues, creo que está en primero de bachillerato.
0: Pero un niño prodigio, por lo que se ve, ¿no?
1: Bueno, él le gusta muchísimo la guitarra, es alumno también de David Araal, da clases también en Morón, en la escuela de Morón, y ahora está haciendo el grado medio en el Conservatorio de Sevilla de guitarra flamenca, es lo que le gusta, y es muy joven pero ya apunta maneras, y la verdad es que siempre que podemos le damos su sitio, porque ya se sabe que se aprende en los escenarios, y a mí ya me ha acompañado en alguna ocasión recitando en alguna de las presentaciones de libro, y yo creo que va a ir para figura.
0: Totalmente. Bueno, hoy tenéis en Araal una de las guitarras señeras, ¿no? Por lo menos del momento, como es David Araal. No sé si David Araal forma parte de este ambiente en torno a la guitarra que existe en Araal, o precisamente es a la inversa. Él es el que lo ha creado y ha hecho cantera.
1: Bueno, David está haciendo cantera porque, por ejemplo, Abel es alumno suyo, entre otras cosas. Aparte de amigo, es alumno suyo, ¿no? Y evidentemente ahora mismo es un referente para mucha gente que toca la guitarra en Araal. Sí, es verdad que no teníamos muchos guitarristas profesionales, y ahora ya tenemos varios, ¿no?
0: Bueno, y para hacer un festival de guitarra, por vosotros mismos.
1: La verdad es que sí. Y pero vamos, el gran referente, digamos, de la guitarra ha sido pues Pepe Núñez, ya te digo, por edad fundamentalmente, ¿no? El propio David y todos han bebido un poco de Pepe y han aprendido mucho de él.
0: El gran Pope de la guitarra en Aral. Sí. Sin duda. Bueno, pues vamos a concluir ya. Suponemos que el aforo es importante de la Casa del Aire, del auditorio. Es sí. De entrada libre y, bueno, que hagas una llamadita para que la gente, no solo de Aral, sino de todos estos pueblos donde se vibra con el flamenco, puedan asistir.
1: Pues mira, si se pueden escapar un ratito, el día 16 de mayo a las 8 de la tarde. Además, vamos a coincidir con el paso de una virgen, que pasará en torno a esa misma hora por la puerta del auditorio, en salida extraordinaria, y pueden ver las dos cosas, pueden ver en los cofrades, pueden ver
0: la procesión.
1: La procesión y después empaparse un poquito de poesía y de flamenco.
0: De flamenco, pues no.
1: Es muy histórico, Chema, es histórico porque es la primera vez que nos vamos a encontrar letristas flamencos. Esto no
0: pues sí,
1: nunca.
0: O sea, yo nunca, es totalmente novedoso.
1: El primer encuentro de letristas flamencos y es un poco, en ese sentido, estamos haciendo un poquito de historia, ¿no? Y esperemos que continúe más adelante, hombre, y además que viene gente de muy diferentes lugares y con muy diferentes sensibilidades, ¿no?
0: Pues sí.
1: Gente desde La Unión, desde Málaga, desde Gaucín, desde
0: y Sevilla. Faltan algunos que son notables, ¿eh?
1: Efectivamente.
0: No están todos los que son, si son todos los que están, obviamente.
1: Sí, hombre, ya claro, somos en el grupo somos casi 50, ¿no? Y además, gente muy, muy reconocida, ¿no? Gente muy reconocida. También están en el grupo que, bueno, en esta ocasión no han podido venir, pero gente muy reconocida, desde Rodrigo Aeda, Pepe Cenizo, no sé, Carmen Aguirre, muchísima gente muy reconocida.
0: Que son autoridad también en la materia.
1: A su haber están en el grupo, pero bueno, esta vez el cartel lo hemos formado, la gente que ha podido venir. Es un encuentro, nos conocemos nosotros. Esto es un poco el acto final del encuentro, pero el encuentro empieza desde por la mañana.
0: ¿Y nace con vocación de continuidad, José Francisco?
1: Sí, nace con vocación de continuidad. De hecho, ya se está preparando otra ruta flamenca en un pueblo de Málaga.
0: ¿Pero va a ser así, ambulante o rotatorio o siempre en Aral?
1: Eso no lo sabemos.
0: No sabéis si será sede fija.
1: El gran problema que tenemos los que formamos el grupo este de letristas es que somos de lugares muy diferentes. Entonces, claro, hay gente de toda Andalucía, incluso gente que vive en Barcelona,
0: diríamos,
1: en Madrid, gente muy distinta, de muy distintos lugares, y ese es el gran problema, ¿no?
0: Claro, claro. Diríamos que es algo todavía por determinar, por concretar.
1: Claro, efectivamente.
0: Pues nos vamos a escuchar.
1: El grupo tiene un año de vida, o sea que
0: en pañales. Que nos vamos con Lidia Rodríguez de Paradas, también la guitarra de Ángel Romero. Ella nos hace unas alegrías con letra tuya. Pues tú pones el broche final.
1: Efectivamente, bueno, pues nada, invitaros a todos a este primer encuentro de letristas flamencos, que para nosotros empezará a mediodía, conociéndonos, visitando el centro de la mujer en el flamenco que tenemos allí en Aral. Después nos iremos a comer, después haremos este acto. Y están todos invitados, evidentemente, ya digo, a las 8 de la tarde, el sábado 16 de mayo. Si no tienen nada mejor que hacer y quieren un ratito de poesía, de cante y de letra flamenca, es el lugar idóneo.
0: Y aunque
1: es un rato muy agradable.
0: Y aunque haya que cambiar alguna actividad, merece la pena. José Francisco, suerte. Estamos en contacto. Un abrazo.
1: Muchísimas gracias por todo.
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0: Manuel Ortiz, otro de los participantes en ese encuentro de letras flamencas de Aral. Y también estará presente en ese Familias Cantadoras de Mairena del Alcor, del que hablaremos también luego. Lo vamos a escuchar por seguidillas con la guitarra de Antonio García en el Festival de Adra de este pasado año de la Peña Flamenca La Torre.
1: ¡Olé! Soy Manuel Ortiz, cantador flamenco de Mairena del Alcor, y mando un cordial saludo al programa Melismas, Acordes y Zapateo. Muchas gracias por vuestra labor. Saludos.

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1: Ahí tuvimos a María Becerra, Hasta que se enamora. Y ahora escuchar esta base. Marca de la casa en Rubia. Tiene ese sonido que llena pista solo. Y me lo imagino sonando en un club a las 4 de la mañana y se cae el techo. Esto es... Ale-

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0: 6, no 6 opciones. Tened vuestro estilo y parte del estilo es la música que ponéis. Si necesitáis material que nadie más tenga, hablad con los que saben cocinarlo en el estudio. Sed originales, por favor. Y para eso vale la recomendación del creador de este remix, nuestro compañero Andrés Onrubia.
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Otra joyita que me he encontrado en el disco duro, en la carpeta en rubia. 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Lo mejor que sea tan currantes que nosotros nos llevamos estos temazos. Atentos a este comernos remix para Bajial y Omar.

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0: Saludos, ¿qué tal? Bienvenidas, bienvenidos a la Onda Local de Andalucía. Son las 5, noticias. La Junta Electoral de Andalucía rechaza retirar los carteles de Vox sobre inmigración. Se refiere a una denuncia que presentaba el Partido Socialista Andaluz pidiendo la retirada de unos carteles electorales de Vox en los que, a su juicio, asociaban la inmigración con situaciones de inseguridad a las mujeres. Unos carteles que también han sido objeto de una petición enviada por el Ministerio de Igualdad a la Unidad de Delitos de Odio y Discriminación de la Fiscalía General del Estado por considerar que podrían constituir un posible delito de odio. Ahora la Junta Electoral Andaluza desestima la denuncia y argumenta que el mensaje del cartel se encuentra amparado en el ámbito de la libertad de expresión. Y Juan Manuel Moreno asegura que están en condiciones de conseguir una mayoría suficiente. Así lo ha señalado el presidente de la Junta y candidato del PP a la reelección en las elecciones de este domingo en su visita a la Feria del Caballo de Jerez, donde se ha mostrado confiado en lograr una mayoría suficiente. En este sentido, Moreno asegura que los andaluces y andaluzas deberán elegir entre gobierno o desgobierno y ha defendido que Andalucía no quiere estar tutelada ni que nadie en un despacho a 500 kilómetros, dice, tome decisiones sobre su futuro. El dirigente popular ha apelado además al carácter moderado, inclusivo y de convivencia de la sociedad andaluza y afirma que el PP trabajará hasta el minuto final.
1: Podemos, es verdad que es difícil, pero creo que estamos en condiciones de conseguir esa mayoría suficiente. Desde luego nos vamos a esforzar hasta el minuto final y vamos a intentar tener esa mayoría que nos dé la libertad de decidir 4 años en Andalucía lo que queremos hacer y lo que no queremos hacer. Y hasta entonces los andaluces deciden.
0: Al presidente de la Junta se ha referido hoy el candidato de Vox a las elecciones andaluzas, Manuel Gavira. Asegura que siente vergüenza ajena cuando lee que su partido enturbia la campaña porque hace una atención a medios de comunicación. Gavira ha apuntado los riesgos que dice tiene la inmigración masiva, mientras el presidente de la Junta y candidato a la reelección, Juan Manuel Moreno, está, dice, en su operación triunfo, haciendo canciones.
2: Ese es uno de los principales problemas que tenemos los andaluces, los riesgos de la islamización masiva, la inmigración masiva. Y mientras esto pasa, pues tenemos al señor Moreno Bonilla en su operación triunfo, haciendo canciones. Hace 2 días estaba de luto, sermoneando a toda Andalucía, y hoy está de canciones. Nosotros, desde luego, insisto, el mensaje es claro, no nos van a callar y vendremos todas las veces que hace falta, porque no le tenemos miedo absolutamente a nadie.
0: Alberto Núñez Feijóo promete un plan nacional de salud mental con 10.000 profesionales e inversión de hasta 700 millones al año. Así lo ha trasladado este miércoles a expertos, psicólogos, psiquiatras y profesionales del ámbito sanitario y social con los que se ha reunido la sede del PP para constituir la Mesa por la Salud Mental. Este órgano buscará escuchar, analizar y avanzar en propuestas serias y rigurosas frente a uno de los principales problemas que afectan hoy a millones de españoles, según el partido. En este sentido, el líder del PP se ha marcado como objetivo, si gobierna, elaborar un plan nacional de salud mental que refuerce la prevención y la atención temprana. Y del exterior, confinadas 1.700 personas en un crucero en Burdeos tras una muerte por un brote gastrointestinal. El crucero Ambition, que llegó a Burdeos procedente de las islas Shetland tras hacer escala en Belfast, Liverpool y Brest, ha informado a la autoridad portuaria de la ciudad francesa al dar parte del fallecimiento de un hombre por gastroenteritis, un británico mayor de 90 años. Así lo señala la Agencia Regional de Salud de Nueva Aquitania en un comunicado. Lo dejamos aquí por el momento. La información continúa a las 6 con el siguiente boletín horario y a las 7 con la información ampliada en la tercera edición de Este Oeste.

0: Bueno. Saludos Fernando desde Galicia, España, una semanita más para acompañarte y regalarte canciones latinas. Bienvenida, bienvenido. En este programa, si no lo sabes, te lo recordamos, manda la música mucho más que la palabra. Vamos a comenzar con lo nuevo de Carlos Vives, que está muy activo últimamente, más que nunca, con canciones nuevas prácticamente cada pocos días. Vamos a por ello, venga.
1: ¡Hacemos ya! ¡He dicho acción!
0: Vale, no te pongas así. ¡Vamos!

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Que nos escuche Jason Jiménez desde el cielo. Que se escuche fuerte España. De decir Jason Jiménez con el corazón. Canten todos y dicen.

Seguramente hay versión femenina, y si no la hay, hay que inventarla, pero ya, ¿eh? La música de Fernando Martínez, en vivo. La radio sigue prendida.

0: La que está un poquito loca y nos encanta su locura es Becky G, la mexicano-americana que está muy activa, por cierto, en redes como TikTok.
1: Continuamos con las mejores canciones.
0: Una de sus últimas canciones se llama Sorry Papi, Becky G.

0: Sorry Papi, una de las nuevas de Becky G. Canciones pensadas exclusivamente para que lo pases bien, para que las bailes, las tararees. Música sencilla pero efectiva, mami.
1: Ay, papi.
0: Ay, mami. Volvemos enseguida.
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0: Volvemos.

Euro Éxitos Latino, transmitiendo desde Galicia, España, para todo el mundo. Sobre todo dos continentes, Europa y América, América y Europa. La cantante, la joven cantante mexicana Ángela Aguilar, sigue envuelta en alguna que otra polémica, pero nosotros nos centramos en su música junto a Cristian Nodal, puro sonido mexicano, en esto que se llama Lo Nuestro Nunca Se Fue.

¡Qué dos grandes voces! ¡Qué dos grandes artistas! Cristian Nodal y Ángela Aguilar. Saludos a la audiencia que tenemos en México. Y también saludos ahora a la audiencia, mucha audiencia en toda Argentina.

Y en Argentina hay multitud de buenos grupos, de buenos cantantes. Por ejemplo, La Conga y Maxi Espíndola. Maxi desde Tucumán, Argentina, y el archiconocido grupo, por lo menos para nosotros, que lo programamos mucho en el programa, La Conga. Se atreven a hacer una versión, buena versión, de uno de los mejores y más antiguos temas de Alejandro Sanz, Amiga Mía, y lo hacen de forma muy dinámica. Desde Argentina, La Conga y Maxi Espíndola.

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2: Seguimos gozando de nuestra música latina favorita. Quizás mucha, que te la estabas perdiendo. En Argentina nos escuchan en Radio Niper de Buenos Aires, en Radio Activa, en Monte Grande, Buenos Aires. También estamos en Radio City, en Entre Ríos. Estamos en FM Planeta 100.9 de Rosario. Estamos en Mía Radio de Río Grande, Tierra del Fuego. Y por cierto, en Portugal nos sintonizan cada semana en Radio Guadiana. Saludos Portugal, bom dia.
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2: Esto llega desde Portugal, es nuevo.
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2: Y vas a notar enseguida que tiene mucho estilo español.

cantante portugués habitual en Euroéxitos, Mi Niño Vaz Maía con lo nuevo, Timariño. Con sonido muy español, como es habitual en él.

Y permíteme saludar también a la audiencia de Kioto FM en la provincia de Pontevedra, aquí en Galicia, cubriendo la gran ciudad de Vigo y todo el entorno, toda la costa atlántica de Galicia.

0: Volvemos enseguida con más programa, con canciones que alguna que otra estoy seguro que te van a sorprender.
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Que suene la canción, sí, que suene. Si te ponemos música latina, no necesariamente tiene que ser cumbia, merengue, salsa, reggaetón. También pueden ser otros estilos, pero con toques latinos. Incluso después te vamos a poner un tema de Rammstein, ese grupo rockero alemán que se ha transformado en otra cosa. Después lo descubriremos. Y ahora nos sentamos cómodamente en un bar para tomarnos algo en un ambiente relajado, lleno de gente que adora la buena música en vivo. Y ella está ahí. Y es peligrosa.

0: lo sé.
1: Nos encantas así de peligrosa.
2: Sí, sí.
1: Nos encanta ese tipo de peligro.
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1: Lo nuevo del cubano afincado en Estados Unidos, Leoni Torres, es un tema que todos conocemos.

0: ritmo no va a parar.
1: Donde no va a parar el ritmo es aquí en Galicia, porque dentro de unas semanas tendremos aquí actuando en concierto a gente conocida como Lucra, como María Becerra y muchos otros artistas latinos e internacionales. Aquí tienes una de las últimas de María Becerra colaborando con Corazón Serrano. Canciones en vivo, en directo, que nos gusta compartir contigo. Escucha.
2: Vamos a verla.

Cada semana te recomendamos alguna canción cantada en directo. Esta semana Corazón Serrano de Perú y María Becerra en vivo desde Perú. Volvemos enseguida con el final del programa, que estará repleto de sorpresas. Vamos a por ello, venga. Esto es Euroéxitos Latino. Tenemos preparado a Marc

0: Saludamos a emisoras que emiten Euroéxitos en Bolivia, por ejemplo, La Exitosa en Riberalta, Radio Fiesta en Santa Cruz, Radio Diamante en La Paz. También estamos sonando en FM La Cumbre de La Paz, en FM Horizonte. Estamos en Radio Ciudad de Yacuiba. Y, por ejemplo, en Chile nos siguen sintonizando cada semana en grandes emisoras como Gente FM en Rengo o Radio Frecuencia Latina. Y también estamos en Radio Casablanca 96.9 en la Quinta Región de Chile. Y nosotros felices de sonar para ti desde Galicia, España.
1: Hola, soy Marc Anthony y mi música también suena en Euroéxitos Latino con Fernando Casanova.

0: Sí, sí. Besitos, besitos, pero hay que tener cuidadito. Hay que tener cuidadito a quién tú se lo das. Y si no, que se lo digan a Paola Jara.
1: Amigos de Euroéxito Latino, les saluda Paola Jara y mi canción también se escucha aquí con mi amigo Fernando Casanova. Un besito y un abrazo y no se despeguen de su sintonía.
0: Paola Jara es la novia de Jesse Uribe y curiosamente acaban de publicar una canción que habla de infidelidad. Esperemos que no sea en la vida real. Una canción interesante que habla de cornamentas. Escucha.
2: Esto requiere una explicación.

0: Eso tendrás que demostrarlo.
1: ¿Qué tal tu vida amorosa?
2: ¿Por qué coño te metes en lo que no te importa?
0: Tenemos que ir despidiendo el programa. Desde Galicia, España, un cordial saludo. Sé feliz. Euroéxitos.com. La semana que viene, si tú lo quieres, más y mejor. Y lo prometido es deuda. Ahí vamos con Rammstein. Música que no es latina, pero que es una canción creada con inteligencia artificial. Es nuestro tema de IA recomendado esta semana. Será porque te amo. Esto no te lo esperabas, ¿eh?
3: ¿Qué es esto?
0: Calla, calla y escucha. ¡Hasta la semana que viene!

0: Saludos, ¿qué tal? Bienvenidas, bienvenidos a la Onda Local de Andalucía. Son las 6, noticias. De la campaña electoral Adelante Andalucía presenta un plan para mejorar el sistema de salud mental en la comunidad. El partido propone, por un lado, un plan de choque para contratar a más profesionales de la salud mental y alcanzar la media estatal en el plazo de un año. También incorporar a los psicólogos y psicólogas clínicas en la atención primaria en los centros de salud para que estén accesibles para la población. José Ignacio García es el candidato a las elecciones andaluzas por Adelante Andalucía.
1: Y esto es el bienestar de la población, tener acceso a una salud mental pública y de calidad. Lo otro es postureo en el hormiguero. Esto es mejorar la vida de los andaluces y andaluzas. Y por eso desde Adelante Andalucía presentamos un plan de choque para que en la pública se contrate personal y en el plazo de un año lleguemos a la media estatal. Una inversión en contratación tanto de psicólogo y psicóloga, psiquiatra, como enfermera especializada, como trabajadoras sociales especializadas en salud mental, para que en el plazo de un año se pueda llegar a la media estatal.
0: La segunda propuesta de la formación andalucista es la creación de lo que llaman los espacios con calma, centros de barrio independientes de la Consejería de Inclusión Social, donde profesionales de la psicología puedan realizar acompañamiento en situaciones puntuales, así como tareas de prevención y atención a problemáticas que no requieran asistencia sanitaria especializada ni se consideren patologías graves. Y en otro orden de asuntos, Comisiones Obreras solicita al Defensor del Pueblo la presentación de un recurso de inconstitucionalidad contra la Ley Universitaria para Andalucía. El sindicato entiende que la nueva regulación podría estar lesionando los principios de autonomía universitaria en sus dimensiones de capacidad de las universidades de autogobierno y autorregulación para establecer una línea docente e investigadora propia y de autonomía económica y financiera, además de invadir competencias reservadas al Estado en lo relativo a la creación de figuras docentes e investigadoras o la del profesor ayudante. Además, señalan que estamos ante una norma que no contiene un compromiso financiero que garantice la sostenibilidad del sistema universitario público, lo que amenaza, dicen, su viabilidad y estabilidad. Marina Vega es secretaria general de la Federación de Enseñanza de Comisiones Obreras de Andalucía.
2: Estamos ante una ley que recorta la autonomía universitaria, limitando el autogobierno, la organización académica y la gestión económica de las universidades públicas, al tiempo que invade competencias del Estado. Además, no garantiza una financiación suficiente para el sistema público y, lo que es más grave, favorece claramente la expansión de las universidades privadas, abriendo la puerta a un modelo de educación superior convertido en un negocio. Desde Comisiones Obreras lo decimos alto y claro, esta ley debilita la universidad pública andaluza.
0: Los discursos de odio sobre fútbol en redes sociales ascienden al 16% hasta marzo, 9 puntos porcentuales más. Son datos del Observatorio Español del Racismo y la Xenofobia publicados este miércoles. Estos datos dicen que las personas del norte de África son el grupo diana de los comentarios xenófobos en el ámbito futbolístico y concretamente en la categoría masculina. Además, la celebración de la Copa Africana de Naciones y su retransmisión, así como las celebraciones de distintas aficiones en ciudades españolas generaron un aumento de mensajes hostiles vinculados al origen racial o étnico de jugadores y seguidores. Y del exterior, al menos 8 muertos, 2 de ellos niños, en ataques israelíes a vehículos cerca de Beirut. Por su parte, la Agencia Nacional de Noticias ha explicado que todos los bombardeos tuvieron como objetivo vehículos que circulaban por la zona. Las áreas donde se registraron esos bombardeos fueron en vehículos que se ubicaban a distancias de entre 20 kilómetros de Beirut, en el caso de Saadi Yat, la más cercana, y alrededor de 30 kilómetros en el caso de Jihad. Lo dejamos aquí por el momento. La información continúa a las 7 de manera ampliada en la tercera edición de Este a Oeste. Mientras tanto, pueden seguir informados e informadas en su emisora municipal o comunitaria.
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Saludos, ¿qué tal? Buenas tardes, bienvenidas, bienvenidos a la Onda Local de Andalucía, tercera edición de Este a Oeste en este miércoles 13 de mayo. Decimotercer día de campaña electoral en el que hemos conocido que la Junta Electoral de Andalucía rechaza retirar los carteles de Vox sobre inmigración. Se refiere a una denuncia que presentaba el Partido Socialista de Andalucía pidiendo la retirada de unos carteles electorales del grupo Vox en los que, a su juicio, asociaban la inmigración con situaciones de inseguridad a las mujeres. Unos carteles que también han sido objeto de una petición enviada por el Ministerio de Igualdad a la Unidad de Delitos de Odio y Discriminación de la Fiscalía General del Estado por considerar que podrían constituir un posible delito de odio. Ahora, la Junta Electoral de Andalucía desestima esa denuncia y argumenta que el mensaje del cartel se encuentra amparado en el ámbito de la libertad de expresión. Según el organismo, el cartel no hace sino dar difusión a la opinión contraria de la formación política Vox a las políticas públicas actuales relativas a inmigración y denunciar las consecuencias que esta formación política estimaría asociadas a estas políticas concretas. Es el apunte que destacamos en portada. Vamos a repasar más asuntos de la actualidad del día en titulares.

0: Juan Manuel Moreno asegura en la Feria del Caballo de Jerez de la Frontera que están en condiciones de conseguir una mayoría absoluta. María Jesús Montero asegura sentirse profundamente orgullosa del PSOE y de cada militante socialista. La Junta de Andalucía asegura que acompañará siempre a las víctimas de Adamuz. Lo hace un día después de aprobar las ayudas económicas y fiscales en Consejo de Gobierno. La Confederación de Empresarios de Andalucía reclama más seguridad jurídica y menos trabas administrativas tras las elecciones andaluzas del 17 de mayo. Conocemos ahora el estado actual de las carreteras andaluzas con Daniel González, en DGT. Buenas tardes.
1: ¿Qué tal? Muy buenas tardes. A esta hora un accidente complica la circulación en Almería, en la autovía A7, a la altura del Ejido, ya en sentido Almería capital. Van a encontrar cortado el carril izquierdo en este punto y retenciones de hasta 2 kilómetros en una zona que además está afectada por obras de mejora de la calzada. Tráfico lento también en Málaga, en la A7, en la Cala de Mijas, hacia Torremolinos, y también San Pedro Alcántara en ambos sentidos, y encontrarán algo de circulación lenta en Sevilla, en la S30, en el puente del Centro sentido 49.
0: Gracias,
1: ¿qué tal?
0: Daniel.
1: Muy buenas tardes. A esta hora un accidente complica la circulación.
0: Gracias, Daniel. Conocemos también las previsiones del tiempo con Juan Carlos Piña desde la Agencia Estatal de Meteorología. Buenas tardes.
2: ¿Qué tal? Buenas tardes. Mañana jueves en Andalucía tendremos intervalos de nubes altas y por la tarde se formarán nubes de evolución, sin descartar precipitaciones débiles ocasionales en las sierras. Soplará viento flojo a moderado de poniente y las temperaturas diurnas subirán en la vertiente atlántica y se mantendrán con pocas variaciones en el resto de la comunidad. Alcanzaremos máximas de 27 grados en Málaga, 26 en Sevilla y Córdoba, 25 en Huelva y Granada, 24 en Jaén, 23 en Almería, 22 en Cádiz. Es una información de AEMET.
0: Gracias, Juan Carlos. Continuamos ahora con la actualidad del día después de la pausa.
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0: Hola, muy buenos días, muy buenas tardes y muy buenas noches. Bienvenidos y bienvenidas a esta nueva edición de NewsClick Cyber, el programa semanal dedicado a la tecnología, a la ciberseguridad, a la inteligencia artificial, a la movilidad, a la ciencia. Bueno, a todo lo que nos gusta. Un programa que cada semana realizamos desde Madrid y que se nos escucha a través de medios de comunicación que van desde el mar Mediterráneo hasta el Océano Pacífico, paseando por todo el Océano Atlántico. El océano donde tenemos un transatlántico perdido ahora mismo con gente malita por ahí, por la
1: Cabo Verde.
0: Santa Elena. Es Cabo Verde.
1: Cabo Verde, Cabo Verde.
2: Bueno, así bueno. No sabía nada.
0: Sí, sí, tremendo, tremendo. Un nuevo, bueno, un virus de ratones que ha pasado a los hombres, es muy peligroso. Con una mortalidad muy grande, pero bueno, no va a llegar.
3: Y no hay tratamiento de más.
0: Y no hay tratamiento de más, efectivamente.
2: Otro COVID-2, ¿no? Por favor.
0: No, porque no hay transferencia entre humanos. Entonces, bueno, tienes que estar cerca de excrementos de ratones y tal. No te lo recomiendo los ratones.
1: Cuidado con Ratatouille.
0: Sí. Cuidado con Ratatouille. Bueno, damos un abrazo a todas las audiencias que tenemos, que nos sigue a través de cualquiera de los podcasts, tanto de vídeo como de audio. 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Y hoy tenemos a nuestra... Hoy tengo a mi extrema derecha a don Rubén Carrasco. Hola, Rubén.
1: Bueno, hola, Carlos. Encantado y por los pelos, una vez más.
0: Pues, sí, sí, estábamos... ¿Llega o no llega? Sí, sí. Tenemos a don Alfonso Calvo, que siempre nos salva.
4: Un placer, acompañaros.
0: Y además con mucha inteligencia. Artificial
4: cada vez,
0: y
4: cada
0: natural,
4: vez menos, cada vez
0: no,
4: menos.
0: No lo creas. Y a Israel de Besa, ¿qué tal, Israel?
2: Un placer, como siempre.
0: Finalmente estoy yo, Carlos Dillo, y os proponemos que nos acompañéis durante los 50 minutos que nos llevarán hasta ese concurso final. En cuanto a contenido del programa que tenemos esta semana.
4: Pues tenemos unas apasionantes noticias de tecnología. En la Ciberpíldora hablaremos de Windows 95, el Big Bang de las ventanas, nuestra tecnoefeméride, el monográfico Retail Technology Show 2026, el supermercado que piensa, y en tecnología curiosa, el sonido de Apple.
0: ¿Por qué es Apple tan bueno cuando se oye? Bueno, muy interesante.
2: Pero antes, Carlos, me gustaría recordar un día bastante especial, que es el 7 de mayo, que es el Día Mundial de las Contraseñas.
0: ¡Ah! ¿Qué haríamos nosotros sin esto?
2: Es lo que nos gustan a nosotros aquí, las contraseñas.
0: Bueno, las contraseñas bien usadas, por supuesto. Sí. Más que
1: admin.
4: Toda la vida admin, queriendo admin. Quitarlas y no hay manera. Yo creo que nos vamos a morir con ellas puestas.
0: ¿Cuál es la que tienes tú? ¿1, 2, 3, 4, 5, Rubén?
1: No, yo tengo por ahí otra cosa, pero más o menos.
0: Bueno, pues vamos con esas noticias de tecnología de la última semana. 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Empezamos hablando de Microsoft y OpenAI, ya que parece ser que el matrimonio se rompe o al menos se afloja. No sabemos si será una relación abierta o qué. Lo que sí que es una ruptura fina. De despacho caro y abogados muy bien hidratados, Microsoft y OpenAI están renegociando su acuerdo para que OpenAI pueda vender también en nubes rivales como son la de Amazon, la de Google o la de Oracle. La exclusividad se afloja, aunque Microsoft sigue siendo su socio principal en cloud al menos hasta el año 2032 y mantiene un 20% de los ingresos hasta 2030, con un tope.
4: La lectura sería potente. OpenAI gana distribución y margen de maniobra para la empresa y su IPO, mientras que Microsoft gana más certidumbre que ingresos y se quita de encima la parte del atasco político que generaba una relación demasiado cerrada.
2: Es decir, Alfonso, el gran romance fundacional de la IA entra en una fase adulta, menos épica, más contrato, menos somos inseparables y más ya nos facturamos entre nosotros, ¿no?
0: Es que esto parece una noticia de amor, pero la verdad es que bueno, lo hemos tomado un poco con este humor debido al amor. Vamos a hablar de Alemania, que está pidiendo acceso a mitos. Europa ya no quiere defenderse a ciegas, Alfonso.
4: Pues el 29 de abril Reuters contó que el Bundesbank quiere que la Unión Europea consiga el acceso a mitos, el modelo Anthropic pensado para encontrar fallos en el código, porque teme que los bancos europeos se queden en desventaja frente a los ciberataques acelerados por inteligencia artificial.
1: Sí, pues Alfonso, traducido, si en Estados Unidos ya prueban herramientas que pueden descubrir grietas antes que tú, Pues Europa no puede limitarse a regularlas desde lejos y esperar lo mejor. O las ves funcionar o te vas a enterar demasiado tarde.
0: Y aquí es una idea bastante incómoda, porque la soberanía europea en inteligencia artificial no solo va a tener leyes bonitas o con un sello ético, también va de no depender de que Washington te enseñe cuando le apetezca la tecnología que puede cambiar la ciberdefensa. Europa empieza a asumir que en ciberseguridad no basta con regular, también hay que acceder a la tecnología crítica y a tiempo. Y seguimos hablando de Europa, porque Europa quiere meter la DMA también en la nube y en la inteligencia artificial.
2: Correcto, Carlos. Bruselas dejó claro el 28 de abril que la DMA, que para recordarlo a nuestros oyentes, es la Digital Market Act, que es la ley europea que busca impedir que las grandes plataformas digitales usen su poder para favorecer sus propios servicios, bloquear rivales o encerrar a usuarios y empresas dentro de su ecosistema. Ya no quieren exclusivamente quedarse en los navegadores, buscadores y tiendas de app. Ahora lo que están buscando también es el de acceso a la cloud y a la IA. La comisión incluso dio a Google pautas para abrir mejor Android y ciertos servicios de los rivales, en este caso de Gemini.
1: Vale, entonces Irra, si lo he entendido bien, si conviertes tu plataforma en una autopista VIP solo para tu propia IA, igual te cae una conversación desagradable, lo que viene siendo una bronca, o y en Bruselas las conversaciones desagradables pues suelen acabar en multa.
0: Sí, se monetizan rápidamente, ¿no? Y por cierto, la DMA es la ley europea para que los grandes guardianes de acceso no truncan el partido digital a su favor, o sea, que el, no truquen, mejor dicho, el partido digital a su favor. O sea, el martillo legal para que Google, Apple, Meta, Amazon o Microsoft no usen su tamaño para encerrarnos a los usuarios y reventar a sus rivales. Es interesante, pero sobre todo, como decía Rubén, para que no te toquen...
1: A mí no te caiga la bronca, claro. Y la multa.
0: Nos vamos hacia el sur. Sudáfrica ha retirado su política de inteligencia artificial porque estaba citando humo.
4: Esta es una noticia a la vez maravillosa y deprimente. Sudáfrica retiró su primer borrador de política nacional de inteligencia artificial después de descubrir que incluía fuentes falsas generadas por la IA en la bibliografía. Sí, una estrategia nacional de IA saboteada por no revisar lo que escribió la IA.
0: Hay una poesía cruel en todo esto. Memes hablando de liderazgo continental, gobernanza ética, futuro digital. Y el documento se cae porque nadie hizo la tarea primero de esta carrera, que es comprobar las citas.
1: Bueno, y más allá del chiste, esto es muy serio, Carlos. El ministro dijo que el fallo comprometía la integridad y credibilidad del borrador. Justo lo que no puedes permitir cuando intentas regular una tecnología que ya bastante confusión trae de serie. Y así, bueno, pues vemos que la supervisión humana sigue siendo menos sexy que la IA. Pero, ojo, bastante más útil cuando toca gobernarla.
0: Efectivamente. Llevamos hablando mucho tiempo del phishing, ¿no? Este tipo de amenazas tan reales, y parece ser, Rubén, que ahora se está disparando porque el phishing ya ni necesita enlaces bonitos.
1: No, porque Microsoft contó en su informe de amenazas de email del Q1 de 2026 que ha detectado 8.300 millones de amenazas de phishing por correo, ahí en nada, y que el QR phishing fue uno de los vectores que más creció en el trimestre. La idea es sencilla, esconder el engaño dentro de un QR y esquivar parte de los controles clásicos.
4: Es elegante en el peor sentido posible. El atacante ya no necesita un enlace cutre ni un adjunto muy sospechoso. Te planta un código QR, te saca del flujo habitual de análisis y te manda al móvil o otra capa de engaño. Más simple para ellos, más molesto para la defensa.
2: Y ahí, Alfonso, una cosa clara. Esto encaja con la tendencia general. Menos malware aparatoso, más robo de identidad, sesiones y credenciales. La cibre de 2026 cada vez se parece menos a una película y más a una cadena de persuasión bien automatizada. El phishing se vuelve más visual, más móvil, más incómodo de filtrar con las defensas que tenemos actualmente todas las compañías.
0: Así es. CISA quiere pasar de semanas a días para porchear fallos. Reuters nos ha contado que el 1 de mayo en Estados Unidos se estudia recortar drásticamente los plazos para corregir vulnerabilidades críticas en sistemas públicos. Y se quiere pasar de 2 a 3 semanas, que es lo que hay ahora, a 3 días solamente en algunos casos. Y esto es por miedo a que la inteligencia artificial acelere la explotación de estos fallos.
4: Pues así es, Carlos. La lógica se entiende. Si en los modelos avanzados se encuentran y explotan grietas más rápido, el margen de reacción se desploma. El problema es que una cosa es escribir 3 días en un memo y otra muy distinta que la infraestructura heredada obedezca.
2: Exacto, Alfonso. La defensa quiere correr como si viviera en la nube ideal, pero media administración sigue atada con alambre, legado y con equipos cortos. Aún así, el aviso es real. La ofensiva asistida por inteligencia artificial, que hemos hablado anteriormente en la noticia, ya no va andando. La ciberdefensa, la defensiva, entra en un modelo sprint, porque la explotación de fallos puede acelerar muchísimo. Y en este caso, la pregunta sería, ¿tomará Europa ejemplo, Carlos?
0: Bueno, yo creo que debería. No sé si lo va a hacer, pero yo creo que debería. Bueno, no estamos en el peor de los mundos en Europa, ni muchísimo menos. Estamos en un mundo tecnológicamente muy avanzado y vamos a confiar en que las regulaciones sean las correctas. Te veo que pones cara rara.
2: Pongo cara rara porque lo hemos hablado, ¿no? Es decir, que está Europa pidiendo acceso a mitos. Entonces, el problema fundamental es que no estamos accediendo a los grandes modelos funcionales que tienen los americanos. De China no sabemos nada, pero de Estados Unidos lo sabemos. Europa tiene capacidad, como decíamos, para llegar a descubrir esas vulnerabilidades de los sistemas que tenemos actualmente y especialmente la administración. Ya no quiero hablar de defensa, pero la administración, Carlos, la pregunta es, ¿tenemos acceso a esos modelos fundacionales para averiguar qué fallos tenemos en la administración? Esa es la pregunta que hay que resolver como europeos.
0: Y que no está resuelta.
2: Para nada.
0: Y vamos con la última de las noticias de esta semana, que nos habla de que OpenAI está empezando a tratar con ChatGPT como un objetivo serio de ciberataque.
2: Sí, Carlos. OpenAI lanzó el 30 de abril la Advanced Account Security para cuentas de ChatGPT y Codes, un modelo avanzado que usa passkey o llaves físicas, nuestras maravillosas contraseñas, que desactiva el login por contraseña y endurece la recuperación. Además, desde el 1 de junio será obligatorio para el programa Trux Access for Cyber.
1: Sí, lo interesante es este cambio de rumbo, ya que ChatGPT ya no se va a comportar como una aplicación simpática de consumo, sino que pasa a ser un servicio que puede contener código, conectores, sesiones largas y mucho contexto sensible, la famosa ventana de contexto. Y bueno, basta que ya no será suficiente con poner la contraseña sencilla como el nombre de mi perro, o admin, o 1234, este tipo de cosas.
0: La verdad es que era cuestión de tiempo para cuando una cuenta de inteligencia artificial puede abrir repos, tocar flujos o guardar medio despacho entero, la seguridad deja de ser un ajuste opcional y pasa a ser el mobiliario básico. En fin, bienvenidos por fin al mundo de los adultos.

0: Llegamos a la sección de la ciberpíldora y cada semana, con la ayuda de Vivaly, vamos a ofrecer esta ciberpíldora que hoy en esta ocasión nos ha preparado Rubén. 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Y Rubén, nos has preparado algo fascinante porque es el Big Bang de las ventanas, Windows 95.
1: Pues sí, Carlos.
0: Viajamos ya hasta muy atrás, ¿no?
1: Esto no va de IA, ya vamos más para atrás que bueno, se nos nota ya un poquito los años. Bueno, pues Carlos, sí, traemos Windows 95, viajamos hasta el 24 de agosto de este año.
0: De 1995.
1: Sí,
0: claro,
1: sí.
0: Windows 95, 1995.
1: Sí, muy bien traído, por cierto. Sí, trae lo que promete, ¿vale? Y bueno, pues en este año ya la gente no hacía cola para ver una peli de Spielberg, sino, Carlos, pues para comprar una caja de cartón que pesaba casi 2 kilos.
0: ¿2 kilos pesaba esto? Esto es una locura, ¿no? Microsoft no lanzó un software, lanzó un evento cultural, iluminaron el Empire State, vamos, fue algo tremendo. ¿Se gastaron? ¿Cuánto se gastaron?
1: 8 millones de dólares, que es lo que le pagaron a los Rolling Stones para que le dejaran usar el Start Me Up en los anuncios, porque la idea era que Windows se arrancaba con el botón de inicio cuando sonaba esta música, y fue la primera vez que sus satánicas majestades vendía una canción para publicidad por 8 millones de dólares del año 95.
0: Ojo, Rubén, que aquí empezó una guerra contra IBM.
1: Pues sí, porque estábamos estancados, Carlos, con IBM. Casi todo el mundo ya venía usando pues el primitivo Windows 3.0, 3.1, que no era más que un parche visual del antiguo y aburrido MS-DOS, y IBM pues ya empezaba a presentarnos su OS-2 Warp, que técnicamente era muy sólido, mucho más estable, pero no tan sexy.
0: Ah, pero es que IBM hablaba para ingenieros de la NASA y Bill Gates decidió a apostar o a hablar con gente de a pie con un marketing muy agresivo como este de los Rolling.
1: Pues sí, entonces, pues ¿qué se propuso Bill Gates? Pues jubilar la sobriedad de esta publicidad de IBM y bueno, dar este paso a la informática oscura para super profesionales, a una informática llena de colores, imágenes, facilidad, pues para el consumidor de a pie.
0: Bueno, pero vamos un poco a lo concreto. En 1995 no había fibra óptica, el ADSL estaba, yo creo que prácticamente no había nacido. ¿Y cómo metías ese monstruo en un PC?
1: Bueno, pues aquí lo que pasaba era que tenías dos posibilidades, Carlos. O tener un lector de CDs que costaba $400 de la época, que era casi un sueldo entero. Uh-huh. O, si no, las clásicos disquetes.
0: ¿En cuántos disquetes se instalaba, pues, Windows?
1: Depende, si te eran de doble cara, de alta densidad, 13 disquetes. Y si querías a todos los extras, podías llegar a 30 discos.
0: Alfonso, tú esto lo recuerdas también, ¿no? Como yo.
2: Sí, yo iba cargado con una especie de mochila nada más que para disquetes en aquella época.
0: Sí, sí, así hacíamos. En fin, te tirabas una tarde entera metiendo y sacando plástico de la ranura de los disquetes.
1: Pues sí, entonces, ¿qué pasaba? Pues que te pasabas horas pegado a la pantalla, rezando que el disquete número 12 no estuviera defectuoso, porque si el último disquete falla, tenías 12 posavasos estupendos y la tarde perdida, y la mujer pues seguramente bueno, pues
0: diciendo que has hecho toda la tarde, ¿no? Y tú, pues meter y sacar.
1: Pues
0: disquetes,
1: eso, era complicado. Era una tarde de trabajo forzado, básicamente.
0: Bueno, pero veamos lo bueno. Una vez que lograbas que el disco número 13 o el 30 funcionara, el mundo había cambiado, se te abría un mundo diferente.
1: Sí, era como aterrizar en otro planeta. Tenías ya una arquitectura de 32 bits. Es decir, que el ordenador por fin podía hacer multitarea de forma fluida, de verdad. Y luego tenías el botón de inicio, que fue un invento que cambió la usabilidad para siempre. Todo lo que necesitabas estaba en un rincón de la pantalla y se acabó el escribir comandos, porque ahora todo era apuntar y hacer clic y disfrutar.
0: Bueno, decíamos que tanta novedad no estuvo exenta de drama, porque aquella promesa que había de conectar y listo, que todo funcionaba, casi le costó un infarto al pobre Bill Gates en directo.
1: Pues sí, fue un momento de tensión absoluta, lo podéis ver en YouTube, ¿eh? ¿De acuerdo? Y claro, pues estaba allí Bill Gates con su asistente Chris Caposella presentando las bondades del sistema ante miles de personas. Y en cuanto a conectar un escáner, pues para demostrar pues, la tecnología del Plug and Play, pues pantallazo azul y el auditorio se quedó en silencio y la tensión, pues Carlos, se podía cortar con un cuchillo.
0: Ese pantallazo azul que todos hemos sufrido en alguna ocasión. ¿Y qué hizo Gates? ¿Salió corriendo?
1: Pues se quedó congelado un segundo, miró al público con una sonrisa y soltó una de las frases más famosas de la historia de tecnología. Que es, esa debe ser la razón por la que todavía no estamos vendiendo Windows 95.
0: La verdad es que fue una salida inteligente, ¿no? Y mucho genio y mucha figura.
1: Pues sí, pues el público se lo tomó bien, estalló en carcajadas y aplausos, y el pobre asistente, que se quedó más blanco que un papel, pues bueno, al final todo salió bien y este famoso pantallazo convirtió la informática en algo humano. Y la gente pensó, bueno, pues si a Bill Gates se le cuelga el ordenador en directo, entonces mi PC no es que me odie, es que le pasa a todo el mundo.
0: ¿Y al famoso pobre Chris, qué pasó? ¿Le despidieron?
1: Pues para nada, Carlos, porque Chris Caposella siguió en la compañía y, ojo al dato, llegó a ser el director de marketing global de Microsoft. Y ese pantallazo fue su bautismo de fuego. Y eso sí, la pantalla azul de la muerte se convirtió ese día en un icono cultural que nos ha acompañado durante décadas en nuestras pantallas. Y hay camisetas sobre esto.
0: Sí, sí, sí. La pantalla azul que todavía se ve en algunos sitios de vez en cuando.
2: En el metro suelo verla.
0: En el metro, efectivamente. Es el legado de un icono. Al final Windows 95 nos enseñó a todos a usar un ordenador. Fue el primer gran ordenador, el primer sistema operativo, bueno, usable.
1: Pues sí, como dice Alfonso, pues el ADN de aquel menú de 1995 sigue vivo cada día que encendemos el PC.
0: Pues sí, pues una curiosidad más que nos ha contado Rubén, este amo de la informática y amo de lo que es el desarrollo.
1: Y yo tengo la curiosidad, Alfonso, ¿todavía guardas esos disquetes en algún cajón?
2: No, ya los escondí porque fueron traumáticos, la verdad.
0: Fueron totalmente traumáticos, ¿no? Ajá. Bueno. Venga, vamos al siguiente espacio.

0: Bueno, pues teníamos unas tecnoefemérides preciosas, pero que se las ha comido Rubén con este caso del 95.
1: Ah,
0: así
1: sí.
0: Que es que no tenemos más tecnoefemérides que esta que hemos desarrollado, en la que hemos hablado largo y tendido de lo que fue este Windows 95 y lo que vino después, ese 98.

0: Cibergurú. Y vamos a hablar de lo que ha ocurrido en el Retail Technology Show de este año, en el año 2026. Y se ha titulado, o lo hemos titulado, como el supermercado que piensa. Alfonso, ¿qué es este Retail Technology Show en su edición del año 2026?
1: Pues es una feria tecnológica centrada en el mundo del comercio, supermercados, tiendas, grandes marcas, pagos, cajas automáticas, inventario, pantallas, datos y experiencia de compra que se celebró los días 22 y 23 de abril de 2026 en Excel, en Londres, en Reino Unido.
0: Sería como la especie del IFEMA de allí de Londres, que estaba muy cerquita de lodos, arena que tienen allí. ¿Y por qué hacer un monográfico sobre esta feria?
2: Carlos, porque el innovador no está al tanto en lo que se haya inventado un aparato nunca visto, sino en cómo se está conectando tecnologías que ya existen para convertir la tienda en un sistema inteligente.
1: Es decir, que quizás las cámaras, las etiquetas electrónicas, las cajas de autopago, los pagos digitales o las pantallas no sean nuevos por separado, pero ahora empiezan a funcionar como sensores de captación de datos, cruzar esa información y convertirla en decisiones.
2: Y además, Alfonso, hay otro punto clave, que es la democratización, ¿vale? Que sabéis que es una palabra que se dice constantemente, ¿no? Pues hasta hace poco muchas de estas ideas parecían reservadas a proyectos muy avanzados, como las tiendas sin caja de que tiene Amazon o los grandes, digamos, o las grandes pruebas que están haciendo de algunas otras compañías, ¿no? A modo piloto.
3: Sí, pero la tecnología está mucho más madura y empieza a desplegarse en supermercados, como en el caso de la cadena Walmart, que está implementando etiquetas electrónicas de precio en miles de tiendas de Estados Unidos con el objetivo de llegar a todas sus tiendas durante 2026.
1: Así que este monográfico no va simplemente de cachivaches para supermercados, sino de cómo la tienda física está empezando a comportarse como una tienda online donde todo se mide, todo se analiza y todo se puede optimizar.
0: Desde luego, la observabilidad de la que hemos hablado en alguna ocasión aquí en el programa, si tiene cabida en algo, es justamente en esto, donde se unen el mercado digital con el mercado físico, ¿no? Porque ahora la gran pregunta que podríamos hacernos sería, ¿quién manda ahora en la tienda? ¿El encargado? ¿El cliente? ¿O lo que es peor, o mejor, o el algoritmo?
1: Pues Carlos, antes de responderla, vamos a ver cómo funcionan estas tecnologías y cómo se relacionan.
0: Me parece muy buen apunte. Alfonso, ¿por dónde empezaríamos?
1: Pues una de las tecnologías más interesantes son las etiquetas electrónicas de precio, también conocidas como Electronic Shelf Labels, que son unas pequeñas pantallas colocadas en las estanterías justo donde antes estaba la etiqueta de papel con el nombre del producto y el precio. A simple vista parecen una tontería, pero cambian muchísimo la forma de trabajar en una tienda.
0: Yo creo que sí, que efectivamente cambia mucho. ¿Y cómo funcionan?
1: Pues por dentro tienen tres elementos principales.
0: ¿Cuáles serían?
1: El primero, una pantalla de tinta electrónica parecida a la de un libro electrónico que consume muy poca energía porque no necesita estar encendida todo el rato como una pantalla normal, pues solo gasta batería cuando cambia la información.
3: Sí, y para estos cambios tiene un sistema de comunicación inalámbrica que permite que el supermercado mande información a cientos o miles de etiquetas sin que nadie tenga que ir una por una cambiando los papelitos.
2: Y estos, por el otro extremo, están conectados a un programa central que controla qué precio tiene cada producto, cuándo empieza una oferta, cuándo acaba y qué información debe aparecer en cada etiqueta.
1: Con ello, si el supermercado decide cambiar el precio, el sistema envía una orden por red inalámbrica, la etiqueta recibe la información y la pantalla se actualiza, por lo que este deja de ser un papel estático y se convierte en un dato digital, lo que le permite relacionarse con otros datos, el stock, la demanda, la caducidad, la hora del día, la competencia o las ventas anteriores.
0: ¿Qué permite hacer esto en la práctica?
1: Pues permite varias cosas. La primera es ahorrar tiempo, porque si hay que cambiar una promoción en 100 productos, ya no hace falta que un empleado recorra todos los pasillos.
2: Y la segunda, Carlos, es reducir los errores, ya que a veces pasa que el precio de la estantería no coincide con el precio que aparece al pagar. Lo conocemos, lo hemos vivido todos.
0: Todos lo hemos vivido alguna vez que hemos ido a comprar algo,
2: Correcto.
0: marcaba 4 € y cuando ha pasado por caja, 4,5. Te toca pagar los 4,5 y ir a reclamarlo, que venga ya un empleado. Fulanito, vete a revisar, viene con un papelito, con un código. Sí, eso lo hemos vivido todos.
2: Entonces, con esto, las etiquetas electrónicas, ambos precios vienen del mismo sistema. Se ha conseguido centralizar todo el sistema de precios que tiene un gran supermercado.
3: Claro, y luego tendríamos.

0: La tercera, que es la de tener la posibilidad de hacer promociones más rápidas, como por ejemplo una oferta de 2 horas, oferta flash, o un descuento de última hora o una bajada de precio en productos próximos a caducar.
1: Y es aquí donde aparece una idea muy interesante, que son los precios dinámicos. Por ejemplo, si tenemos una bandeja de comida preparada que caduca mañana, el sistema podría detectar que queda poco tiempo para venderla y bajar automáticamente el precio en la etiqueta electrónica, lo que ayuda a reducir el desperdicio alimentario.
2: Pues sí, porque también hemos visto muchos de nosotros en supermercados que hay un empleado que está revisando las ensaladas, y las que caducan al día siguiente, les tiene que ir poniendo una
0: No,
2: por
0: bueno.
2: una en etiqueta, descuento del 30%. Pues esto ya no hace falta, se hace de forma automática, sin
0: Automatizada.
2: errores y totalmente, totalmente justa. Bien, esto ahora podríamos abrir un cierto debate, y es que si el precio puede cambiar tan rápido, ojo, podría cambiar según la hora, la demanda y, lo que es más importante, y según el comportamiento de los clientes.
0: Como Uber.
1: Ahí vemos que una etiqueta pequeñísima puede abrir una discusión enorme sobre el consumo, el ahorro, la transparencia y la confianza, siempre que tenga una fuente de datos sólida, claro.
2: Rubén, ¿por qué has dicho lo de Uber? ¿Puedes desarrollarlo un poquito?
0: Bueno, al final el algoritmo de Uber lo que te va a posicionar es el precio dependiendo de la demanda, la hora e incluso las condiciones climatológicas.
2: Es la gran diferencia entre el taxi y el Uber, ¿no? El taxi te cobra, bueno, en función de una serie de criterios, de kilómetros y de tiempo, mientras que Uber es según la demanda.
0: Sí, las variables que tiene en cuenta el taxi pues son más limitadas, como la distancia y el tiempo, y Uber cruza pues multitud de datos para establecer un precio en virtud de la demanda.
1: El caso más extremo de demanda es Ticketmaster y ha sido demandada por el gobierno de
2: Por el
1: Estados
2: gobierno de Estados
1: Unidos
2: Unidos.
1: por un abuso de posición dominante. O
2: Correcto.
1: sea, en general, los precios dinámicos no parece de momento que estén ayudando a los consumidores.
3: Ahí tendríamos una larga discusión, ¿no? Al respecto, si el precio dinámico nos va a ayudar o al contrario, ¿no? Nos va a perjudicar a todos porque los grandes almacenes toman una posición de poder, saben cuánto vamos a comprar, porque al final lo que puede ser es que te lo pongo a las 10 de la mañana, un lunes, un martes, un miércoles, ¿quién va a ir a comprar ahí? Digamos, ¿y cuándo vamos a ir a comprar? A las 7 de la tarde, saliendo del trabajo.
2: Pero fijaros una cosa, por abrir un poco más el debate, estamos dominados por los precios dinámicos. Sin darnos cuenta, la luz que pagamos
3: Es
2: está
3: correcto.
2: dominada por esos precios
0: Totalmente.
2: dinámicos que nos cambian hora a hora.
3: Bueno, eso,
2: Entonces,
3: digamos, ahí te podría, digamos, matizar un poco. No es tanto ver ahora, porque sabes que es un poco los términos de potencia, depende un poco digamos, la tarifa que tengas, la 2.0,
2: sí,
3: pero al
2: pero
3: final.
2: puede,
3: Te
2: pero es
3: lo
2: hasta
3: compro,
2: ahora, ahora.
3: correcto, que
2: O
3: eso,
1: sea
3: no, que no
1: que
3: digan.
1: estamos dominados por quien domina ese mecanismo dinámico y es capaz de conseguir enormes beneficios en intervalos muy cortos de
3: Bueno,
1: tiempo.
3: maximizar el precio. Es que todas las empresas
1: Entonces,
3: buscan
1: estamos
3: maximizar
1: en
3: sus
1: manos
3: precios.
1: de unos cuantos listos
2: Esto
1: que.
2: es la bolsa. La bolsa funciona así.
1: Ya,
2: Precios
1: ya.
2: dinámicos. Más que la bolsa, no hay nada.
1: Pero al final lo que ocurre es que tu sueldo es fijo.
0: Podría ser
3: Bueno,
0: dinámico.
3: estaría bien, podríamos hacerlo precio dinámico, ¿no?
0: Podría ser dinámico.
3: Si trabajas a determinados tipos de horas, pues te lo cambian. Pero sí, yo creo que digamos, todos los sectores, como ha dicho Carlos, están más o menos trabajando. Los seguros, que hace un par de programas hablamos de Lemonade, ¿no? Que también utilizaba ese modelo, ¿no? De Pay as You Drive. Depende de cómo conduzcas, pues vas a tener un precio que en el seguro. Es decir, cada vez más busca el sector. Seguro, si nos ponemos aquí ahora a hablar de cualquier sector, encontraríamos que ese sector está trabajando en precios dinámicos. Has dicho tú el de la energía, estamos hablando del seguro. Quizá
2: Los
3: banca no le hace
2: seguros.
3: falta todavía, no sé, a lo mejor me he pasado y encontramos.
2: Banca.
3: Habría que pensar si en banca están utilizando alguno de esto, pero no sería todavía. Supermercados, el que hemos puesto encima de la mesa. Yo creo que si seguimos trabajando o buscando sectores.
2: La gasolina.
3: Bueno, la gasolina.
2: La
1: La banca
2: gasolina.
1: está cambiando del interés fijo al interés variable. Creo que es un ejemplo de
2: Sí, pero
1: dinamismo.
2: no
3: Bueno,
2: tiene,
3: pero no está relacionado a la demanda, ¿no?
2: no es tan sujeto, sí, a demanda, y no son cambios tan rápidos,
3: Correcto. Sí, hay un poco
2: no.
3: de Libivor, ¿no? Es decir, el matiz es el que decíamos. Hay mayor demanda, y más demanda suben los precios. Hay menor demanda y lo discutimos.
2: Desde
3: La propia
2: luego.
3: nube, ¿no? En la nube, estos precios, digamos, un poco cuando compras estas máquinas, digamos, un poco en los grandes
2: ¿Hiperescalares?
3: hiperclares, vas a comprar al mercado este, por ejemplo, Amazon, que sabéis que Amazon Web Service utiliza mucho el mercado spot este que llaman, lo utilizan más a demanda. Si eres capaz de optimizarlo, digamos, tus digamos, un poco costes en la nube disminuyen sensiblemente.
0: Sí, yo creo que es paradigmático también el coste de los vuelos. Al final, bueno, dependiendo del dispositivo que tú te conectas, si es iOS o es Android, el precio que vas a ver es diferente.
2: Y depende de las cookies que tengas.
0: Dependiendo de las cookies, dependiendo de cuántas veces entras a ver ese vuelo y dependiendo de la hora, por supuesto.
3: Bueno, ahí también podemos hacer lo de la demanda, porque en realidad lo de las minutes se desapareció hace muchos años en el sector de las aerolíneas. Es decir, esto lo vivimos todos. Cuanto más tardemos en comprar, el precio sube, porque se supone que evidentemente han entrado más, van entrando las tarifas de cada uno de los asientos y evidentemente más tarde si juntas, más demanda y más
0: si juntas
3: precio.
0: La ida y la vuelta pagas más que si compras dos por separado, porque estás pagando seguridad.
2: Eso yo nunca lo acabo de comprender.
0: Hay euros de diferencia.
2: Ya lo sé, pero no sé por qué. Todavía no lo acabo de comprender.
3: Máster, tenemos que traer a alguien de Iberia que nos cuente el price, porque el pricing que tiene, digamos, empresas como Iberia o, digamos,
2: Renfe.
3: Bueno, Renfe también viene de gente, mucha gente se fue de Iberia a Renfe a definir el precio. Pero sí, la verdad es que la gente que tiene, por ejemplo, el precio de esas, digamos, un poco de esas compañías, ¿no? De verdad que merece que la invitemos, porque tiene para darte un programa, varios programas, para contarte exactamente cómo está el precio y dar exactamente por qué nos sorprende y decir, joder, ¿por qué me cobra más?
2: Rubén, te voy a hacer una pregunta relacionada con esto, pero más que nada como tu experiencia como experto desarrollador, ¿vale? De algoritmos.
0: Vale.
2: ¿Es tan complicado realizar un algoritmo para realizar esos precios dinámicos en función de la dinámica y de otras variables?
0: A ver, todo depende de la cantidad de fuentes de datos que quieras correlacionar, también el histórico y al final lo que vayas buscando. Es una pregunta compleja, no es extremadamente complicado, pero es que aquí entran otras cosas en juego. Entonces, como estamos... los algoritmos tienen que hablarse con otros algoritmos y esos datos al final ya vienen de alguna forma modelados y no estamos trabajando con datos brutos, pues eso complica todo muchísimo más.
2: Uh-huh. Y además tienes que tener en cuenta todos los condicionantes legales, que seguro que los hay, ¿no?
0: Claro, sí, aquí ya entraríamos en ley de soberanía europea, protección de datos, entonces bueno... No, nos daría para un programa esto.
2: Bueno, vamos a seguir con otros objetos que se han presentado en este evento de Londres. ¿Algún otro?
1: Pues otra de las tecnologías clave son las cámaras de inteligencia artificial en las estanterías.
3: Joder, cómo nos encanta la inteligencia artificial. Ya no hablamos de cámaras de seguridad tradicionales. No están pensadas para vigilar robos, sino para entender qué ocurre en los lineales.
1: Uh-huh. Estas cámaras utilizan visión artificial, que es una rama de la inteligencia artificial que permite a un sistema interpretar las imágenes, por lo que puede detectar si falta un producto, si hay un hueco en una balda o si el artículo está mal colocado.
0: Sí, esto es algo que se lleva ya tiempo haciendo y bueno, son cámaras que van a tomar imágenes de la estantería, el modelo de inteligencia artificial reconoce los productos y los espacios vacíos y compara lo que debería haber con lo que no hay, y si hay un problema se detecta una alerta. También nos sirve al final para posicionar aquellos productos que queramos vender en posiciones estratégicas.
2: Sí, que las posiciones estratégicas son las que están a la altura de los ojos, básicamente.
0: Sí, o cuando entras en lineal, pues hombre, pues también lo que se estudia es un poco el mapa de calor de los clientes, y dependiendo del mapa de calor, de cómo se mueven debido a tu edad, tu género, pues se posiciona un artículo u otro.
2: Sobre esto nos habló, vino una vez al programa Ángel Gálvez, que es el CISO de Avolta. Avolta es el dueño de todas las grandes comercios que hay en los aeropuertos de todo el mundo, y nos contó que esto ya lo estaban trabajando en función de cuando llegaban los vuelos, sabían qué vuelos eran los calientes, que los que traían los que más compraban, y en función de eso pues ya iban ellos preparando cosas.
0: Precio
2: más
0: dinámicos.
2: Que interesante.
3: Sí, hay un poco por hacer un pequeño también, no solo en este sector, está utilizando mucho en el sector de la construcción para saber los EPIs que tienen las personas. Sabéis que tenemos
2: los trajes de protección interna.
3: Correcto, es decir, si lleva un casco, lleva un chaleco, lleva las zapatillas correctas. Entonces, se está utilizando mucho para mejorar la seguridad en las obras. Sabéis que siempre tenemos la problemática, ¿no? Las constructoras de los accidentes que ocurren en las mismas. Esto, digamos, es un cambio radical para hacer un control mucho más exhaustivo de que la gente que trabaja en una obra va a estar lo suficientemente segura. El caso de cómo la IA nos puede ayudar realmente a mejorar nuestra propia nuestra PEPA Seguridad.
0: Sí, es un caso curioso porque también se empieza a aplicar ya a personas más que objetos. Yo el otro día estaba en Presidencia del Gobierno y nos pedían IA para hacer análisis de vídeo. Probablemente para esas personas que se están expresando, cómo acompañan su lenguaje gestual con lo que están diciendo y corregir todas esas narrativas.
3: Eso da miedo, eso da miedo.
0: Muy interesante.
3: Sí. Eso en psicología también se está haciendo, ¿no? Sí. Se están analizando, las empresas, digamos, que trabajan en el mundo de la salud mental, están trabajando mucho en qué dices, fácil, cómo lo dices, cuál es tu tono de voz, y lo que acaba de explicar Rubén maravillosamente, que es de qué manera lo dices. Esa correlación de esos tres elementos determinan, digamos, cuál es tu, o se puede hacer un scoring de cuál es tu realmente tu estatus mental.
1: Bueno, pues algunas de las alertas que suelen aparecer en este contexto: falta leche en el pasillo 3, este producto está agotado, o esta marca está colocada en un lugar donde no corresponde.
2: Sí, muy interesante eso. Es una tontería, pero hay veces que coges el producto porque ves un precio y has cogido la marca de leche Pascual y era, tú querías coger Clesa. Entonces, pues eso conduce a errores.
3: Sí, en algunos casos, Carlos, parte del análisis se puede hacer con Edge, con inteligencia artificial en el Edge, es decir, inteligencia artificial procesado cerca de las cámaras, que esto es un poco el cambio radical, no acercar, digamos, el procesamiento a la computación muy cerca de donde se está produciendo los eventos, ¿no? En este caso, dentro de las tiendas. Sin mandar todo el vídeo a la nube, ¿vale? Que ese es un poco el reto, lo que hace mucho más potente el sistema, más rápido y también mucho más respetuoso con la privacidad, porque nuestros datos no están fluyendo a través de los, digamos, de la red.
2: Una de las preguntas claves: ¿esto sustituiría a los empleados?
1: Pues no necesariamente, Carlos, pero sí cambia su trabajo, porque antes un empleado tenía que recorrer los pasillos para comprobar visualmente si faltaban productos, y ahora el sistema puede avisarle directamente de dónde está el problema.
3: Bueno, aquí la tecnología no repone solo los productos, ni coge una caja y la mueve del almacén y la coloca en una estantería.
2: De momento.
3: Bueno, lo que hemos hablado, además, te acuerdas del programa que tuvimos hablando sobre claro. El momento en que se haga la traslación, ¿no? del mundo virtual al mundo físico, que son los robots, en cuanto van a llegar, cuidado, porque van a cambiar mucho de las cosas. Acuérdate que hablábamos, ¿no? Que quizá en la obra a nadie le va a importar ver a un robot trabajando 24/7. Ahora, Carlos, ¿estarías dispuesto que cuando vayas al restaurante maravilloso que vas con tu mujer a que te atienda un robot? Ahí está la pregunta, si estamos preparados nuestra generación. No sé las siguientes. ¿Nuestra generación está preparada para ver eso?
2: Ya veremos.
0: Bueno, y esto en definitiva puede mejorar la eficiencia de la tienda, aunque también puede aumentar la presión sobre los empleados porque todo se mide más y vemos cuánto tarda en hacer una reposición, cuántos productos están faltando, cuántas incidencias hay o qué tareas se han completado en qué turno.
1: Así que no es solo un avance técnico, también es un cambio laboral.
2: Bueno, vamos al punto lineal, el punto de las cajas, que es donde al final tenemos que sacar ahí nuestra billetera.
1: Pues algunas tiendas están probando sistemas donde no hace falta escanear cada artículo uno por uno, sino que usan una combinación de cámaras, sensores, básculas, inteligencia artificial, de forma que el cliente coloca varios productos en una superficie y el sistema intenta reconocerlos automáticamente, de forma que la IA analiza formas, colores, envases, logotipos y patrones visuales, parecido a cuando un móvil reconoce una cara o un objeto en una imagen, pero aplicando a productos de supermercado.
3: El problema, Carlos, que además yo supongo que lo hemos vivido todos, no vamos a entrar en qué tiendas de deportes en las que hemos vivido, es fácil que muchos de estos productos se parecen mucho, dos latas casi iguales, bolsas arrugadas, envases con reflejos o productos capados unos por otros, por lo que el sistema suele confundir o puede combinar varios datos, como es la imagen, el peso, el código, el inventario y el comportamiento de la compra. Yo no sé si habéis visto lo que suele pasar en estas tiendas, que sí. Tiene que venir al final la persona, ay, quita, pon, y a veces que quitas, pon, y de repente te salen 3-4 veces el mismo artículo repetido.
2: Sí, pero funciona bastante bien, ¿eh? En general. Puede haber fallos, pero no funciona mal. Es una tienda azul, quizá francesa.
3: Sí, exacto. Me has averiguado. Me has leído el pensamiento.
2: Bueno, pero técnicamente, ¿qué tienen en común todas estas tecnologías, Alfonso?
1: Pues todas tienen en común tres cosas. La primera es que convierten objetos físicos en fuentes de datos, pues la estantería ya no es solo una estantería, porque puede informar de qué falta, la etiqueta puede actualizarse desde un sistema central al ver que la demanda de productos sube por el tiempo que tarda en vaciarse la estantería, y la caja cerciora que el movimiento anterior al comprobar efectivamente se ha llevado ese producto.
3: La segunda es que conectan la tienda física con el mundo digital, porque el supermercado empieza a funcionar casi como una página web en la que las cookies y el fingerprinting son los reyes.
0: Y la tercera, Carlos, es que automatizan pequeñas decisiones y no es que estemos hablando solamente de una gran inteligencia artificial que lo controla todo como en una película, sino de miles de decisiones pequeñas como cambiar un precio, avisar de un hueco, activar una promoción, abrir una caja, mostrar una pantalla o mandar una simple tarea a un empleado.
1: Y esa es la clave, pues la innovación no está en una sola máquina espectacular, sino en muchas tecnologías pequeñas trabajando juntas. Pero añadiría una cuarta idea, y es la federación de la información, pues no solo genera datos para la sede central, sino que puede repartirse y ser utilizada directamente por los encargados o los responsables de sección.
2: Bueno, nos quedamos sin tiempo, vamos a apuntar solamente algunas ideas claves de los riesgos, que podría ser un riesgo, podría ser la privacidad. Un segundo riesgo podría ser, aunque ya le hemos apuntado, la opacidad de los precios. Un tercer riesgo podría ser la dependencia tecnológica. Es decir, que si falla el ordenador, no se puede comprar. Habría también un riesgo del impacto sobre el empleo, pero eso va a ocurrir absolutamente en todas las profesiones, en todas está ocurriendo. Y habría además un quinto riesgo, que es la exclusión social, ya que algunas personas, especialmente mayores o con menos experiencia tecnológica, en una tienda de llena de pantallas, códigos, aplicaciones y otros servicios, pues pueden volverse tarumbas o locos. Pero bueno, hemos hecho una aproximación a cómo pueden ser estos nuevos supermercados, hacia dónde vamos y veremos cuál es la evolución.
0: Claro, y pasamos de ese concepto de dependiente, donde tú dependías de una persona para que te trajera los productos, a ser un dependiente de la tecnología al final.
2: Muy buena punta, Rubén.
0: Sí, sí.
2: Pues seguimos en ClickCiber con la tecnología curiosa y vamos a hablar de por qué los dispositivos de Apple, el sonido de los dispositivos de Apple es tan superior, por ejemplo, a un PC clónico de bajo coste. Vamos a ver, muchas veces nos fijamos cuando alguien compra un ordenador, cuál es la RAM, cuál es el procesador, pero el audio suele ser el gran olvidado y es además una interfaz luego que tenemos muy presente. Israel, tú que muchas veces eres un activo a la tecnología, a desmontar cacharros, y por supuesto Rubén y Alfonso, ¿qué hay dentro de un Mac, de un MacBook, de un ordenador de Apple, que no veamos en un ordenador mucho más barato de 400, 500, 600 euros?
3: Claro, la diferencia es física. En un PC barato el fabricante compra el chip de sonido más genérico del mercado y lo suelta donde puede, donde cabe. Apple, en cambio, dedica ingenieros exclusivamente al lo que llaman ellos el DAC, que es el convertidor digital analógico.
2: Pues sí, y no solo eso, Isu. Israel, la clave está en el aislamiento. Los PCs de bajo coste, o un PC general, o una tableta de bajo coste, tienen componentes que están pegados al procesador, que sufren interferencias electromagnéticas. Por eso cuando el PC trabaja mucho, a veces se oyen chirridos y SEO en los cascos. Es decir, Apple cuida mucho ese circuito para que esté blindado.
1: Mira, Carlos, otra de las claves es la relación señal-ruido. En una placa base de un PC de 300 euros, el chip de audio comparte líneas de voltaje con el ventilador y el procesador. Eso introduce un ruido de fondo que medimos en decibelios negativos. Apple usa DAC con un rango dinámico mucho más amplio, a veces llegando a los 24 bits y a los 96 kHz de forma nativa.
2: Y ojo además a la impedancia de salida. Los Mac modernos o incluso los iPhone modernos detectan automáticamente la impedancia de los auriculares que estás conectado. Si metes unos de estudio de alta impedancia, el sistema sube el voltaje del amplificador para moverlos. Un equipo barato no tiene la fuerza ni para mover unos auriculares de botón sin distorsionar la señal. ¿Y qué hablamos de la psicoacústica y los algoritmos?
1: Pues efectivamente la psicoacústica es importante porque el procesador de sonido de un iPhone utiliza algo llamado fundamental virtual.
2: Bueno, esto suena a ciencia ficción, Alfonso, pero explícanos un poco.
1: Pues es física pura. Un altavoz de móvil es físicamente incapaz de reproducir una onda de 60 hercios, un bajo profundo, porque es demasiado pequeño para mover tanto aire. ¿Qué hace Apple? genera armónicos de esa nota a 120 hercios, a 180 hercios. Tu cerebro recibe los armónicos y rellena el hueco, haciéndote creer que escuchas el bajo. Los PCs baratos emiten la frecuencia real, el altavoz satura porque no puede con ella y lo único que oyes es un crack metálico.
2: Otra explicación perfecta.
3: Bueno, tenemos que tener un matiz. Otro detalle técnico son los radiadores pasivos. En los iPad Pro y en los MacBook, algunos no solo utiliza un altavoz que vibra, sino que usa parejas de altavoces que desde una configuración con fuerza cancelada.
0: Esa estoy poner.

0: dos conductores, uno de espaldas al otro, vibrando en direcciones opuestas, anula la energía mecánica que haría vibrar el chasis y suma la presión sonora. Por eso puedes tener un MacBook a tope de volumen y si pones la mano en el reposamuñecas apenas siente vibración, pero el sonido te envuelve.
1: Exactamente. Pero es que además no todo es hierro y cobre, hay mucha magia oscura en el sistema operativo de Apple.
2: Totalmente. Se llama procesamiento de señal digital. Lo que hace Apple es engañar a tus oídos. Como los altavoces de un iPhone son diminutos y físicamente no pueden reproducir graves profundos, el software añade armónicos que hacen que tu cerebro crea que está escuchando los bajos.
1: Lo que has comentado antes, ajá.
0: Sí, es como un filtro de Instagram, pero para los oídos. Si subes el volumen a tope de un PC barato, el altavoz cartonea y distorsiona. Pero en un iPhone el sistema detecta que el altavoz va a sufrir, comprime el sonido en milisegundos y esto hace que se escuche limpio. Es una ecualización inteligente que se modela en tiempo real.
3: Claro, Carlos, pero yo quiero romper una lanza por este diseño industrial. ¿Te has fijado que los altavoces de los MacBook no suelen estar a la vista?
1: Efectivamente, no los ves, no ves ningún altavocito.
3: Exacto, usan el chasis de aluminio como una caja de resonancia. En un PC de plástico el sonido se dispersa y la carcasa vibra creando un ruido sucio. Apple diseña cavidades estancas, de aire dentro del portátil. Es una arquitectura acústica aplicada a la informática.
2: Y para los que no se escuchan y editan audio, recordad que macOS corre sobre Core Audio. Es una infraestructura de sistema de baja latencia. En Windows, para que un PC barato no tenga retardo al procesar el sonido, tienes que instalar drivers externos como ASI o For All. En Apple, el audio es una prioridad del núcleo del sistema operativo.
1: Bueno, pues sí, ya habéis oído, si vuestro ordenador portátil o vuestra tablet suena como una radio de pilas vieja, pues no es que esté roto, es que la ingeniería tiene un precio. Y como decía Israel, los ingenieros hay que pagarlos, y cuando se trabaja, la acústica además requiere mucho estudio y mucha inteligencia artificial y humana, y Apple sí que
3: ahora entendemos por qué cuando decimos que un Apple cuesta X y JK, ¿no? Es decir, que es mayor que el resto de, digamos, de cualquier otro elemento, ahora entendemos dónde se está yendo esos dineros, ¿no?
1: Bueno, pues nos vamos con el concurso, que a ver si alguien ha ganado. Vamos a ver.
0: Seguro que sí, Carlos.
1: Seguro. Hemos llegado a la fase final, a la fase del concurso, y cada semana sorteamos dos licencias de antivirus de Kaspersky, solución válida para un entorno profesional y también el doméstico. Está valorado en unos 40 euros cada una de estas licencias. Se puede instalar en tres dispositivos, que puede ser Mac, móviles, dispositivos, tablet, ordenadores de Windows, cualquier. O sea, en fin, de todo un poquito. Lo primero es conocer los ganadores de la semana. ¿Quiénes han sido, Rubén?
0: Pues han sido Javier Martínez de Cuenca, España, y un tocayo mío, Jesús Cabeza de Murcia, España. Cada uno de ellos recibirá su regalo a través de correo electrónico.
1: Tocayo no, será...
0: Ay, perdón.
1: Sí. No es tocayo.
0: Sí, paisano.
1: Paisano.
0: Se nos ha ido.
1: Bueno, Alfonso, ¿qué tiene que hacer nuestra audiencia para concursar?
2: Pues deben enviar un correo a info@clickcibre.com indicando la respuesta a qué pregunta. Pues hoy hemos hablado de un país que ha tenido que retirar su legislación sobre inteligencia artificial. Nos tienen que decir cuál es ese país.
1: Venga, pues muy interesante. Recordamos que debéis informarnos de vuestra localidad y país de origen. Mucha, mucha suerte.
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1: Bueno, pues ya está, llena de interesantísimos contenidos. Pues ya sé que si hemos llegado al final, hemos dado una visión de los supermercados, porque los dispositivos de Apple suenan bien, Windows 95, noticias, un poquito de todo. Muchas gracias, Israel, Rubén y Alfonso. Hasta la semana que viene. Adiós.
0: Un placer, Carlos.
2: Chao. Gracias.

0: Nosotros somos machos, pero no machistas.
1: Y esta letra
2: es
1: machista.
2: Esta vale. letra de mi abuela, de hace ya mucho tiempo.
1: Bueno, dame un segundo, dame todo, por favor. Por favor. Hola, ahorita, hola.

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House of House por Oakenfall. ¡Gum, gum! ¡Madre mía, madre mía! ¡Menuda recta final! Venga, venga, vamos a calmarnos un poco, ¿qué?

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1: Tienes que ser perfecto y convertirte en alguien de provecho. 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Así conseguirás que todos estemos orgullosos de tu aporte vital.

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